0: siendo el arco ahora. Me parece que para llegar. Vamos a ver. Está muy nervioso Quintero, muy nervioso con los hinchas, con los árbitros. Ha conversado como nunca lo vi a Quintero. Ahí están discutiendo algo sobre los arcos. Rumaña le pregunta al arquero qué arco quiere. En efecto. Están discutiendo sobre eso, ¿no se puede escuchar? Gil, Beltrán, los dos jóvenes arqueros están allí rodeando al árbitro y opinando. Ese es Quintero, la voz de Quintero, tomado desde la cancha. Ha sido un infierno, Quintero está muy nervioso. Situación que, bueno, le dio un ataque muy fuerte de bronca con sus propios hinchas. Que se ve que cuando tiró aquel centro, se acuerdan que definí como el peor de la vida de Quintero. Cuando hizo esa jugada lo deben haber insultado porque además era de las últimas. Y los hinchas ya sabemos cómo son. Cuando se convierte el gol y ve que el autor es él, por supuesto que fue duramente a criticar a esos hinchas. Era un grupo, lo tenía evidentemente identificado.
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0: Abrazados los jugadores de ambos equipos. El primer penal lo va a patear justamente Quintero. Quintero será el responsable. Ha sido la figura de River. Conductor para el gol del empate. Y autor del gol que permitió el segundo empate. Ahí está Quintero con bastante nervio, lo cual no es bueno. Se saludan allá abajo los arqueros, los pibes. Quintero sigue enojado, se enoja porque no traen la pelota. Ahora tiene razón. ¿La pelota? ¿Dónde está la pelota? Para hacer el tiro. Ahí la va a buscar a un costado, estaba ahí. Le da un beso a la pelota. Quintero con el tiro penal, el primero de la definición. El arquero Gil se coloca en su lugar, viene en la línea, me parece que no es de los que se ponen a saltar en el arco, que prefiere estar sobre las dos columnas de sus piernas bien firme y arrojarse. Escuela Goicochea. Vamos a ver, Quintero con el primer penal para River. Ahí se va a adelantar Quintero, es el primero. Va Quintero, la orden del árbitro, ahí va Quintero. Total de Quintero para poner el 1-0 en la definición.
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0: Bueno, a la hora de poner la mirada en la pelota es como que un baño de serenidad le hubiera venido porque hizo una definición propia de un crack en la definición del penal. ¿Quién va ahora? Insaurralde. Insaurralde con el penal para San Lorenzo. Naturalmente todos los hinchas de San Lorenzo están detrás haciendo toda la fuerza posible por distraerlo. Insaurralde con el primer penal para San Lorenzo. El partido terminó 2-2. Baila en su arco también el arquero Beltrán. Va a ir Insaurralde con el primer penal para San Lorenzo. River convirtió el suyo. Va Insaurralde. Golazo. También extraordinaria ejecución. Y se ponen 1-1.
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0: Qué buenas definiciones de penales. Es que bien tirado los dos, francamente. Con una enorme seguridad y colocación. Con arqueros que se tiran. Con arqueros que van a dar pelea. Con arqueros que buscan la posibilidad. Va a pegarle Galoppo. Que se pone por ahora muy de frente a la pelota. Tendría que hacer una curvita para quedar más cómodo. Va a ir Galoppo. Galoppo, digo, con el segundo penal. Ahí va Galoppo. Atajó. Atajó el arquero. Atajó el arquero Gil. Que agradece al cielo. Agradece a Francisco allá arriba. Algo así. Porque pudo dominar la situación y sacarla con el pie. Galoppo tuvo tantas dudas. Se puso recto, después hizo la curva, después aceleró, después hizo pasitos cortitos. Y al final, con el arquero que no se movía,

0: esto es importante. Los arqueros no tienen que andar lanzándose antes de la ejecución. El tiro al medio siempre es una posibilidad. Y por otra parte, hay que tenerle fe a estirarse, acertando a la jugada. Bueno, va el segundo penal para San Lorenzo. Ahí va el penal. Golazo. Golazo de Rodríguez. Muy bien rematado. Muy bien rematado. En el 2-2 tiró San Lorenzo y 2 ha convertido.
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0: Que había entrado ya sobre el final y nos sorprendió. Bien, gran remate de Corujo, pero tomando riesgo. La pelota pegó casi en el travesaño. Están 2-1, patea River. Vamos a ver quién tira de River. Subiabre o Salas. Es Salas el encargado del tercer penal. Para el segundo penal para el equipo de River. Gil le pide al árbitro que mire dónde está la pelota. Tiene que pegarle Salas, el clásico latigazo de Salas, para poner 2-2, pero con un tiro más. Ahí va a ir Salas con el penal. Recién corre para el costado, mueve las piernas. Golazo de Salas, qué bien pateado. Abajo y contra el caño izquierdo. Están 2-2, pero San Lorenzo tiene un tiro menos todavía.
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0: Va a ir Erazo, Erazo con el tercer penal para San Lorenzo de Almagro. Beltrán y Erazo cara a cara. Si convierte, se pone 3-2 San Lorenzo. Si falla, continúan 2-2 y quedan igualados. Ahí va a adelantarse Erazo con el penal para San Lorenzo de Almagro. Respira hondo, toma la carrera, viene Erazo, tiró, gol. Muy bien rematado al caño derecho. Una gran definición de Erazo y San Lorenzo mantiene la ventaja que obtuvo cuando Gil le atajó el penal a Galoppo. Están 3-2 San Lorenzo y patea River.
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0: Decisivo penal para River. Ahora vamos a ver quién es el encargado de ejecutarlo.
2: Kendry Páez.
0: Kendry Páez. Kendry Páez con el penal para River ahora, tratando de igualar la situación. Ahí va Kendry Páez. Atajó. Atajó Gil. Atajó Gil. Gracias al cielo. Gracias a Dios mío. Gracias a Santos. Santos, Santos, que acuden a favor del arquero de San Lorenzo de Almagro, convertido en la gran figura. Ahora, con convertir, San Lorenzo de Almagro gana el partido, tiene 2 goles de ventaja. San Lorenzo, si convierte el próximo, es el ganador de este inolvidable partido. Sería otra hazaña de San Lorenzo, como aquella en la que también le ganó con 2 hombres menos a River hace algunos años, uno de los partidos más emocionantes que relaté en mi vida. 2008 fue.
2: 2008, Copa Libertadores.
0: Bueno, ahora, ¿quién patea? ¿Quién patea de San Lorenzo? Ahí se va a adelantar con el remate la posibilidad final del tiro. Ahí va. Atajó Beltrán. Atajó Beltrán. Atajó Beltrán y queda todavía una chance. Una chance buena para el equipo de River, que tiene que convertir. Si convierte su penal Montiel, San Lorenzo estará obligado a acertar en el siguiente. 2 penales de ventaja. Este era decisivo para ganar el partido.
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0: Montiel con el tiro. Montiel con el tiro. Ahí está el hombre del penal más importante de la historia de los mundiales para la Argentina, tomando distancia para jugar este penal que le permita a River mantener la esperanza. Va Montiel, golazo al palo derecho. Ahora hay una oportunidad para River y para Beltrán. Va Beltrán. Si es gol, gana San Lorenzo. Si ataca Beltrán, vuelven a la definición desde cero. Ahí está entregando la pelota a
2: Ignacio Perruzzi.
0: A Perruzzi. Montiel. No había ninguna necesidad, pero son detallecitos que juegan. Beltrán hablándole a Perruzzi, el joven Perruzzi, hablado por Beltrán, algo pasaba ahí. Perruzzi colocando la pelota. Qué momento, qué momento de la vida para él, para San Lorenzo. Ahí va a adelantarse Perruzzi. Beltrán con todo plantado en el arco. Contiene el aliento el estadio. Ahí va Perruzzi. Arriba del travesaño, el remate y River sigue vivo. San Lorenzo le da la oportunidad como si no quisiera ganar el partido. Los dos penales finales rematados por muchachos demasiado jóvenes, demasiado jugados en la posibilidad de tener tanta, pero tanta responsabilidad. Y Beltrán conversándolo y Perruzzi que le quiso romper el arco. Por eso que quizás, por lo que Beltrán le hablaba. Y se pierde San Lorenzo la posibilidad de una victoria. Yo diría que esto parece escrito y que River ya no puede perder. ¿Quién le va a pegar?
2: Freitas.
0: Freitas. Freitas con el penal. Golazo de Freitas. Y ahora San Lorenzo tiene que convertir para que no gane River. River esperando que Beltrán, que atajó una pelota decisiva. El cuarto penal que atajó Beltrán fue impresionante porque además se tiró muy bien a controlar. Rematado estupendamente por Freitas el penal. San Lorenzo obligado a convertir, si no gana River. Vamos a ver quién patea de San Lorenzo de Almagro. Tuvo que recurrir a dos muchachos demasiado jóvenes que hicieron un zafarrancho. Y ahora le va a pegar Territis, el oriental. Va a jugar Territis, digo. Territis con el penal para San Lorenzo. Con River ahora puesto a ganador. Escuchen las voces de River. River está cantando anticipadamente. El oriental Territis va a hacer el tiro penal. Es zurdo. Va Territis. Atajó. Atajó el arquero. Atajó el arquero. Pegó en el caño izquierdo y la pelota corrió por toda la línea. Tres penales consecutivos cerrados por San Lorenzo de Almagro. Una definición histórica. Tocó Beltrán. La pelota pegó en el caño izquierdo. Recorrió toda la línea para darle ese dramatismo que tuvo la noche. Y ha ganado sin River un partido mítico. De esos que cuando zafás avisora cosas muy, pero muy grande. Lo que ha perdido San Lorenzo en el trámite del partido, empatándole River en el último minuto y teniendo dos penales para ganar el partido y no conseguirlo, es una historia que seguramente le va a doler a San Lorenzo en el alma durante mucho tiempo. Amigos, yo tampoco puedo más, ¿eh? Así que Alejandro, vamos con Jorge Arcapalo primero, después hay poco para decir ya del partido. Jorge, vos mandás ahí. Alejandro Gauchito, como es, se queda todo lo que haga falta para hacerte el comentario del partido. Amigas, amigos, hasta la próxima.
3: 28 minutos van del primer tiempo en la Malpitani. Otro de los partidos de los octavos de final del torneo Apertura. Sigue ganando Gimnasia. El Lobo le está ganando a Vélez por 1-0 con el gol de penal a los 13 minutos de esta primera parte del goleador Menzana, de Marcelo Torre. Y se lo está ganando bien, aunque Vélez tiene mucho control del balón, pero no tiene firmeza, ni siquiera tiene puntería para hacer trabajar al formoseño Nelson Infram. Ahí se pierde una oportunidad más Vélez Arfield. La tiraron larga en forma de centro, no la supo controlar Joaquín García, el lateral derecho de Vélez contra el lateral izquierdo de Gimnasia, contra Silva Torrejón en el vértice del área menor del Lobo. Salida para el conjunto de La Plata.
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3: La voz del comercial de relatores, la de Laura Caragliano, el señor Alejandro Apo con el título de la victoria sufrida de River. Muy sufrida, recontra sufrida, diría yo, de River sobre San Lorenzo, Alejandro.
4: Pero lo que pasó fue increíble porque parecía de San Lorenzo, terminó en los penales siendo de River. La alegría en el Monumental de la gente de River después de un esfuerzo épico de San Lorenzo, porque más de una hora jugó con uno menos, le habían expulsado los 31 del primer tiempo a Reali, estaba ganando con el gol de Aumenti, empató Acuña en el segundo tiempo cuando ingresó Juanfer Quintero, cambió el partido. En el primer tiempo suplementario, gol de cabeza de Fabricio López, encaminaba San Lorenzo, que aguantaba todo, y cuando estábamos pisando los 15, 16 minutos del segundo tiempo del suplementario, Quintero metió un centro cerrado, picó la pelota a suspenso y terminó ganando, gritando el gol River, que era el empate y el acceso a los penales. Fallaron Galoppo y Kendry Páez. En San Lorenzo fallaron Derritis, Peruzzi, Gerardo Rodríguez, y por lo tanto River por penales está clasificado para los cuartos de final de este campeonato, cuando parecía que San Lorenzo se acercaba al milagro. River está sonriendo en su casa.
3: Para mí River confirmó una vez más que no sabe defender las pelotas aéreas dentro de sus áreas, y así le convierten muy seguido al millonario. Y otra cosa más confirmó, para mi opinión, no ataca River, cada vez ataca menos River, por eso cada vez le cuesta más el triunfo al millonario, pero el que persevera triunfa, ¿no es cierto? Triunfa, y sí, y lo consiguió desde el punto del penal. Y como dice Alejandro Apo, ya está en los cuartos de final del torneo Apertura y estará esperando por Vélez Sarsfield o por Gimnasia. Por ahora es con Gimnasia, está esperando por Gimnasia, porque el Lobo le sigue ganando a Vélez en el Amalfitani por 1-0. Van 32 del primer tiempo y dice el señor Lautaro Gravano:
5: buenas noches, ganás bien Gimnasia. Ha aprovechado la suya con el Chelo Torres, una gran efectividad en los penales. Vélez quiere empatarlo inmediatamente.
3: Ahí va Florian Monzón, la bajó en el área, la primera que toca va para Aliendro, Aliendro a la izquierda, el capitán tira centro, Elía Gómez, rechaza el Rubio Steinbach, y ese Rubio en serio, Alexis Steinbach la pone para la zurdita del capitán Ignacio Fernández, pelotazo hacia adelante, y a correr anda un tal Aumendi, este es Agustín Aumendi, el otro Aumendi debe estar recaliente y con un enojo que ni les cuento. ¿Cuál Aumendi? El de San Lorenzo, ¿y por qué? Porque lo tenía San Lorenzo y resulta que no lo tiene nada. En la mitad de la cancha domina y saca la pelota rápidamente el chileno Baeza, Baeza hace conexión con Elías Gómez, tripa al capitán de Vélez, ahí va paralelo a la rada del costado del lado de los bancos de relevos en el Amalfitani. La gente de Vélez mira y todavía no entiende nada. 33 se van a cumplir del primer tiempo, gana Gimnasia 1-0, gol de penal de Marcelo Torres.
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3: Somos relatores, y los octavos de final del torneo Apertura, insiste Vélez Sarsfield, el centro de Joaquín García, un rebote, y será tiro de la esquina para Vélez. Momento, rebotó en el número 24, Pedro Silva Torrejón, en el ex Boca, tiro libre directo de esquina para el Club Atlético Vélez Sarsfield. Me parece que va a ir el número 8, Lucas Roberto de Laura.
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3: Va el derechazo de Lucas Robertone. ¡Cabezazo! ¡Y arquero Infran! Infran se suspendió en el aire sobre su sector derecho y se queda con el cabezazo de Manuel Mamana. ¡Qué bien Infran! Flor de arquero Infran. Y sí, se formó sello. Espectacular la contención del arquero Infran Lautaro.
5: Muy bueno. Se elevó Mamana, le ganó a todos, cabeció bien con potencia. Lo de Infran es fenomenal porque retiene además de la volada.
3: ¿Qué peso se sacó de encima River, Alejandro, no es cierto?
4: Sí, estaba todo en el Monumental, el clima enrarecido, la dificultad, la victoria de San Lorenzo, vino el gol de Quintero, empató sobre el final y después en los penales la gran figura de River fue su arquero Beltrán.
3: Muy bueno lo suyo como siempre, Alejandro. Vaya que hace frío en el domingo a la noche, domingo 10 de mayo del 2026, la noche en que River, sufriendo la gota gorda, se quedó con el triunfo frente a San Lorenzo por los octavos de final del torneo Apertura y ya espera por Gimnasio y por Vélez. Por ahora es con Gimnasia, porque el Lobo derrota en el Amalfitani a Vélez Sarsfield por 1-0, gol de penal de Marcelo Torres a los 13. Ya van 34 del primer tiempo en el Liniers.
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3: Nos acomodan los medios de Vélez, señor Lautaro Gravano, y Gimnasia da Chocho de la Vida, muy tranquilito sobre el sector derecho. Osmendi, a Osmendi para Steinbach. Steinbach recibiendo rápidamente de su compañero del número 5 de Ignacio Miramón. Y trasladando Steinbach. Salió de la punta, se va para el medio, a la derecha, todo para la izquierda. Allá va a llegar uno de los zurdos. Silva Torrejón, centro de zurda. ¡Cabezazo! Montero rebota, ahí está. Pero me parece que el que metió la pelota dentro del arco de Vélez está fuera de juego. Y es el goleador, es Marcelo Torres. Contra fuera de juego. Parece decirme el asistente 1, Sebastián Raineri. Pero qué bueno el cabezazo y qué atajadón del colombiano Montero. Flor de arquero tiene Félez Arfiele. Después en el rebote convertía Marcelo Torres. No convertía nada, Arcapalo. Estaban fuera de juego. Es salida en defensa para Vélez, Lautaro.
5: La hizo muy bien Gimnasia. Tiene una dinámica muy buena el partido. Steinbach arrancó por la derecha. Terminó en la izquierda del centro, el cabezazo de Osmendi y otra gran atajada en este caso de Montero.
3: ¿Sabés que están fuera de juego? Por el cachete inferior derecho, Torres, para mí. Ahora que lo veo. ¿Vos qué decís?
5: Lo van a revisar. Es de esas que depende también donde frenen el momento que sale el cabezazo de Osmendi, que es lo que hay que tomar como referencia.
3: El brazo del zaguero de Vélez, que todavía no pude identificar quién es, estaba habilitándolo, el brazo. Pero me parece que el cachete inferior derecho de Marcelo Torres está más adelante.
5: Sí, sí. Ay,
3: está más adelante que el cachete inferior derecho del zaguero de Vélez, digo.
5: Sí, no es una forma de decir, por el cachete, por el glúteo.
3: Y sí, pero yo soy más, viste, vos dijiste glúteo, yo fui por el otro sinónimo. Y fuera de juego, dijo el asistente. Y sí, dijo el árbitro Gariano. Y parece que dijeron que sí también. Los que están en el bar, el señor Delfino y la señorita Truco, ya puso la pelota al movimiento Vélez, pero ya se apuró demasiado Vélez Arfiel. Y ya la recupera Gimnasia en defensa.
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3: Y ahora mismo, diría yo, porque está fría la noche. 37 del primer tiempo. Osmendi sale de la punta, va para el medio. Yo te acompaño y te la quito, le dijo el zaguero de Vélez Arfiel. La toma Joaquín García. Allá contra el lateral derecho. ¿A dónde es allá contra el lateral derecho? ¿Para qué lado va Vélez Arfiel en su casa? Para los que no lo están viendo en la pantalla, chica, mediano o grande. Vélez va desde el arco más cercano a la calle de Álvarez Jonte hacia el arco más cercano al barrio Kennedy. Entonces, García está sobre la derecha. Está cerca de la platea que dan su ingreso sobre la autopista 25 de mayo. Pero ¿cómo si la autopista no tiene ningún pasadizo? Bueno, más o menos. Ahí va jugando rápido Vélez en ataque.
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3: Ganó Central en Rosario, gran triunfo del canalla, 3-1 Independiente. Ganó Racing en La Plata, la Academia 1-0 en el final. A Estudiante le hicieron un gol desde el tiro de la esquina, que no se diga, Fincha, que no se diga. Ganó River con definición, con tiro desde el punto del penal, relató Víctor Hugo. 2-2 el juego y después 4-3 el millonario. Juega Torres Silva hacia atrás para Martínez, Martínez al medio, ahí va para Max, Augusto Max, Max la juega para Martínez. 3 de Vélez se le van encima, gira Martínez y juega hacia atrás para Nelson y Frank, un rebote, la sacó muy corta el arquero, la pelota le rebotó a Monzón, dijo la gente, ahí detrás del arquero formoseño Nelson y Frank, los simpatizantes de Vélez en la tribuna cabecera cercana al barrio Kennedy. Mirá si le metía la pelota en ese rechazo de pierna derecha de Frank, que le rebotó a Monzón y iba para adentro Lautaro. ¿Quién no le iban a decir los hinchas de Gimnasia y Frank?
5: Lo que no había hecho Vélez, desde el juego casi lo hace el formoseño, que salvó una y esta casi hace un blooper.
3: Señor Fernández, ¿cómo le va?
6: Querido Arcapalo, ¿cómo anda? ¿Todo bien?
3: Espectacular, porque he oído muchos partidos. De baja calidad, por supuesto, la mayoría de ellos, por no decir todo. Pero como hubo tantos partidos y hubo bastante goles. Ningún 0-0 hasta ahora, ¿no?
6: Nada, por ahora nada.
3: Y sí, si después 0-0, iban a tener que definir desde el punto de penal. Y ahí, por más que erren todos, estarían pateando todavía si seguiría 0-0, ¿no es cierto?
6: Exactamente.
3: Muy bien, señor Fernández. Está muy despierto, muy atento. Pensé que lo iba a sorprender. Tiro libre para Vélez Arfiel en la mitad del campo de Gimnasia.
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3: Pelota para que la ponga en movimiento Robertone. Balón detenido, tiro libre, más o menos, porque no está 9-15 el que estaba en la barrera. Cualquier cosa el tiro de Robertone, cualquier cosa el rechazo de Gimnasia. La recaptura Vélez, atacando el conjunto de Linier, pero ganando el lobo. Gimnasia derrota en el Amalfitani 1-0 al equipo que conducen los Gemas. gemelos Barros Schelotto, no los mellizos como durante años dijo todo el mundo, dijeron todos. Son gemelos, no mellizos. Es lo mismo. No, no es lo mismo, justamente. Uno de Vélez se va con pelota y todo hasta el fondo. Aliendro lo acompaña Martínez. Aliendro quería primerear y que fuera tiro desde la esquina para Vélez, pero para algo hay un asistente. Y el asistente 2, el señor del Fuello, dice salida desde el área de meta para el arquero Infran.
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3: Señor Fernández, los partidos para el próximo martes, por favor.
6: Belgrano ante Unión y Argentinos Huracán.
3: ¿Y el partido que ya está confirmado para el próximo miércoles?
6: Rosario Central ante Racing en Arroyito.
3: ¿Y el equipo que ya está esperando para el miércoles?
6: River, aguarda por Gimnasia o Vélez.
3: Muy bien, no falló ninguna. Saca la pelota desde el fondo Gimnasia. 40 bandas. El primer tiempo en Liniers, cero para Vélez, uno para Gimnasia. Gol de penal de Marcelo Torres en el minuto 13. ¿Y usted qué dice, señor Lautaro Gravano?
5: Hasta aquí Gimnasia no siente una ausencia importante. Nicolás Barros Schelotto no está dentro de los titulares por acumulación de amonestaciones. Volvió Max, tiene esa dinámica. Marcabas vos, Jorge, hace minutos, la mitad de la cancha. Ahí le está ganando el partido Gimnasia.
3: Señor Fernández, ganó Colón en Santa Fe.
6: Exactamente, 3-2, All Boys, Lertora, Marción y Lago, los tantos del Zabalero.
3: Se ve que estuvo muy bueno el segundo tiempo, porque el primero fue un baile del negro en el Centenario, era 2-0 y comodito, pero después parece que se le complicó, ¿no?
6: Claro, por los goles de Tavares y de Zafrana.
3: Entonces Colón es el primero de su grupo, ¿no?
6: Sí.
3: ¿Cuál es el grupo de Colón?
6: El grupo es el, hablamos de la zona B, de la zona A. Está primero junto a Morón, pero el conjunto del oeste tiene más diferencia de gol. Por eso Morón primero con 22, Colón también 22.
3: Entonces me informaron mal, no está primero Colón, está segundo.
6: Claro.
3: ¿Qué decir? No, claro, no, oscuro estaba. Claro está ahora que lo dijo usted. Primero Morón, segundo Colón.
6: Sí.
3: Bien. Laura.
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3: Señor Fernández, me imagino que tenemos una audiencia de aquella, ¿no? El número actual, ¿cuál es el numerito actual?
6: Ahí te lo confirmo, Arca.
3: ¿Cómo no está? Saca la pelota fuerte al tú lejos el arquero Montero. 42 del primer tiempo en el barrio de Liniers, en el estadio José Amalfitani. Conti, que ya está molestado, le gana de arriba a Lanzini. Lanzini está como ríe, no le sale nada. Lanzini, pelota fuera lateral. Elía Gómez Bartolió con el saque de costado, lo hizo peor que el señor Fernández. Cede la pelota al área y va Aliendro. Aliendro en el área penal de Gimnasia desde la izquierda, tirándola hacia el centro para ver si le llegaba a Florian Monzón. No le va a llegar, dijo un ex Vélez Arfiel. Mateo Segovane rechaza el número 18. La mandó contra el fondo del terreno. Tiro desde la esquina para el equipo de los gemelos.
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3: Buen centro es Alto Mamana. Pero no pudo ganar. Despejó in extremis el de Gimnasia. Le salió el rechazo para arriba y para atrás. Lo manda a través a la esquina y no en penitencia Vélez Arfiel. El lanzamiento, el primero, el de recién, fue sobre la izquierda. Ahí en la esquina de la platea techada de la Amalfitani, la cabecera del barrio Kennedy. Ahora van al otro lado, el lado de la platea descubierta y el barrio Kennedy. Allá está Robertone, pie derecho del número 8. Pelota con efecto a buena altura. Salió porque si no es un golazo de cabeza de Mamana. O no dio la orden todavía al árbitro. Lo segundo que dije. Tiró bien Robertone, cabeceó solo Mamana, la puso al fondo del arco, pero ni se exigió Infran, ni siquiera la miró, porque se ve que había sonado el silbato otra vez del árbitro Gariano. Hay que repetir la acción para Vélez.
6: 667 hasta ahora en el canal de YouTube. Tenemos 99 me gusta, Arca.
3: Ajá, y suscriptores, ¿cómo andamos? ¿Cuál es el numerito? Espera, Robertone lanza la bola, va a través de arriba Florian Monzón, rebotes varios. Infran con el puño derecho, rechaza como corresponde, para arriba, para un costado, la toma otra vez Robertone, centro, rebotó en su marcador o no rebotó en su marcador. Rebotó en su marcador ocasional, que era Ignacio Fernández, el capitán del Lobo. Nuevo lanzamiento de esquina para Vélez.
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3: Lanzó Robertone entre el punto del penal y la raya del área de meta de Gimnasia. Uno la cazó de abajo, García. Un rebote salvador antes que tuviera que intervenir el arquero Nelson Infram. Y la pelota sale disparada a campo de Vélez. Y allá en el fondo, uno de Vélez la juega para el colombiano Montero. El arquero del conjunto de Lier, que saca un bombazo hacia arriba para Monzón. Saltó con Steinbach, ninguno de los dos. Pero la tomó otro de Vélez. De diario y se va a internar. Y ya pisó el área. Lanzini, la picó centro de zurda. No pudo cabecear Monzón. Un rebote y tiró a colocar. Pide mano. pide penal. No, dice Gariano. Y hace el gesto de poniendo sus dos brazos atrás, como diciendo, y si le pegó, el señor defensor hizo lo que corresponde para que yo no pueda cobrar mano. Y después de ese roce en el jugador de Gimnasia, que todavía no pude identificar, tal vez Garabano sí, la toma el arquero Infran. Ahí sí que tuvo cerca Vélez del empate.
5: Claro que sí, Aliendro es el que protesta. Está muy bueno el partido porque nadie pierde ni hace tiempo. Lo gana bien el Lobo 1-0.
3: Cuac, 44. 2 o 3. ¿Usted qué dice? 2 o 3 debería agregar, Gariano.
5: 3.
3: Entonces va a agregar 2. Una infracción en la mitad del terreno, pero en campo de Gimnasia contra Rodrigo Aliendro. Lanzamiento para Vélez Arfiel.
6: 77.876 los suscriptores, Arca.
3: Sí, estaría bueno. 708.000. Estaría buenísimo. Entonces, ¿70 y cuánto me dijo?
6: 77.876.
3: Hoy tenemos que pasar el 79.999. Tiene que quedar. Toma la pelota Elías Gómez en tres cuartos y sobre la izquierda. Su lugar ideal. Pone la pelota hacia el medio. Mete la piernita uno de Vélez, traba en la primera, gana, traba en la segunda, más o menos. Lo tuvieron que ayudar, derribó por la derecha, ya va García, García, Robertoni, García, centro, saco yo, dijo Martínez. Rechaza al zurdo número 21, Enzo Martínez, pelota afuera, lateral en ataque para Vélez.
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3: Discúlpeme, Gravano, ¿cuántos minutos como mínimo dijo que va a jugar Gariano en Liniers?
5: 2 minutos más, Vélez y... buscando el empate.
3: No, ¿y yo qué le había dicho a usted?
5: 2-2-2.
3: ¿Y usted qué había dicho? Usted no sabe nada. Tomó la pelota en la mitad de la cancha de Gimnasia. Va esa hacia la derecha. Insiste, Vélez insiste. Intenta tirar centro Robertoni. Cachete superior izquierdo de Silva Torrejón. Le pica el 24. Pelota fuera lateral para Vélez.
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3: Su hija va a la escuela, sin insistir, ¿no es cierto, Gravano?
5: Claro que sí.
3: 46, otro lateral en el ataque para Vélez. Lo ejecuta Joaquín García, la apuntó a Florian Monzón, pero le acertó al que fue de arriba con el golpe de cabeza. Creo que era Ignacio Miramón, el que pasó por Boca. Porque decir que jugó en Boca, pasó por Boca. Rechaza mal Torrejón, Silva Torrejón. Recapturó otra vez Rodrigo Aliendro. La pelota para Baeza, centro de Elía Gómez. Martínez cabeció mal. Allá va de puntero derecho para jugar rápidamente Vélez Arfiel y entregarse hacia atrás a Joaquín García. Empuja Vélez. Otro centro. Va de arriba Florial Monzón. No puede. Otro rebote da Gimnasia. La toma un mes Gimnasia. Lisandro Magallán. Magallán la tiró del medio campo. Todo para la derecha. En campo de Gimnasia. Allá cercano a la platea que dan sobre la autopista 25 de mayo en su casa. En el Amalfitani. Va Vélez Arfiel. Que está 0-1 abajo. Un centro de zurda. Uno que se peina con el balón. Creo que era Elías Gómez. Se le termina el tiempo al conjunto de Liniers. 46-55. Entonces voy a rematar al arco, dijo Monzón. La tocó por bajo. Quiere combinar con Aliendro. Correte que voy yo, dijo Monzón. La mete hacia el área, al borde de la misma. Del área penal de Gimnasia. Rechaza Alexis Steinbach. Empuja a Vélez. No tiene claridad, pero va y va. Ahí va Andrada. Andrada para Elías Gómez. Pegale que se termina. Le dijeron con la zurda, no. Con la derecha tampoco. La tira para Andrada. Andrada la vio todo para la derecha. Joaquín García y el último centro del primer tiempo. Ribotón Silva Torrejón. Saco de cabeza yo, dijo el capitán Ignacio Fernández. Y cuando se cumple el minuto 47 con 24 segundos, hace sonar su silbato el árbitro Carlos Andrés Gariano, indicando que en el barrio de Liniers, en el estadio José Amalfitani, por los octavos de final del torneo Apertura, se terminó la primera parte. 0 para Vélez, 1 para Gimnasia, de penal en el minuto 13, gol de Marcelo Torres.
1: Relató Jorge Arcapalo.
6: Final del primer tiempo en Liniers, gana Gimnasia 1-0 a Vélez. El gol lo marcó Marcelo Torres de penal y a los 13 minutos de esta primera etapa para darle la victoria parcial a los cuartos de final de este Apertura. Quien aguarda es River, que hace instantes le acaba de ganar por penales 4-3 a San Lorenzo. Luego de igualar 2-2, Rodrigo Ausmendi le daba la ventaja parcial al Ciclón. Lo igualó Marcos Acuña, Fabricio López. En el primer tiempo del suplementario ponía en ventaja al Ciclón, pero Juanfer Quintero con la última pelota del partido lo igualó para el equipo de Eduardo Chacho Coudet. Luego los penales y la victoria millonaria ante el Ciclón, que aguarda en los cuartos de final por Vélez o por Gimnasia de La Plata. Recordá que los octavos de final comenzaron en el día de ayer. Y el clásico cordobés fue para el Pirata Belgrano como visitante. Y en Mario Alberto Kempes le ganó 1-0 a Talleres. González Metilli marcó el tanto del Celeste para darle la clasificación y un histórico triunfo a los cuartos de final de este apertura. Fue expulsado una de sus figuras, Pacerini, en el conjunto del ruso Zielinski, Maidana y Guido Herrera, también expulsados en el equipo de Carlos Tevez. Huracán le ganó 3-2 a Boca en la Bombonera por los goles del Colo Gil y de Oscar Romero por duplicado. Fueron expulsados en el equipo de Martínez, Ramírez y Pereira. Milton Jiménez y Ángel Romero marcaron los descuentos para el Ceneice. Además, Unión, el Tate, ganó 2-1 Independiente Rivadavia en Mendoza. Cuello y Tarragona, el goleador que tiene el equipo de Madelona, marcaron los tantos del conjunto santafesino. Sartori descontó para el equipo de Alfredo Berti. Hoy, y en el primer turno, en Arroyito, Rosario Central le ganó 3-1 a Independiente. Ángel Di María abría la cuenta para el Canalla. Apareció Gabriel Ábalos, el goleador que tiene esta apertura para igualarlo para el equipo de Gustavo Quintero, pero con Tizano, este crack que tiene el conjunto rosarino, y Verón marcaron los tantos del conjunto de Almirón, que se metió en los cuartos de final. Racing, también casi en la última, derrotó 1-0 a Estudiantes en La Plata. Santiago Sosa marcó de cabeza, así el gran capitán que tiene el equipo de Gustavo Costa marcó el tanto y la victoria y la clasificación a los cuartos de final. Ya quedaron confirmados Belgrano Unión en Alberdi. Esto se va a disputar el martes. Argentinos Huracán en el Diego Armando Maradona en La Paternal, también confirmado para el martes. Rosario Central ante Racing en Arroyito, confirmado para el miércoles. Y River aguarda también para los partidos de cuarto de final el miércoles entre Gimnasia de La Plata, que le viene ganando 1-0 a Vélez por el gol de Marcelo Torres de penal. Recordá que hoy salió campeón el Barcelona de la Liga Española, derrotó 2-0 al Real Madrid en el Clásico Español. Rashford y Torres, los tantos del conjunto culé, título número 29 para el Barça en la Liga Española. La Premier League, ganó el Arsenal 1-0 al West Ham. A falta de 7 minutos apareció Trossard para darle la ventaja y la victoria a los Gunners, que se ilusionan con ser campeones en la Premier League. Le sacaron 5 al Manchester City con 6 en juego, pero el conjunto de Pep adeuda 3 partidos, 9 puntos. Habrá que ver qué sucede con la definición en la Premier League. Además, el Burnley y el Aston Villa igualaron 2-2. El Nottingham Forest y el Newcastle 1-1. El Crystal Palace y el Everton 2-2. En Italia, el Atalanta derrotó 3-2 al Milan. La Roma también 3-2 al Parma como visitante. Pero el dato es que habló Paulo Dybala y mencionó que va a ser seguramente el último partido con la Loba el próximo fin de semana en el Clásico frente a la Lazio, el Clásico de la capital italiana. No sabe de su futuro, por lo menos lo que mencionó el ex jugador de la selección argentina, Paulo Dybala. Todo indicaría que a partir de junio será nuevo jugador del Cenis. Y además, el Cremonese derrotó 3-0 al Pisa, empate en 0 entre la Fiorentina y el Genoa. El Como, como visitante, le ganó 1-0 al Hellas Verona. Lo está relatando Jorge Arcapalo. Con el gol de Marcelo Torres de penal a los 13 minutos, Gimnasia como visitante le gana 1-0 a Vélez en Liniers.
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16: En un domingo que tuvo un partido infartante, una serie entre River y San Lorenzo que seguro queda en el recuerdo con el relato de Víctor Hugo, cerrando esta jornada de domingo y además los octavos de final en Liniers, Gimnasia se lo gana a Vélez de visitante 1-0. El tercero de la zona A, el local Vélez. Y el sexto de la zona B, el Lobo Platense, que desde que lo agarró Ariel Pereira en la dirección técnica, es un violín. Tiene un andar ideal, una victoria tras otra. Está consiguiendo hasta aquí en el descanso. Falta mucho porque Vélez es local, porque Vélez ha tenido la pelota. Y si bien no fue efectivo, fue insistente, y esa insistencia muchas veces en el fútbol tiene su premio. Las mejores del local llegaron por la vía aérea y desde dos tiros de esquina, primero Magallán y luego la más importante, la de Mamana, para que Insfrán, el arquero del Lobo, tape de gran manera. El gol, el único que tiene el partido, fue a partir de una jugada
5: interesante, tiene transiciones muy rápidas este Gimnasia de Pereira, y en una de esas contras o avances, son contras con mucha gente, cada vez que avanza Gimnasia, que recupera la pelota, lo que hace es mandar al ataque a todos sus mediocampistas, hasta sus laterales. Steinbach avanzó en una en la que era el segundo gol, estamos hablando de un lateral derecho, dándole un pase al lateral izquierdo, todos volcados al ataque. En esas transiciones interesantes que tiene este lobo de Ariel Pereira, para ir encontrándoles ellos también a lo que le va dejando el DT, le hizo un penal García en el comienzo del partido, Iván. Recién pasados los 10 minutos, le cruzó el brazo casi como si fuese una franja al Chelo Torres, Marcelo Torres. Hubo falta, la falta y el contacto existió lo suficiente como para que no pudiera avanzar y quedaba mano a mano. La pelota iba hacia afuera, por eso fue molestado García y no expulsado como también pedía todo el equipo platense. Lo cambió por bola a los 13 minutos el Chelo Torres, que tiene una efectividad asombrosa en ese tipo de ejecuciones, y no tuvo mucho más. Está muy efectivo Gimnasia y pudo tener el segundo en esta jugada que les contaba. A los 35, Steinbach, el lateral derecho de Gimnasia, se cruzó toda la cancha de derecha hacia el centro, abrió hacia la izquierda, el centro llegaba, cabezazo de uno de los dos delanteros de Gimnasia, Ausmendi, tapó bárbaro Montero, y en el rebote Torres la metía adelantado, y créanos, lo decía Jorge Capalo, por el glúteo, el Chelo Torres, en este fútbol que tiene esto de las maquinitas. La maquinita dijo que eso estaba en posición indebida y por eso Gimnasia se va al descanso ganando 1-0. En términos generales está bien porque tiene un trámite parejo. Vélez fue insistente pero no efectivo, más allá de esos centros, esos córner que debe cuidar el Lobo y tal vez deba fortalecer Vélez en la búsqueda de la igualdad. Hasta aquí en el descanso y en Liniers, Vélez 0, Gimnasia 1.
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0: ganando Gimnasia por 1-0 a Vélez con el gol de penal de Marcelo Torres. Hay un cambio, señor Gravano.
1: Adentro Pellegrini con el número 11, afuera con el 29 Rodrigo Aliendro.
0: Tiene que mover Vélez Sarsfield. Vamos, que tarde. 16:49, 16:50. No va a esperar que se hagan 17, señor Gariano. Y me parece que está esperando. 16:56, 57, 58, top. 16:58, duró el entretiempo. Juegan el segundo tiempo en el barrio de Niers. Vélez 0, Gimnasia 1. El gol de Marcelo Torres de penal a los 13 de la primera parte. Vélez por ahora es el próximo rival de River. Digo bien, señor Fernández, ¿no?
2: Exactamente.
0: No, sí. Perdón, Vélez no, Gimnasia.
2: Gimnasia, el miércoles será los cuartos de final.
0: Claro, y el otro del miércoles es Rosario Central y Racing. Muy bien.
2: Está perfecto.
0: Y el martes, Argentinos Huracán y Belgrano Unión.
2: En Alberdi y en la Paternal.
0: Claro que sí. 40 segundos de comenzado el segundo tiempo, lateral, cerca de la mitad de la cancha. Es para Gimnasia, va el Rubio, Alexis Steinbach. Tira la pelota hacia adelante para Ousmendi, para Torre. Pero llegó uno del medio, el chileno Baeza. Juega Claudio. Baeza para García. Está Matías Pellegrini, el ex estudiante de La Plata. Estudiante, lo invocaron al final. En el estadio Jorge Luis Hirschi, de cabeza Santiago Sosa. Para mí, Santiago Sosa, el segundo mejor mediocentro del fútbol argentino en la actualidad. ¿Saben por qué digo que es el segundo? Porque hay un primero. ¿Y saben quién es para mí el primero? Y tengo una gana de decir que es el mejor jugador del fútbol argentino. Y después voy a aplicar por qué es el mejor mediocentro y por qué es el mejor del fútbol. O sea, entre los 11, los 11 puestos, si quieren. El señor Federico Fattori va sacando la pelota en la mitad de la cancha. Vélez, ahí va el capitán Elías Gómez.
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0: ¿Qué le pasa, señor Fernández? ¿Qué dice usted? ¿Qué quiere acotar?
2: Franco Ibarra, el de Central.
0: No,
2: bueno.
0: Pero Fattori, ¿sabes a cuántos kilómetros años luta de Ibarra? Y del otro, que está ahí cerca, también. ¿Por qué? Porque Federico Fattori tiene más contacto con el balón. No erra prácticamente ningún pase. Ayer, como Gorosito, ayer lo vi errar un pase en el partido que jugó Argentinos Juniors. Fue en el segundo tiempo cuando ya estaba muy cansado. Y yo creo que tiene más incidencia que el otro, que es el que dicen todo, que es el mejor. ¿Usted qué dice, Gravano?
4: Y falta Paredes, ¿no?
0: Y bueno, ese es el otro. Claro. Pero para mí Fattori todavía tiene más incidencia porque participa mucho más del juego. Y puede acertar más y puede equivocarse más. Y acierta casi siempre y no se equivoca casi nunca. Cabezazo de Florian Monzón, casi que sin saltar, por arriba del travesaño del arco que custodia el señor Nelson Infram. Es salida desde el área de meta para Gimnasia.
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0: Tres minutos del segundo tiempo. En silencio la mayoría de la Amalfitani. 0 para Vélez, 1 para Gimnasia. Gol de Marcelo Torres de penal en el minuto 13 de la primera parte. Ingresó Matías Pellegrini por Rodrigo Aliendro, dijo usted, ¿no?
1: Así es.
0: No, eso fue lo que decidieron los gemelos. Usted lo dio a conocer, disculpe. Va sacando la pelota Elías Gómez, cerca del anillo de la cancha. Pelota hacia arriba. Anda que en alguna vamos a acertar, le dijeron a Lanzini. Lanzini fue el rechazo del zaguero de Gimnasia. Estoy hablando del número 21, Enzo Martínez. La pelota lo sobrevuela a los hombres que están casi todo de azul. Y digo casi todo de azul porque lo único que tienen blanco son los números, la publicidad y la parte de arriba de las medias. Ese es Gimnasia. Vélez con la camiseta, los pantalones y las medias blancas. Con la azulada en el pecho, claro. Toca hacia atrás rápidamente Matías Pellegrini. Pellegrini pone la pelota para que traslade por el medio y ceda el balón hacia adelante Lucas Robertone. Marca Gimnasia. Le duele todo Manuel Lanzini. La pelota a la mitad de la cancha para el capitán Ignacio Fernández. De una para Torres. Torres la tira para Ousmendi. Aguanta el centro delantero. La pone hacia el medio. El pelotazo es muy fuerte. De abajo hacia arriba en la mitad del terreno del jugador de Gimnasia, del número 18, Mateo Seoane, un ex Vélez. ¿Qué cobró el señor Gariano? Que no entendí.
1: No, en principio está no haciendo caso de la protesta de Vélez, del planchazo de Enzo Martínez contra Lanzini. Sí. Ahí nacía la contra de Gimnasia, por eso se queja Vélez, había falta.
0: Sí, claro, recontra falta, diría nuestro común amigo y nuestro colega Gallego Pérez, ¿no? Cuando el señor Carlín le dice eso, ¿es falta, señor Pérez? Recontra falta, digo yo.
1: Falta.
0: Sí, claro, recontra vale, dice Gallego, pero acá, Pérez, pero acá es recontra falta, era así.
1: Ni siquiera vio la falta, ni siquiera vio la falta. Esto es falta, para mí es amonestación y hasta se puede revisar porque es un pisotón sobre el tobillo de la parte de afuera. Digamos, en esa posibilidad de revisión a la cual me voy a un extremo, tal vez, en el otro extremo está lo de Gariano, que ni siquiera vio la falta.
0: Sí, sí. Lamentablemente, diría yo. Lanzini todavía está en el piso siendo atendido por los auxiliares de Vélez. 5 se van a cumplir del segundo tiempo. Gana Gimnasia en el Amalfitani. 1-0, gol de penal de Marcelo Torre.
2: Exactamente, Arca, y lo veníamos diciendo en el entretiempo. Ganó Colón, uno de los punteros que tiene la zona B de la Primera Nacional. 3-2 a All Boys. Además, Deportivo Madryn, 3-2 a Central Norte como visitante. Ciudad Bolívar, 1-0 a Chaco Forever, también como visitante. Ganó el Tomba con 2 goles de Pino. 2-1 a Racing de Córdoba.
0: No afloja este...
2: Ciudad Bolívar.
0: Ciudad Bolívar, no afloja. Sigue, sí. Sigue.
2: Perdió un solo partido, claro, el fin de semana pasado. 2-4 frente a Ferro. Tiene 19 unidades a 3.
0: Bien.
2: De Morón y de Colón.
0: Bien, bien, por Ciudad Bolívar. Bueno, va a volver Lanzini, ¿no? Me imagino, todo dolorido, pero va a volver. Va a entregar la pelota el árbitro Gariano al defensor de Vélez Arfiel. Le va a caer el balón a Lisandro Magallán. ¿Y qué espera ahora?
2: Y el
0: VAR. El VAR. Esperano reanude. Uy, lo van a convocar y se va a ir para afuera el de Gimnasia. Y sí, va a quedar muy expuesto Gariano. Porque si están revisando, lo van a llamar. Porque si no, lo hubieran dejado que continuara. El capitán, sí. Venga el capitán nomás de Gimnasia. Soy yo, el hijo Ignacio Fernández. Tiene un lío Gariano. Pero hizo la seña clara de que están viendo en el VAR. Y entonces él también va a tener que ir a ver al VAR. Digo yo, ¿no?
1: Es Martínez, el que para mí
0: sí
1: tiene que dejar la cancha.
0: Sí, sí,
1: en
0: sí.
1: Esto, más allá de que uno pueda estar de acuerdo o no con determinadas jugadas, esto es revisable. En el fútbol de hoy con el VAR es un pisotón sobre el tobillo. Reitero, el extremo y no haber visto la falta, para mí es expulsión.
0: Sí, sí. No toca nunca el balón el señor Martínez y toca la humanidad de Manuel Lanzini. Bueno, está trabajando el señor Delfino con la señorita Truco. Germán Raúl Delfino y Gisela Eliana Truco. Y entonces, nos quedamos con lo que vos no viste, parece que le dijeron, ¿no? Lanzini, que ya está repuesto con el spray mágico, el agua bendita y el chachazo en la cola, pide reingresar. Se va a reanudar el juego en el Amalfitani.
1: Va.
0: Ahora va. No tendría ninguna gana de ir, Gariano. Y si va, ya está. Está hasta las manos. Digo, no creo que se banque con su decisión. ¿Usted qué piensa, señor Gravano?
1: En principio es lo que corresponde porque hay un contacto, hay tapones contra un tobillo. Esto lo tiene que ver el árbitro, que claramente en la primera, en el primer golpe de vista no lo vio porque no marcó ni siquiera la falta.
0: Claro. Ni infracción, claro, si no vio infracción no iba a amonestar con amarilla. Él no amonestó, no vio infracción porque no la vio, entonces no amonestó. Ahora lo convocaron porque esto puede ser roja. Ahí está.
1: Y va a ser roja para mí.
0: Sí,
1: Jorge,
0: sí, ¿eh? Debería ser roja. Bueno, sería 1, 2, 3, 4, 5, 6, el sexto o el séptimo expulsado, si lo llegan a echar a Martínez.
2: Y yo tengo en Belgrano a Pacerini, en Talleres a Maidana y Guido Herrera, uh-huh, y ya tenemos 3.
0: ¿Sí?
2: En Huracán, sumémosle 2, uh-huh, a Ramírez y a Peralta.
0: Sí.
2: En
0: San Lorenzo Reali.
2: En San Lorenzo Reali es el sexto, sí, este podría ser el séptimo.
0: Claro, ahí está mirando la pantalla chica el señor Gariano y nosotros escuchamos a Laura Caragliano.
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0: Miramón le dice, no se le ocurra. El capitán solo voy a aceptar. Dice Gariano, ahí está cerca Ignacio Fernández. Se escapa el árbitro de los jugadores de Gimnasia y lo bien que hace. Para que no se le acerque. Hizo la famosa seña. Vayan todos para allá. Y ahora va a comunicar lo que nosotros ya sabemos. Que va a ser expulsado el número 21, Enzo Martínez.
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0: Lo que a mí más me preocupa es que hace no sé cuánto que no se juega. Mi reloj dice que van 8:44, con 45, con 46 minutos y segundos del segundo tiempo. Gimnasia supera a Vélez en el Amalfitani por 1-0 con el gol de penal en el minuto 13 del primer tiempo de Marcelo Torre.
6: Grave, final, tiro libre directo, tarjeta roja.
0: Sí, ya le dije yo que ya sabíamos. Expulsado el número 21 de Gimnasia, Enzo Martínez, que dice, pero ¿y por qué a mí? Y salió disparado Gariano, lo mejor que hizo. Miramón va y lo rodea y le protesta. Y también va Augusto Max. Y está el capitán Ignacio Fernández. Y los jugadores que siempre creen tener la razón. Y generalmente tienen muy poca razón. Y cuando la tienen, no la saben utilizar. Pero acá no tienen razón ninguno de los de Gimnasia que están protestando. Por uno menos el Lobo a partir de este momento. Pero ganando 1-0 en el Amalfitani.
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0: Sí, mundial fue el patadón de Enzo Martínez a Manuel Lanzini, el 21 al 22, sí.
1: Sí, aclaremos algo porque a mí me llama la atención, más allá que en este caso coincido en que es expulsión para Martínez, no le pasaron, y le comentemos a la gente, no le pasaron ni una repetición en la velocidad normal de la jugada. Eso es utilizar, para mí, mal la herramienta.
0: Sí.
1: Más allá del contacto, de marcar el punto de contacto, en qué momento, con qué parte del cuerpo, tienen que pasarlo en la velocidad normal, porque si no están deformando la realidad. Y ahí también inciden, ¿no?, en lo que es la decisión.
0: Nunca se la pasan en la velocidad que corresponde. Nunca. Y se escudan en que pasan eso para que vea el árbitro el punto de contacto y si lo toca o no lo toca.

0: Parece que Gimnasia además está tratando de perder tiempo y de acomodarse, que Pereira dé las indicaciones pertinentes. Entra Gianpaoli, que fue titular hasta la fecha pasada. Ingresó Martínez por Gianpaoli. Bueno, se va expulsado el uruguayo y entra nuevamente. Confirmamos el 4 por Augusto Max, que deja la cancha.
1: Somos relatores en el gran domingo de Víctor Hugo. Octavo de final del torneo Apertura en Liniers. 0 para la B, 1 para el Lobo, 0 para Vélez, 1 para Gimnasia. Gol de penal de Marcelo Torres. Gimnasia con uno menos a partir de este momento por la expulsión de Enzo Martínez. Tiro libre para Vélez Arfiel. Está el victimario, ¿no? Ah, la víctima, digo. Ahí va al centro de Lanzini. ¿A dónde la tiró Lanzini? Golpe de cabeza de Alexis Steinbach. La pelota al fondo. Tiro desde la esquina para el conjunto de Liniers.
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1: Vaya preparando, señor Fernández, los nombres de y apellidos y seudónimos, si es así, de nuestros oyentes. Va al centro desde el tiro de la esquina. Y el arquero Nelson Insfram se queda con seguridad, dominando de arriba y acostándose sobre el césped. Detiene el lanzamiento de Lucas Robertone.
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1: 4 goles en Rosario, 1 gol en La Plata, 5 goles en el Antonio Vespucio Liberti, 1 en el Amalfitani. Vélez va en el área. Lanzini hacia afuera, Joaquín García tira centro. Y el que entró recién, Renzo Gianpaoli, otro ex Boca. Medio a contrapié, pero la sacó para atrás. Nuevo lanzamiento de esquina para Vélez. Desde la esquina de Juan Bejuto y Álvarez Jonte va rematar Manuel Lanzini.
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1: Amate Jan, va Mamana, espera Monzón, no espera y menos desespera, pero rechaza el balón. Uno de Gimnasia, ya recuperó Vélez Arfiel, tocando el balón rápidamente. Baeza, Lanzini, Baeza al medio para el capitán, para el señor Elías Gómez, todo para la izquierda. Allá está Lucas Robertone, está muy escondido Robertone. Centro de Elías Gómez, uno de Vélez contra dos de Gimnasia, la pelota le cayó en el y está Lanzini, tiró por abajo, un rebote, casi se le mete en el ángulo superior izquierdo a Nelson Infran. El remate de Manuel Lanzini, voló el arquero formoseño de Gimnasia, la pelota arriba del travesaño, cerquita, muy cerquita está Vélez. Lanzamiento de esquina para el equipo de Liniers.
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1: Otra vez Lanzini desde la esquina de Juan Bejusto y Álvarez Jonte. Derechazo del 22, pelota que va en el aire. ¡Cabezazo! Infran, eso es una papita para Infran, le avisa Manuel Mamana. Un cabezazo firme y certero, pero demasiado hacia el medio. Y eso, para batir a Infran, es muy difícil, Solo cabeció Mamana. En realidad tenía bastante potencia, pero Infran es un flor de arquero. Señor Gravano se quedó con el envío del zaguero de Vélez, el arquero del Lobo.
0: Hay que anotar, de parte de Gimnasia y de parte de Vélez, ganó de nuevo el local. Otro cambio hubo, Silva Torrejón afuera, adentro con el 22, Melluso en el lateral izquierdo de la defensa de Gimnasia.
1: Sí, cuánto hace que no lo veo a Matías Melluso. Uno de Gimnasia se revuelca de dolor en su mitad del terreno, se va tomando la pierna derecha y no sé si no es la rodilla derecha. Estoy hablando de Ignacio Miramón, se detiene otra vez el juego en Linier.
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1: ¿Y qué más, Laura?
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3: Y mientras tanto, Arca, tenemos 1000 oyentes en vivo en el canal de YouTube. 164 me gusta y empezamos a mandar saludos para Mate Leonardo, para Edgardo Osvaldo Hubert, para Daniel Miller, para Héctor Mar Leonardi, para tantos oyentes que nos vienen escribiendo, Matías Díaz, para Néstor Landriel y tantos que nos vienen escribiendo. En un ratito seguimos.
1: Antes que me olvide, un muy feliz cumpleaños para Marlene Esther. ¿Qué tal? ¿Te gustan esos dos nombres? Marlene Esther Pino. Todo de cumpleaños la señora. Allá en Corrientes y escuchando relatores, va sacando la pelota al arquero de Vélez, Montero. Mira dónde está Montero. En la mitad del terreno de Vélez. Y sus dos zagueros centrales están cerca de la mitad del terreno. ¿Quiénes son ellos? Mamana y el señor Magallan. Que ahí va jugando para Robertone. Robertone de la izquierda, todo para la derecha. Se adelanta Vélez, se adelanta. Bien de puntero derecho, espera Joaquín García y le van a dar el balón. Se lo tienen que dar. Ahí paró la pelota con la pierna derecha. El 4 sale de la punta. va para el medio. Vélez en el segundo tiempo, siendo desde el arco más cercano al barrio Kennedy hacia el arco más cercano a la calle Álvarez Jonte, paró la pelota sobre la zurda. Ahí anda Matías Pellegrini. Pellegrini se la dejó para que meta al centro. ¡Cabezazo! ¡Cabezazo muy exigido de Florian Monzón contra el cuerpo de su marcador! E inmediatamente que cabeció, levantó uno de sus brazos Monzón, como diciendo, para nosotros el tiro de la esquina.

0: Él no dijo tira de la esquina, como digo yo, él dijo córner. Y dice el árbitro Gariano que sí, que es tiro de la esquina para Vélez.
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0: No son buenos los lanzamientos de Vélez vía aérea. 16-22 del segundo tiempo. Ahora hay un saque de costado a los movimientos de Joaquín García. Qué raro, lo fue para adelante y caminando para atrás. Ni más adelante ni más atrás. De donde salió el balón, señor Grabado, ¿no? Grabano, ¿no es cierto?
2: Exactamente.
0: ¿Usted cuando tiene que hacer mucho un saque de costado en su campeonato? ¿Usted se hace el pícaro también? ¿Los hace más adelante?
2: No, siempre pregunto.
0: Sí, si usted no lo hace nunca, o sea, que lateral, no sabe ni cómo se hace. La pelota va para que la toque Baeza. Baeza entregando el balón para Robertone. Levantó la pelota el que viene del fútbol español. Si estuvieran allá, uy, los pañuelos que le estarían levantando a Robertone, ¿no? Cualquier cosa, si fue un intento de pase para Elías Gómez. Domina el arquero Nelson Infran.
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0: Hablando del fútbol español, campeón el culé, señor Fernández.
3: Claro, porque hoy derrotó 2-0 al Real Madrid en el clásico. Rashford y Torres marcaron los tantos del conjunto culé. El título número 29 para el Barça.
0: Usted que ve todo, o casi todo, ¿lo bailó el Barcelona al Madrid o no lo bailó?
3: No lo bailó.
0: Mire usted, porque estaba herido el Madrid, ¿no? Bueno, ¿qué cobró el señor Gariano? Otra infracción más. Pellegrini dice, así no se puede jugar. Y claro, pues está enfrente de Gimnasia y él era de Estudiante. Cobró en favor del conjunto de Liniers el árbitro Gariano.
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0: Insiste Vélez Arfiel, pero todavía no hace trabajar al arquero Nelson Infran. Anda merodeando el conjunto de Liniers. Pelota a la punta derecha, la para García. Con pierna derecha, toque corto hacia atrás. Ahí va, sin apurarse Andrada. Andrada para García. Centro, va alto, va largo. Se chocaron la cabeza. El que intentó cabecear de Vélez lo volteó a su marcador. Un rebote, pelota al área. Ahí está, tiró, se arrojó al piso para marcar con todo su cuerpo. El hombre de Gimnasia la toma de zurda sobre la media luna. Bueno, el que levanta el balón, creo que fue Claudio Baeza. Uy, quedó medio turuleco el de Vélez, que se arrojó con todo su cuerpo para tapar el remate desde fuera del área del hombre de Vélez. Pero yo me quedé con el cabezazo, fallido cabezazo de Florial Monzón contra la humanidad del número 29 de Gimnasia, de Auzmendi. Qué cocazo se dieron, Lautaro.
2: Es una jugada para revisar porque Auzmendi lo mira a Monzón, no mira la pelota nunca, le termina cabeceando el de Gimnasia con la nuca, pero el movimiento es el cabezazo hacia el delantero de Vélez. Se podría, no se va a revisar, porque esto no se va a revisar, no se toma de esta manera, pero es un cabezazo a un rival. Podría ser revisado.
0: Y usted diría que debiera cobrarse penal.
2: Claro, exactamente.
0: Sabe que yo vi más cabezazo de Monzón hacia el defensor, pero bueno, a lo mejor tiene razón usted.
2: Para mí, como Auzmendi le quita la mirada a la pelota, es él el que busca y provoca el contacto, pero es lo que veo yo desde mi interpretación.
0: Perfecto, perfecto. ¿Usted se equivoca más o menos que yo? 19 minutos van del segundo tiempo. 0 para Vélez, 1 para Gimnasia. Gol de penal de Marcelo Torres a los 13 del primer tiempo.
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0: Y me estaba olvidando, Gimnasia está con uno menos desde hace algunos minutitos ya. Por expulsión de Enzo Martínez. Por una fuerte infracción contra Manuel Lanzilva Andrada. Andrada para García, tiró un centro. Fácil para Infran, muy fácil. En su área de meta, controla la arquero del Lobo.
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0: La tarde del domingo en cuanto a fútbol hablando y por los octavos del torneo de clausura, de apertura, digo, comenzó en Rosario, señor Fernández.
3: Claro, ganó Central el Canalla 3-1 Independiente. Di María con Tizano y Verón, los tantos del conjunto de Alminón. Ábalos igualaba parcialmente para el equipo de Gustavo Quintero.
0: De los tres de Central, dos fueron golazos, el primero y el segundo.
3: Sí.
0: ¿Con cuál se queda? ¿Con el primero o con el segundo?
3: Me quedo con el de Ángel Di María.
0: Y yo con el segundo. Va sacando la pelota en la mitad de la cancha, Elías Gómez para Vélez.
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0: ¿Usted lo vio grabando el partido?
2: Sí, el de Di... Me quedo, no me preguntaste, pero con el de Di María.
0: Ah, bueno. El segundo fue una jugada de aquellas, ¿eh? La de María fue más personal. Avanza Vélez, no ataca porque Elías Gómez la tiró mal hacia arriba. Rechazó con corto golpe de cabeza. Germán Conti, un ex Colón. El negro lo ganaba tranquilo en su casa, en el barrio Centenario. A Olboy, pero terminó apretadito. 3-2 ganó el Zabalero. Centro tira Vélez, mucho centro tira Vélez. Va de arriba Pellegrini. Le ganó en la primera a Matías Meyuzu, pero allá en el fondo, en la guarida del lobo, sacan todo. Pelota contra un costado lateral para el conjunto de Liniers.
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0: Si Vélez pretende entrar por el medio, se va a equivocar, ¿eh? Debe insistir sobre las puntas, como por ejemplo Neta, sobre la derecha, la zurdita de Matías Pellegrini, borde de área, a ras del piso para Andrada. Andrada hacia atrás para García, no, el que se la tiró fue Baeza García. García va, pero se arrepiente de ir hasta el fondo, la tira para atrás. Centro de Baeza, una papita, dijo el alto Germán Conti. Golpe de cabeza. Y saca como puede Miramón. Uy, allá metió gamba uno de Gimnasia que va a ser amonestado. Venga para acá, señor. No sé si estoy acá, no me moví, dice Osmendi. Tarjeta amarilla para el 29 de Gimnasia. Este es Agustín, ¿no? Agustín Osmendi. Rápido Gariano para que no lo llamen desde el VAR. Lo frenó con infracción a Robertone. Tiro libre para Vélez.
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0: ¿Y en La Plata qué pasó, señor Fernández?
3: Ganó Racing, el equipo de Gustavo Costas, 1-0 a Estudiantes. Lo hizo Santiago Sosa, el tanto de cabeza, a falta de 3 minutos.
0: 22 van del segundo tiempo en Liniers. 0 para Vélez, 1 para Gimnasia. Gol de penal de Marcelo Torres en el primer tiempo. El Lobo con uno menos por la expulsión de Enzo Martínez. Donde también hubo expulsado fue en el Antonio Vespucio Liberti, señor Fernández.
3: Claro, Matías Reali fue expulsado en el ciclón.
0: Lucas Robertone para impactar con pierna derecha. Elías Gómez para la pierna izquierda. Robertone, pierna derecha. Yo que él al arco, por más que esté bastante lejos. De zurda con la izquierda, Elías Gómez. Pelota vía aérea en forma de centro. ¿Cuántos hay en la barrera? 4. ¿Se va a acostar uno o no? Quiero que alguien de algún cuerpo técnico me diga por qué los que se acuestan en la barrera se ponen de espalda al balón. Ahí va Robertone, tiró con pierna derecha, rebotó en uno de los 4. Largo salió el rebote, hasta la mitad del terreno. Allí ya la tomó otra vez Vélez Arfiel con Baeza.
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0: Minuto 23 y Vélez no puede llegar al empate. Pellegrini sobre la derecha, siempre con la pierna izquierda va al embudo, y en el embudo todo se achica y cortó Ignacio Fernández. Ignacio la contra para Gimnasia, espera Torres sobre la izquierda y por la derecha anda corriendo otro que no va a recibir, y tampoco el de la izquierda porque se equivocó en la conducción. Ignacio Fernández trabó como pudo en la salida. Mamana, cabezazo otra vez del hombre de Gimnasia, de Osmendi. Está habilitado Torres, entra al área, va a esperar el asistente para levantar. Como rechaza en el fondo Vélez, no levanta nada. De pechito se la baja Monzón. Monzón para Lanzini. ¡Dale, Manuel! Dijo una abuelita allá en la platea. Baja la que da sobre la autopista 25 de mayo. Y allá está Lanzini. Lanzini entregó hacia el medio para Baeza. Baeza todo para la derecha para Andrada. Corto el pase. Atento Matías Meyuzu para cortar. Pero rechaza mal Meyuzu. Se la entregó a García. García para Baeza. Baeza al medio. A Lanzini. Va Lanzini. ¡Dale, Manuel! Manuel Lanzini la levantó mal a la derecha para que le llegue a Andrada. Cabezazo un hombre de Gimnasia. No la tiene. De Gimnasia, simplemente rechaza. Lo único que puede hacer, la toma otra vez Andrada, centro, un golpe de cabeza, sacó Renzo Giampaoli, pero todos los rebotes los recaptura Vélez. Ahí va cruzándose en el terreno Lanzini. Lanzini para Andrada, quedó volteado de cúbito ventral en el área penal de Gimnasia, un hombre del Lobo. La pelota sobre la izquierda, Robertone tiró, apuntó, le acertó al que salió a buscar el balón, que era Osmendi, sacó yo de cabeza, dijo uno de Gimnasia, y como el de Gimnasia sigue caído en su área, para el juego el árbitro Gariano. A los 24:30 del segundo tiempo, se interrumpen las acciones en el Amalfitani. Está muy dolorido el de Gimnasia y tiene un susto el de Gimnasia. ¿Quién es el 13? Germán Conti. Ahora hay 9 de Gimnasia que podrían jugar, porque Conti está todo magullado. Fin, detienen las acciones, sigue ganando el Lobo 1-0.
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3: Bueno, Arca está, recién acaba de hablar Eduardo Coudet, está hablando Martínez Cuarta.
0: Sí, no consigo para nada con Martínez Cuarta.
3: Exactamente, sí, nadie. Pero en un ratito
0: ¿por
3: lo vamos
0: qué? ¿Por qué? Porque parece que dijo, fue un partido muy sufrido, pero nosotros jugamos bien. ¿A dónde ves que no lo vi yo, el que jugó bien River, Martínez Cuarta?
3: Totalmente coincido en esto que decís, Arca. Pero bueno, el dato acá es que River no ganaba una serie por penales en el Monumental ante un equipo argentino en un mano a mano desde el 9 de diciembre de 1979 ante Vélez por los cuartos de final del Nacional. No sé cuántos años pasaron, pero el 9 de diciembre de 1979 fue la última vez que River superó en un torneo doméstico a un equipo argentino por penales.
0: Yo soy malísimo, 47 años más o menos. Entró el chileno Valdés, Lautaro, el 10 en Vélez.
2: Así es, afuera el 8 Robertone, adentro Valdés. Me parece, está bien el cambio, veremos si le sale a los mellizos o a los gemelos, como decimos.
0: Sí, sí, claro.
2: Le falta fútbol, le falta ideas. Choca Vélez contra su propia torpeza.
0: Sí, sí, dos cosas. Cogito el partido de Robertone y la otra. Los médicos dijeron que son gemelos, no, va a sacarla y el papá de la mata, va a sacar la pelota al arquero Infran. Se quedó sin hablar, Laura, claro, está pensando. Y sí, yo no lo digo. Los médicos le dijeron a don Barros Esquelote y a su señora, van a tener gemelos. Y tuvieron gemelos. La pelota va larga y sobre la izquierda la corre, pero sabiendo que no la va a alcanzar Ignacio Fernández. Es salida para el arquero colombiano de Vélez, para Álvaro David Montero. Montero la va a tirar sobre su izquierda, dicho y hecho. Ya se la entregó a Magallán, va Lisandro. Magallán pone la pelota en el pie derecho del chileno, Claudio Baeza. Baeza entregando para Valdés, para su connacional. Dos chilenos. Tiene Vélez en el rectángulo de juego, pelota que va de la izquierda a la derecha, va la zurdita de Matías Pellegrini, espérame, no te escape, le dijo Joaquín García, ahí va Pellegrini para García, al piso Matías Melluso, ahí marcó bien el zurdito, la saca Matías Melluso, Melluso pone la pelota hacia el medio, con mucho problema alcanzó a jugar para atrás el hombre de Vélez Arfield, autor del gol, Marcelo Torre, complementó un poco sacando la pelota un poquito para adelante el jugador de Gimnasia, ahí en el medio, se debate Ignacio Miramón, ahora se quedó solo porque ya no está de doble mediocampista central, Augusto Max, entonces pierde muy rápido la pelota a Gimnasia, pero no le importa al Lobo, que se refugia en su guarida. Esto es al borde del área penal de Nelson Infram. Está ganando el Lobo 1-0, gol de penal de Marcelo Torres.
3: En Inglaterra ganó el Arsenal 1-0 al West Ham. El gol lo marcó Trossard. Sueñan los Gunners con la Premier League.
0: Sí, sí, sí, ahí también. Otro que le cuesta ganar últimamente. Bueno, al City también le cuesta ganar. Hasta el fondo va Joaquín García, enganchó. No se animó a desbordar, la saca para atrás. Andrada zigzaguea, no le dejan el espacio para tirar al centro, la pone al área. Ahí va otra vez García. García para el medio te va a costar, Vélez. Pero vení si querés, hijo Gimnasia. Y responde el Lobo saliendo con su capitán Ignacio Fernández, que la tira para Aumendi, para Torre. Marca y se va para adelante Manuel Mamana. Ahí va el zaguero. Déjame que yo soy la conducción, dijo el chileno Valdés. El Día la tira todo para la derecha, para Andrada, centro del 50. Saca Renzo Gianpaoli y complementa como puede en la trinchera Ignacio Miramón. Pero va Vélez, y va Vélez. Vélez tiene tan poca idea para avanzar y o atacar como River. Y para colma, infracción en ataque, dice el árbitro Gariano, de uno de los muchachos del conjunto de Linier. Tiro libre en defensa para el Lobo.
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0: ¿Y sigue subiendo el numerito, señor Fernández?
3: Sí, siempre sube, Arca. Tenemos 1.300 personas en simultáneo, casi 200 me gusta. Abrazo para Dani Ferro, para Santiago Estrellas, para Cristiana Carroza, para Horacio Florentín y tantos oyentes que nos vienen escribiendo al canal de YouTube. Ya tenemos 201 me gusta.
0: Le mandamos un gran saludo, casi que los tres al mismo tiempo, pero como los tres al mismo tiempo no podemos hablar, pues si no, no se va a entender nada, a don Alejandro Leverato, simpatizante de Vélez Arfield, que se está comiendo las uñas, los codos, debe estar enloquecido allá en San Francisco, en Córdoba. Otro que mete suena de Gimnasia y vuela Matías Pellegrini. Suena el silbato del árbitro, de don Carlos Andrés Gariano, cobrando la infracción en favor del conjunto de Linier. Lautaro
2: tiene que cuidarse, ¿eh? Recién Giovanni, un ex Vélez, le pegaba un pelotazo. Estaba con 4-4-1. Mendy está jugando de 8, uno de los delanteros del Lobo.
0: Mire, hace rato que nadie dice que uno está jugando de 8. Va por el medio Andrada. Andrada la pone en el área para el Pellegrini. Hasta el fondo va García, la saca para atrás otra vez. No la estaba esperando el 10 Valdés. Valdés para afuera y por la izquierda a colocar. El remate de Lisandro Magallán. Los delanteros no pueden, los mediocampistas no pueden. Fue el defensor y casi invoca. Y casi, casi de media distancia la puso por bajo, cerquita del vertical derecho de Nelson Insonan.
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0: ¿Saben una cosa, señores Fernández y Gravano?
2: Sí. A ver.
0: No sabe. Van 30 minutos ya del segundo tiempo en el barrio de Liniers, en el estadio José Amalfitani. Va a haber cambios seguros en el equipo visitante. Uno de los que se va es el 32, el autor del gol, Marcelo Torres, de penal. Afuera el 32, afuera el 18, Seoane. Se va Mateo Seoane y se va Marcelo Torres. La gente de Vélez no tiene ni gana de silbarlo a Seoane. Dice, mamá, que se vaya, lindo. Se fueron el 18 y el 32. ¿Y quiénes ingresaron, Lautaro?
2: El 31, otro Barros Esqueloto. Recordemos que no está Nicolás. Entra Bautista. Bautista, Barros Esqueloto con el 31. El otro es Panaro, Manuel Panaro con el 7.
0: Bueno, ¿y Bautista juega igual que Nicolás, en la misma posición o no?
3: Defensor.
0: Defensor.
2: Claro. Ahí por la derecha.
0: Por la derecha. ¿Y el otro por dónde juega?
2: El mediocampista, es el 10. Hoy se podría haber dado, ¿no? Todo lo Barros Esqueloto suspendido por acumulación de tarjetas el 10 de Gimnasia.
0: Pero qué raro, los Barros Esqueloto con muchas tarjetas, ¿eh? Los gemelos, el sobrino, el hijo, todos tarjeteados. Avanza Vélez, no ataca Vélez, no lo deja Gimnasia o no sabe Vélez. Centro de zurda buscando. Florian Monzón, ¿cuántas pelotas tocó en lo que va del juego, señor Gravano?
2: Muy poquitas, no lo abastece. Porque Vélez no termina, se confunde, muchas veces llega al fondo, vuelve y tira los centros frontales en lugar del fondo de la cancha, entre otras cosas, para que el 9 Monzón la tome de frente.
0: Espera River después de su sufrido triunfo en su casa frente a San Lorenzo, sufrido es poco, recontra sufrido, para saber si tiene que jugar frente a Vélez o frente a Gimnasia, por ahora es frente al Lobo. ¿Cuándo y dónde, señor Fernández?
3: El miércoles. Yo intuyo que 21 horas en el Estadio Monumental, Arca.
0: Monumental va a ser la reprobación de los simpatizantes de River en cuanto a los 10 minutos River no le esté ganando al que tenga que enfrentar. Porque hoy se aguantaron bastante hasta que ya no dieron más. Y decir que después, bueno, después le vamos a recontar la historia. ¡Qué manera de jugar mal River! Busca la pelota García en tres cuartos. García sobre la derecha poniendo para Mamana. 10 jugadores de Vélez en campo de Gimnasia. Y 10 jugadores de Gimnasia en campo de Gimnasia. ¿Y dónde está el que falta? En la ducha, porque lo expulsaron. El señor Emsa Martínez. Y el otro es el arquero Montero, que no va de casualidad al campo de Gimnasia. Pero próximamente, García de puntero derecho. ¡Centro! Monzón la baja de pecho. Ahí está, de revés con el pie derecho. No es para tirar canchereando. Llegó Valdés, el chileno. Había un murallón enfrente y él la quiso poner delicadamente así de, mirá cómo le pegó. Le pegó y le rebotó a Germán Conti, pero insiste Vélez. Y yo también insisto en rechazar, dijo Steinbach. La mandó para afuera Alexis, lateral en ataque para Vélez.
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0: 33, diga 33, diga Gravano, 33.
2: 33, querido Jorge, le va a costar a Gimnasia mantenerlo durante tanto tiempo, pero está muy ordenado el equipo de Ariel Pereira.
0: Sí, yo insisto que la mayoría de los jugadores chilenos, por supuesto que no todos, tienen una manera muy especial de jugar. Bastante parecida a los colombianos. No todos, pero la gran mayoría. Usted sabe lo que yo estoy queriendo dar a entender, señor Gravano. Es salida desde el área de meta para Gimnasia.
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0: Ojo, no tocó todavía la pelota Bautista Barres Esqueloto. El 31. Panaro, ¿qué número tiene el que ingresó el otro?
2: El número 7 se paró por la izquierda. Barros Esqueloto se paró por la derecha. Los dos en el medio campo.
0: Uno de Vélez se mandó en la personal. Lanzini, jugador más castigado de la noche en el barrio de Liniers, en el Amalfitani. Otra vez le metieron una murra. Ya sacó la tarjeta amarilla al árbitro Gariano. Le cometieron infracción a el ex de River, a Lanzini, y fue un ex de River, Ignacio Fernández. Fernández metiendo suela. ¡Opa! Tiro libre para Vélez.
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0: Estaría lindo una copita ahora, ¿no?
3: ¿Por qué no?
0: Va al lanzamiento del 10, Valdés, del chileno. Se chocan dos de Gimnasia para rechazar con golpe de cabeza. Cuidado, Mesuso con Renzo Rapaoli. La pelota no sale, no sale, no sale. Está dentro del área penal de Gimnasia. Hasta que uno la saca de cabeza, la toma Andrada. ¿Qué cobró Gariano? Una infracción sobre la media luna de Gimnasia. Allí andaba Joaquín García. Un chichón le va a salir a Joaquín García. Se levantó en búsqueda del balón. ¿Cómo se chocan los jugadores, no? García lo cabeceó cuando rechazaba también con la cabeza Ignacio Fernández. Ahí estuvo la infracción, salida en defensa para el Lobo.
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0: Escuchen bien, yo no voy a decir, escuchen bien, que los gemelos mueven el banco. No, no, no, no. Los gemelos han decidido que va a haber cambio en Vélez.
2: Así es, adentro con el número 15, Dylan Godoy, afuera García. Creo que hubo un cambio en Gimnasia, no sé si salió Gianpaoli. Pero esto, ahora lo vamos a confirmar, creo que no, no, Gianpaoli está.
0: Sí, sí, ahí
2: lo
0: está.
2: Se habían equivocado con el cartel, afuera sí. García en Vélez, adentro Dylan Godoy.
0: Dylan.
2: Con el 15.
0: No está sangrando de sus fosas nasales el señor Fernández, no Ignacio, sí Ignacio. usted la agarró, ¿no? No Ignacio, pero sí Ignacio.
2: Bravo, no, no. Me parece que no estaba, era en el pómulo el choque, pero no estaba sangrando, no llegó a sangrar.
0: No, yo decía al nuestro, Ignacio Fernández. Va corriendo hasta el fondo uno de Gimnasia, mira, ¡bum! Al piso. Arriesgada acción de Manuel Mamana. La pelota tocó el asta que sostiene el banderín. Salió, dijo el señor Gariano. No salió, dijo Mamana. Sí salió. Entonces repone Gimnasia.
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0: Acá quiero ver cuánto saben. Bautista Barros Esqueloto, ¿es hijo de Guillermo o de Gustavo? ¿O de ninguno de los dos?
2: De ninguno de los dos.
0: ¿Y entonces hijo de quién?
2: De una hermana.
0: ¿Qué se llama?
2: Tengo entendido. No sé.
0: ¿Y el papá?
2: No. No, tampoco tengo el dato.
0: ¿Y entonces?
2: Familiar.
0: ¿Y entonces? ¿Y si es
2: son,
0: hijo?
2: Son los tíos de Bautista.
0: ¿Y entonces si es de la hermana, no usa el apellido paterno? Digo yo, se me acaba de ocurrir ahora.
2: Me metiste en un lío y me parece que tengo mal el dato. Sí,
0: y Fernández está buscando la posición, digo, Ignacio. Hay tiro libre para el Lobo.
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0: Nunca supe cuántos son los hermanos Barros Esqueloto. Creo que son cuatro. Y entonces ahí viene la cuestión. Entonces no sería de la hermana, sino del otro hermano. Pero no sé si son cuatro. Pero creo que son cuatro. Pero decidiste una vez, le dice a uno de Vélez que conduce y trasladan demasía. Va el flaco Andrada, pone para Valdés, lo dejaron girar, tiró. Pero rebotó en Renzo Gianpaoli. ¡Mano, señor! Pero con la tonada chilena, dijo Valdés. No lo entiendo, dijo Gariano. Y más rebotes. Y recaptura Vélez Arfiel, que no tiene idea para perforarlo al Lobo. Y le avisa al conjunto de Linier que van 37 minutos con 37 segundos del segundo tiempo. Sigue ganando el Lobo con uno menos. Tiene 10. 1-0 con el gol de penal de señor Marcelo Torres. Un remate de media larga distancia de Manuel Lanzini. Atento Infran, en dos tiempos controla al arquero de Gimnasia.
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0: ¿Ustedes cuántos hermanos son los Gravano, Lautaro?
2: No tengo un lío. ¿Los Gravano?
0: Sí.
2: Los Gravano somos pocos, los Gravano somos dos.
0: ¿Qué tanta duda? Me dijo que tenía que contar, como que no sabe, como que eran 8, 9, no sé.
2: Hermanos tengo como 6 más, por eso.
0: Bueno, entonces son 8.
2: Pero no son Gravano. No nos metamos en esos líos.
0: No, bueno, usted diga lo que quiera y lo que. ¿Y usted, Fernández, cuántos son los Fernández?
3: Tres.
0: Los nombres, espere. Va tocando la pelota Gimnasia. No se la tiran a Panaro. Corta Lisandro Magallán, pero entregó mal. Ahí está en la mitad del terreno. Panaro. Panaro puso Barros Esqueloto. Ahí la tocó Bautista. Va para Ignacio Fernández. Tocando hacia el medio. Gimnasia salió de la guarida el Lobo. Mete en centro. Andaban buscándolo a Panaro. Arriba el arquero colombiano de Vélez. Controló bien. Muy seguro. El señor Montero y se la saltó con mano derecha y a correr Matías Pellegrini y se va de la punta al medio, de la derecha al medio, la pone para Valdés, va Valdés, va el chileno, entra al área al 10, no va a poder pasar ahí, Valdés, se arroja al piso, Germán Conti, rechaza Alex Aguero de Colón, pelota al fondo, tiro desde la esquina para Vélez.
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0: Tiro libre directo de esquina para el Club Atlético Vélez Arfiel, reservistas argentinos y Álvarez Jonte, va el chileno Valdés, el número 10 la tiró por abajo. Rechaza uno de Gimnasia, siempre aparece uno de Gimnasia. Bautista, Barros Esqueloto, Valdés poniendo la pelota para el platinado. Ahí anda Dylan Godoy, el número 15. La tocaron para Andrada, otra vez para Valdés, centro el chileno. Una papita para sacar de palomita uno de los tantos defensores que tiene Gimnasia, pero siempre es el mismo. Renzo Gianpaoli, Boca estará diciendo y por que lo dejamos ir a San Paolo y lo dejamos a Di Lolo. Otro centro, tira Vélez. Cabezazo a colocar de Matías Pellegrini. ¡Sacaba! Dijo Infran. Y Gianpaoli de cabeza para arriba y para atrás. Y después pechito con pechito de Infran con Gianpaoli, tipo jugador de básquetbol. Tiro de esquina para Vélez.
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0: Lanzini desde la misma esquina de la anterior, Reservistas Argentinos y Álvarez Jonte le dio el 22. Y el tal lanzamiento de Manuel Lanzini, otro rechazo de Gimnasia. No importa que sea para otro tiro de la esquina de Vélez. Repite la acción Manuel Lanzini. ¿Cuántos tiros de la esquina en el segundo tiempo? Van como 8. Otra vez cerradito. Salió a volear Cachilo Infran. Le erró el puñetazo y ahí va Vélez. Uno que pide penal desesperadamente. Eso fue mano. Dice Florian Monzón. Uno de Vélez manda la pelota contra el travesaño. Manotazo del arquero Infran. Pero me parece que ya está todo invalidado. Sí, mejor que esté todo invalidado, dice Florian Monzón, porque hay mano de uno de ellos. Y entonces tendría que ser penal para nosotros. Dice Florian Monzón. Puede que la pelota le haya rozado al 7 a Panaro. Después Infran la cacheteó para arriba del travesaño por si las moscas. No vaya a ser que todo valdría. Y se salva Gimnasia.
2: Todos piden además penal, todos piden todo en este momento. Tengo el orden, ¿eh? Bautista es hijo de Pablo. Vamos, Esqueloto.
0: Son cuatro,
2: Carolina,
0: entonces.
2: Claro, y Carolina, que la cuarta, es la madre de Juan Cataldi, que obviamente tiene otro apellido, pero también es jugador de fútbol.
0: Ajá. ¿Y es bueno como los otros o no?
2: No. Y
0: usted ya me asegura que no es bueno como los otros. ¿Usted qué sabe?
2: Él es mucho mejor.
0: ¿Quién?
2: Mucho mejor.
0: ¿Quién?
2: Juan Cataldi. Seguramente llegó a primera. Se fue a préstamo. Me metiste en un brete con el tema de los hermanos. Que los grabanos somos tres.
0: ¿Pero usted para qué se mete? ¿Pero usted no sabe salir? ¿Usted no está sabiendo abrir el espectro como no le está saliendo a Vélez? ¿Qué le pasa ahora a Gimnasia? Hace tiempo el Lobo. Claro, tiene uno menos. Está ganando 1-0. Otro. ¿Cuántos tiros de esquina? Repita Lanzini. La pelota sobrevuela a los que defienden y a los que atacan. ¡Manuel! Dice la abuela. ¡Más despacio! Abuela, si lo tiro despacio no llega al área. Salida desde el fondo para Gimnasia.
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0: Hay muchos que están pensando en las escuelas porque hoy es domingo a la noche. Qué feo los domingos a la noche, cuando tenía que pensar en las escuelas o en la escuela. ¿Usted pensaba, Fernández?
2: Sí.
0: ¿Y usted, Grabano?
2: Sí.
0: Yo no pensé nunca en eso.
2: Por no
0: eso
2: era un gran día.
0: Yo no me hacía problema. El domingo espectacular a la noche, lo más lindo que hay. Es salida para Nelson Infran. ¿Cuánto va? ¿Quieres saber? 42 minutos del segundo tiempo. 0 Vélez, 1 Gimnasia. Gol de penal de Marcelo Torres. Expulsado Enzo Martínez en el Lobo.
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0: Cambio en Gimnasia, otro Barros Esqueloto. No, mentira.
2: Afuera Usmendi, en este caso el número 29. Errecalde es el que ingresa, es defensor y usa el número 14.
0: Bueno, y claro, 14 porque es defensor. 2, 4, 6, 3, y después venía 13, 14, cada defensor. Errecalde con el 14, ella es a la antigua, ¿no? Era seguro que era defensor.
2: Ah, sí.
0: No, porque ahora puede tener el 102 y el defensor. ¿Qué me dice que sí?
2: No, antes era así.
0: No, pero ahora ya no, ahora no estamos en antes, ahora estamos en ahora. De casualidad, corresponde que el 14 Recalde es defensor. Son todos defensores los de Gimnasia. Empuja Vélez, 43-15. Van al Lobo desde los 13 del primer tiempo con el gol de penal de Marcelo Torres, que ya lo está mirando desde el banco de relevo. Y no puede Vélez, está como River contra San Lorenzo, igual estaba ganando San Lorenzo y San Lorenzo tenía uno menos y River ni centro tiraba, como tira Vélez. El zurdazo de Elías Gómez, arquero, y con Nelson Infran va de arriba y se abraza al balón, contiene con seguridad del arquero de Gimnasia.
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0: Me parece que deben estar entretenidos nuestros oyentes, señor Fernández.
3: Tremendamente.
0: Usted no haga como Grabano. Usted para decirme que sí, se mete en cada lío. Deben estar embolados diciendo este tarado que dice cualquier cosa. A ver, diga.
3: Si no. Y tenemos 244
0: minutos. Si está subiendo, quiere decir que está ahí.
3: Claro.
0: 240.
3: Claro. 244
0: de 170
3: me gusta,
0: fue la última.
3: 1.600 personas en simultáneo.
0: Y subimos 600, porque eran 1.000 la última vez que me dijo. Y no pasaron ni 8 minutos.
3: Exacto.
0: Qué capacidad que tenemos, ¿eh? Busca Vélez el empate. Lo encontrará. Borde de área. Lanzini lo sacó a pasear a su ocasional marcador. La tiró para atrás. Baeza va al chileno. Miró el arco, pero está lejísimo. La juega para Andrada. Lo voltearon de a dos. Alexis River. No. El de Exi River cometió infracción. Dice Gariano. Llega Miramón. Le muestra el labio superior interno del lado. Mira, me tengo sangre por todos lados, me tiraron un codazo, dice Miramón. Y Gariano no sabe si creerle, si no creerle. Cobró infracción de Matías Pellegrini, no de Andrada. Codazo de sin querer queriendo, puede ser Pellegrini contra el labio superior de Miramón. ¿Ve que me está sangrando, señor? ¿Usted qué cree? ¿Que yo me mordí solo? Dice Miramón Agariano. Se interrumpe el juego en Linier. Es salida para Gimnasia.
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0: Como dijimos que son 1.700, ahora son 2.800, seguro.
3: No, 1.605 para ser exacto.
0: No, no puede ser. Sí. ¿Cómo que baja? En vez de subir, baja.
3: 1.622.
0: Eso es culpa suya, Fernández.
3: 264 me gusta.
0: No, está muy bajo. ¿Qué pasó, Gravano?
2: 9 minutos más por lo menos a jugar.
0: Ahora va a subir otra vez. Tiro libre para Gimnasia, va a poner la pelota en movimiento el arquero Insfrán.
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0: 46 se van a cumplir del segundo tiempo. Les costó a todos, pero aprendieron, ¿eh? Eso de como mínimo. Se ponían locos cuando, minuto 47, pero si dijo que eran dos. Y ya iban 48, pero dijo el árbitro que eran dos y ya van tres. Les costó, pero aprendieron. Lo mismo que el tema de pegó en el palo. Ya casi nadie dice que la pelota pegó en el palo. También les costó. Saque de costado para Gimnasia. Lo iba a hacer Miramón. Pierde tiempo. Si yo fuera el árbitro, venga, 5 de Gimnasia. ¡Tac! Tarjeta amarilla. Lateral que toma Matías Melluso.
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0: Ganó River en el Antonio Vespucio Liberti, pero ¿cómo es que ganó River, señor Fernández?
3: Por penales, 4-3 a San Lorenzo.
0: Sí, que jugó no sé cuánto tiempo con uno menos. Desde lejos, ahí va el chileno. ¡Tiró! Pero al bulto tiró el número 10, Valdés. Nunca lo vi jugar bien a Valdés, como dicen que juega bien Valdés. Insiste Lanzini. Lanzini, que está más activo en el segundo que en el primer tiempo, puso la pelota al medio para Baeza. Tira centro, Valdés, cabezazo Monzón. Arriba del ángulo superior derecho del arco que custodia Nelson Insfrán.
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3: 85...
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3: 85 minutos jugó River con un jugador de más, teniendo en cuenta, ¿no?, el alargue, los dos tiempos de 15.
0: A Real y lo expulsaron, ¿no?
3: Sí, a los 31.
0: ¿Se portó mal Real y qué hizo Real?
3: Una patada a Fausto Vera.
0: ¿Pero por qué Real? ¿Quién hizo el gol de Racing que ganó en La Plata?
3: Santiago Sosa.
0: Ajá, y los tres goles de Central, ¿quién hizo?
3: Ángel Di María, Contizano y Verón.
0: ¿Y quién hizo el gol de Independiente?
3: Gabriel Ábalos, el goleador.
0: ¿Y quién hizo el primer gol en Rosario?
3: Ángel Di María.
0: No. Gabriel Ábalos.
3: Ah, no, Gabriel Ábalos.
0: Pelota, yo sabía. Avanza Vélez Arfiel, ahí va Baeza. Baeza la va tirando hacia la derecha. Usted es muy malo, señor Gravano. Jugaron la pelota para Andrada, Andrada para Baeza, Baeza para la izquierda. Allá va Valdés, Valdés para Elías Gómez, centro. Gana de arriba, bien, desde que ingresó, muy bien, Don Renzo Gianpaoli. Trabaja más él que Germán Conti. Otro centro de zurda, tira Vélez. A la mano, el cabezazo allá, el último en la fila de Vélez. Contiene con seguridad. Lanzini fue el arquero. Quiero Nelson Insfrán.
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0: Lo más importante es lo que está pasando ahora. Y lo que está pasando ahora es que van 48 minutos con 20 segundos del segundo tiempo en el barrio de Liniers, en el estadio José Amalfitani, octavo de final del torneo Apertura. 0 para el local, 1 para el visitante. 0 para Vélez, 1 para Gimnasia. Gol de penal de Marcelo Torres para el conjunto de La Plata. Fue expulsado Enzo Martínez en el equipo que conduce el señor Ariel Pereira. Ex Colón. ¿Cómo salió Colón hoy en Santa Fe?
3: Ganó 3-2 All Boys.
0: Y lo más importante, cuando se termine este partido, va a ser lo que pase el próximo martes.
3: Exactamente, porque se inician los cuartos de final de la apertura. Belgrano ante Unión, Argentinos ante Huracán.
0: Qué bárbaro, responde todo el señor Fernández. Y el miércoles ya se sabe qué va a pasar en uno de los partidos.
3: Rosario Central ante Racing, River aguarda por Vélez o Gimnasia La Plata.
0: Es Rosario Central, forjador de campeones. Es Rosario Central, gritan los corazones. ¿Sabía usted parte del himno de Central?
3: No sabía, pero bienvenido sea a saber.
0: Usted no sabe nada. Gravano sabe un poquito. Se va trasladando Elías Gómez por la mitad de la cancha. Va cediendo la pelota para Baeza. Baeza todo para la derecha. Paró la pelota Andrada. Andrada, tac de una. La pone al área Matías Pellegrini, la zurdita. La aguantó para que siga otra vez el centro hacia atrás de Andrada. Un rebote. La busca Godoy. La busca, pero no la encuentra Dylan. La pelota va para otro sector del terreno de juego. Un fallido rechazo del hombre de Gimnasia. Va de un lado para el otro. Barros Esqueloto, pelota al área. Ahí está Vélez. Se lo perdió. Se lo perdió solito y solo en el punto del penal. Florial Monzón le dio con la parte interna de su pie derecho. La levantó por arriba del travesaño del arco que custodia Infran. Se salvó Gimnasia, Lautaro.
2: La más clara del partido para Vélez fue ahora. Los 49 le quedan todavía porque vamos hasta los 54 por lo menos. Monzón, poquito lo habían abastecido. Lanzini le sirvió el gol y definió alto.
0: ¿Muchos visitantes en los octavos de final del torneo Apertura, señor Fernández?
3: Por ahora, 4. Si sumamos a Gimnasia, serán 5 y 3 las victorias locales.
0: Claro, a saber, Belgrano, Huracán, Unión, Racing y Gimnasia hasta ahora.
3: Hasta ahora, sí.
0: Hasta ahora. Adelanta Vélez, se desespera el conjunto de Liniers. Elías Gómez hace conexión con el chileno. Allá va Valdés. Valdés para el capitán contra Barros Esqueloto. No existí. Le dijo Elías Gómez, la puso hacia adentro. Ahí la controló. Jugó para atrás Vélez. Otra vez el chino. ¡Valdés! Si Chile quedara para el otro lado, la tiró al Valparaíso, más o menos. Es salida para el arquero Nelson Infram. Me parece que va a ganar Gimnasia. 50 minutos con 38 segundos del segundo tiempo. Salida para el arquero Nelson Infram.
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0: Bueno, agachó la cabeza Valdés como diciendo, y no nos va a salir, no me salió y no me sale. Infran demora todo lo que le permite Gariano. Hay un compañero cerca que está charlando con el arquero, le das bola, jugamos un corto. No, la tiro larga, y la tiraron larga en la búsqueda de Panaro. Le puso el cuerpo uno de Vélez, rechaza Mamana, salta y cabecea Dylan Godoy, salta y cabecea Florial Monzón, se la quiere llevar a los empellones, mete pierna Andrada, entonces yo también, dijo Matías Melluso, la pelota no sale nunca. Para mí empujó a Andrada, se acostó sobre la pelota Matías Melluso, se levantó el zurdito al 22, la protege, qué bien la protegió, hasta que le cometieron infracción. Llega el árbitro Gariano y dice infracción. Matías Pellegrini lo mira, de él, retención, dice Matías Pellegrini. No, infracción de usted fue el que lo empujó para que él se acueste sobre la pelota. Tiro libre en defensa para el Lobo.
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0: Bueno, un 3-1, un 1-0, un 2-2 que fue en definitiva 4-3 y otro 1-0 en los octavos de final del torneo Apertura. Ya están planteados los cuartos. Falta un segundo para que esté todo claro. Pelota para Elías Gómez. Elías Gómez sobre la izquierda. Tendrá que ir a buscar la devolución. Al piso. Márcalo con Barros Esqueloto. Y los gemelos lo miran como diciendo, mirá, después vamos a hablar en la casa de mi hermanito, dicen los gemelos. Rechaza en el fondo Germán Conti, la tiró hasta la cancha de Colón, más o menos. El lateral para Vélez que va a tomar Elías Gómez.
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0: Vélez dice si River pudo en el final, nosotros también. Centro de Andrada, saca Germán Conti con golpe de cabeza. Va a complementar yendo hacia adelante Panaro. ¡Tenela! ¿Para qué le habrán dicho Tenela? La perdió muy rápido. Va esa, la pone hacia adelante Florian Monzón. Juega para el zurdo Andrada, va el flaco de la derecha al medio y va la pelota todo para la izquierda para Elías Gómez. ¡Tirala! Le grita la abuela que le decía de todo al chileno Valdés. Entonces Valdés la tiró hacia afuera para Elías Gómez, centro de zurda, va muy pasado. No saltó más allá y saltó su marcador y la mandó para atrás Matías Melluso, que no es tan alto, pero cabeció justo con tiempo y distancia. Tiro desde la esquina para Vélez en el final.
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0: Montero va a ir a tratar de cabecear el arquero colombiano, el de mayor altura que hay en el rectángulo de juego de la Amalfitani. Tiro libre directo de esquina para Vélez Arfiel. En el final gana Gimnasia 1-0, pelota que va en el aire. Salta con golpe de cabeza Renzo Gianpaoli, sacó todo. La pelota la devuelven para el que ejecutó el tiro de la esquina, que es Andrada. La paró con la derecha, centro de zurda. Nada de centro. La pelota rebotó en Barros Esqueloto. Los gemelos lo miran. Y entonces la tiran otra vez para Andrada. Y este para Valdés, chileno, tíralo bien. La tiró por bajo, uno la levanta un poquito más, Montero va. Y Flor lo dejó pasar peligrosamente, pero muy peligrosamente. Cuando andaba Magallán cerca de la acción. Yo sé lo que hago, hijo. Nelson y Franz, se le subieron nodos. 2000 a los simpatizantes de Gimnasia con esa acción de su arquero de Nelson Infram. No habrá reposición de juego, no habrá más nada para decir en el José Amalfitani. ¿Cómo que no? Hay mucho para decir en el José Amalfitani. Vélez Arfiel ha caído frente a Gimnasia, ganó el Lobo de visitante. Uno más, Iván. Gimnasia está en los cuartos de final del torneo Apertura. Lo acaba de determinar el árbitro Gariano. Se terminó el juego. 0 para Vélez, 1 para Gimnasia de penal. Marcelo Torres a los 13 del primer tiempo. tiempo. Lo que cuesta vale, Lobo. Fue expulsado el señor Enzo Martínez. ¿Y qué nos importa? Dicen los de Gimnasia. Que pase el que sigue.
4: Relató Jorge Arcapalo.
3: Final del partido en Liniers, ganó Gimnasia y se metió en los cuartos de final de este apertura. El gol lo marcó Marcelo Torres a los 13 minutos de la primera etapa y de penal. Su goleador, el Chelo Torres, le da la clasificación al Lobo Tripero a los cuartos de final de este apertura. Su rival será River el miércoles que viene en el Estadio Monumental para saber quién es uno de los semifinalistas del Apertura. Gimnasia de La Plata, como lo decía Jorge Arcapalo, sufrió la expulsión de Enzo Martínez a los 10 minutos del complemento. Recordá que los cuartos de final tuvieron actividad y mucha en el día de hoy. Rosario Central derrotó 3-1 a Independiente, lo ganaba el Rojo con el gol de Gabriel Ábalos, pero Ángel Di María en el segundo minuto adicionado del primer tiempo lo igualó para el Canalla. Apareció Cantizano y Verón para darle la victoria al conjunto de Almirón, que se metió en los cuartos de final. Además, Racing le ganó 1-0 a Estudiantes en La Plata. Santiago Sosa le metió el tanto del conjunto de Gustavo Costa. Y nosotros tomamos contacto con Liniers. Empiezan a hablar los protagonistas.
5: Triunfo, la verdad, y nada, contento.
6: ¿Por qué lo ganan?
5: Y la verdad, por los huevos que le metimos al partido. A pesar de
3: Marcelo Torres
5: de terminar con uno menos, supimos mantener el equilibrio. Y nada, creo yo que somos justos ganadores.
6: ¿Cómo ibas procesando el partido teniendo en cuenta que vos tenés una posición en la cancha, pero que sabías que tus compañeros también atrás te necesitaban y tenías que ayudar más que colaborar en ataque ya en el segundo tiempo?
5: Sí, la verdad que sí, bueno, había que ayudar al equipo de una forma u otra. Contento porque el grupo se merece esto, así que a pensar en lo que viene.
6: No sé si te soplaron ya, hay que ir al Monumental para jugar con River ahora.
5: Bueno, hay que meterle entonces. Y el...
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9: 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El fortalecimiento y recuperación de contenidos. En este marco, la alumna Micaela del Colegio Secundario número 41 de Río Gallegos comparte con nosotros su testimonio sobre estas actividades.
10: Hola, mi nombre es Micaela Tolay. La verdad, la escuela de verano me pareció muy linda y me reayudó. Yo me llevaba FEC de quinto y la profe súper buena onda con una repaciencia para explicar. Esta es mi primera vez en la escuela de verano y la última, pero espero que el otro año se vuelva a repetir para otros estudiantes.
9: Escuchábamos a la alumna Micaela del Colegio Secundario número 41 de Río Gallegos.

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Poco habitual. Para estas ocasiones.

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1: El Consejo Provincial de Educación implementó el dispositivo pedagógico Escuelas de Verano. El fortalecimiento y recuperación de contenidos. En este marco, la alumna Micaela del Colegio Secundario número 41 de Río Gallegos comparte con nosotros su testimonio sobre estas actividades.
2: Hola, mi nombre es Micaela Tolay. La verdad, la escuela de verano me pareció muy linda y me reayudó. Yo me llevaba rec de quinto y la profe súper buena onda con una repaciencia para explicar. Esta es mi primera vez en la escuela de verano y la última, pero espero que el otro año se vuelva a repetir para otros estudiantes.
1: Escuchábamos a la alumna Micaela del Colegio Secundario número 41 de Río Gallegos.

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0: 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A continuación, compartimos el testimonio de Antonella Troncoso.
1: Yo soy Antonella Troncoso, de Quinto B.
2: Antonella, contanos qué función cumplís acá en la radio de Los Balbayos.
1: Bueno, yo mayormente soy lo que es la locución y bueno, también ayudo a hacer los guiones, más que nada en la radio.
2: ¿Hace cuándo arrancaste en esa función y qué es lo que más te gusta?
1: Bueno, nosotros arrancamos en tercer año, creo que fue, en 2024. Y bueno, va, a mí me encanta venir a la radio, me encanta hablar. Entonces, bueno, me encanta lo que es la locución.
2: ¿Cuál es el aspecto que más te divierte o te entusiasma de tu función?
1: Y va, lo que es poderme comunicar, poderme expresar con la gente. Y bueno, más me encanta lo que es la interacción de lo que hay entre la radio y las personas. Lo que es estar atrás del micrófono, bueno, eso me encanta. Poder que me escuchen y yo escuchar.
2: Finalmente, ¿qué es lo que te llevas de tu experiencia en hacer radio?
1: Yo lo que más creo que me llevo es los recuerdos con mis compañeros, más que nada. Va, nosotros estamos con mi grupo de amigas, entonces como que me llevo muchísimos más recuerdos. Y bueno, un montón de experiencias igual. Bueno, recién pudimos entrevistar a un veterano de Malvinas, que eso es una re linda experiencia igual. Así que más que nada me llevo los lindos recuerdos y bueno, las experiencias.
2: ¿A futuro quisieras hacer lo que tuviera que ver con radio, con comunicación?
1: Sí, yo quiero estudiar comunicación social y bueno, periodismo. Espero que a la gente le guste y siga con lo que es la comunicación.
0: 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El Programa Provincial de Radios Socioeducativas promueve la inclusión de estudiantes en la radio. De esta manera, colegios secundarios de Santa Cruz elaboran sus producciones radiales. Estos son algunos momentos del programa La Voz del Estudiante del Colegio Secundario número 30 de la localidad de Tres Lagos.
3: Este proyecto tiene como finalidad ofrecer un espacio de expresión de voces locales y la difusión de información relevante.
4: Y hoy tenemos, como dijimos, un programa muy especial, porque nos visita nuestra profesora de turismo, Laura Rojas, en este espacio hecho por y para los estudiantes y la comunidad.
5: Hay un proyecto que se está trabajando con la profe de biología y la profe de educación física, que justamente es el recorrido de lo que es la Reserva de Laguna Nimes, ¿sí? Que es donde van a trabajar un poquito de la biodiversidad, flora, fauna.
6: Volvimos a La Voz del Estudiante, y antes de seguir con el programa, vamos a leer unos mensajes de nuestros queridos oyentes.
0: Escuchamos fragmentos del programa La Voz del Estudiante del Colegio número 30 de Tres Lagos, que se emite los lunes de 17:30 a 18:30 a través de la 95.5 MHz, Radio Comunal de Tres Lagos.

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1: El Consejo Provincial de Educación implementó el dispositivo pedagógico Escuelas de Verano, de fortalecimiento y recuperación de contenidos. En este marco, los alumnos Brian, Carlos y Tiziano del Colegio Secundario número 41 de Río Gallegos comparten con nosotros su testimonio sobre estas actividades.
2: ¿Cómo te llamás?
3: Brian Ariel Callahan Ábalos.
2: Bueno, vos estuviste asistiendo a estos colegios abiertos en verano y contanos cómo fue tu experiencia, en qué materia participaste, qué tipo de actividades hiciste.
3: Y la verdad fue solo matemática y lengua. Y de ahí estuvo muy bueno porque ayuda a la gente que venga a recuperar la materia que debe y necesite.
2: Nos comentabas hace un rato que habían hecho una especie de práctica que tenía que ver específicamente con una materia que vos te había llevado.
3: Sí, así es. Es sobre un coche, había que hacer su distancia, su masa y su lo que recorría. Había que hacer desarrollarlo y calcularlo.
2: O sea que fue una serie de operaciones matemáticas aplicando fórmulas, ¿no?
3: Así es.
2: Vos puntualmente participaste por matemáticas, pero el espacio en el que participaste también abarcaba otras materias.
3: Sí, física y matemática. Está bueno porque igual te enseña la física y matemática, combina las dos.
2: ¿Tu nombre?
4: Carlos Sánchez Alberto.
2: Bueno, vos también estuviste asistiendo a estos colegios abiertos en verano y contanos puntualmente por qué espacio curricular participaste, por qué materia.
4: Yo vine por matemática para poder aprobar.
2: Bien, ¿y cómo fue esta experiencia? ¿Desde cuándo la vienen desarrollando?
4: Desde el 19 de enero y me pareció buena porque estuve aprendiendo muchas cosas que la verdad no entendía nada.
2: O sea que durante este espacio tuviste la oportunidad de aprender cosas y comprender cosas que quizás no habías aprendido tan bien, digamos, a lo largo del año.
4: Sí, exacto. O sea, estuvimos viendo ecuaciones, muchas cosas.
2: ¿Tu nombre?
5: Tiziano Agustín Díaz. Pasa segundo, era el primero de...
2: ¿También estuviste asistiendo a estos espacios, puntualmente también por matemática y física o por uno de ellos dos?
5: No, eran dos materias, pero yo solamente tengo que rendir física.
2: ¿Cómo estuvieron trabajando? ¿Qué estuvieron haciendo desde el 19 hasta ahora?
5: Estuvimos trabajando midiendo la distancia con un péndulo y un autito. Estuvimos trabajando en grupo de 6 y con dos profesores.
1: Escuchábamos a los alumnos Brian, Carlos y Tiziano del Colegio Secundario número 41 de Río Gallegos.
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6: La cuna vacía. Cada noche escuchaba el llanto de su bebé. La mañana siguiente siempre encontraba la cuna vacía y un juguete nuevo que ella nunca había comprado. Ximena Morel, Terceros Sociales, Escuela Provincial de Educación Secundaria número 21, José Font, Gobernador Rigores.
7: 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Después del funeral, todo parecía más apagado y solitario que nunca. Lo único que podía escuchar era el tic-tac del reloj cuando un ruido se escuchó detrás de mí.
8: Sans Anastasia, Terceros Sociales, Escuela Provincial de Educación Secundaria número 21, José Font, Gobernador Gregores.
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0: 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A continuación, compartimos el testimonio de Ornella Vázquez.
1: ¿Cuál fue tu experiencia hoy en este programa conmemorativo, el 2 de abril, acá en el Secundario Verde?
2: Y la verdad me pareció muy, muy fuerte escuchar todo lo que nos contó, todos los momentos, todo eso, porque fue, no sé, como que me revivió muchas cosas que vi, que escuché, que me contaron. Y la verdad que fue una entrevista re linda junto a Raúl Vázquez. Y nada, me gustó porque aprendimos mucho, la verdad, y nada, fue muy bueno.
1: ¿Y ya habías hecho radio antes? ¿Esta fue tu primera experiencia? ¿Cómo fue?
2: Yo ya había venido a ver la radio, pero no hice un programa. Esta es la primera vez y la verdad estuvo bien. Estuvo cómodo y un poco nerviosa, pero bien.
1: ¿Qué fue lo que más te llamó la atención de esta experiencia, de hacer radio?
2: Y no sé, me gusta eso de poder hablar porque me puedo expresar un montón sin problemas y creo que esa parte me gustó mucho.
1: ¿Y qué es lo que le recomendarías ahora que pasaste por esta experiencia? ¿Qué es lo que recomendarías a alguien que quiere empezar y que todavía no hizo?
2: Y que tengan más confianza al hablar, la que no tuve yo. Y nada, que estén seguros cuando hablen y que sepan bien lo que van a decir.
1: Finalmente, ¿qué dejarías como mensaje final? ¿O qué te gustaría, digamos, como para terminar?
2: Nada, que vengan a la radio porque está bueno y que esperemos que se siga usando.
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1: El Consejo Provincial de Educación implementó el dispositivo pedagógico Escuelas de Verano de fortalecimiento y recuperación de contenidos. En este marco, docentes del Colegio Secundario número 24 de Puerto Deseado comparten con nosotros sus impresiones sobre la realización de estas actividades.
2: Mi nombre es Valeria, soy responsable y acompaño a los chicos en el campo de ciencias sociales, en diversas materias y en ambos ciclos. La verdad es que el programa está dando frutos, sobre todo para los estudiantes que están aprovechando realmente esta instancia previa al inicio en febrero. Bueno, considero que son espacios, este programa y estos espacios donde trabajamos de manera diferente con los chicos, espacios muy valiosos y que tenemos que cuidarlos. Espacios que nos permiten conocer a los chicos desde otro lugar, de otra manera. Es un poco más personalizado el trabajo que se realiza con ellos y realmente funciona.
1: Escuchábamos a docentes del Colegio Secundario número 24 de Puerto Deseado. Escuelas de Verano 2026.
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1: El Consejo Provincial de Educación implementó el dispositivo pedagógico Escuelas de Verano. El fortalecimiento y recuperación de contenidos. En este marco, el alumno Maximiliano del Colegio Secundario número 41 de Río Gallegos comparte con nosotros su testimonio sobre estas actividades.
2: Soy Jorge Maximiliano y bueno, quería comentar de que en el taller de la escuelita de verano de Historia y Fake puedo traer mi materia y se lo recomiendo.
1: Escuchábamos al alumno Maximiliano del Colegio Secundario número 41 de Río Gallegos.
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1: Macarena, contanos, ¿qué estuvieron realizando hoy acá en este programa alusivo a los veteranos de Malvinas al 2 de abril?
2: Estuvimos haciendo una entrevista a un veterano de Malvinas.
1: ¿Qué función cumpliste?
2: Entrevistadora.
1: Bueno, ¿cómo fue el tema de prepararse, armar un guión, armar las preguntas?
2: Y si no te pones de acuerdo con tus compañeros puede ser difícil, pero ahí la tomamos y fue divertido. Nos divertimos bastante haciendo el guión. Y practicando nos pusimos bastante nerviosos.
1: ¿Cómo se superan los nervios? ¿Cómo se supera ese miedito para ir a hablar?
2: Y tener buenos compañeros que te hagan reír es una solución. O respirar hondo e intentar hacer lo mejor que puedas.
1: ¿Era como imaginabas hacer radio? ¿Habías hecho radio previamente?
2: No había hecho radio previamente, pero sí fue bastante a lo que yo creía que íbamos a hacer. Bastante divertido.
1: Finalmente, ¿qué le recomendarías a alguien que todavía no hizo radio, que no se animó, pero que quiere probar?
2: Y que pruebe con sus amigos que tiene más confianza y que se divierta lo más que pueda.
1: ¿Algo más que quisieras agregar de esta experiencia o que me digas que te llevas de balance para tu casa de la experiencia?
2: Y la experiencia es que intente lo que creo que no puedo, que tenga más confianza y hablar más.
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0: El Consejo Provincial de Educación implementó el dispositivo pedagógico Escuelas de Verano de fortalecimiento y recuperación de contenidos. En este marco, la alumna Sabrina, junto con la rectora Gabriela Kipildor, del Colegio Secundario número 24 de Puerto Deseado, comparten con nosotros su testimonio sobre estas actividades.
1: Hola, soy Sabrina.

0: ayuda, porque con las materias, algunos trabajos para mí eran muy difíciles de hacer, ya que no tenía todo el conocimiento para hacerlos. Y ahora con estas clases, varios profesores me explicaron, me ayudaron a hacer la actividad, me acompañaron y no solo estoy logrando aprobar las materias, sino que también estoy aprendiendo. Más o menos lo que no aprendí en lo que queda del año y lo estoy aprendiendo ahora. Sí, fue muy significativo y de mucha ayuda, ya que yo quiero seguir estudiando la carrera de economía y ellos me ayudan mucho a entender la materia porque yo no algunas cosas no entendía y ellos me ayudan a entender y después de aprobar esta materia quiero seguir estudiando y hasta ahora tengo, digamos, la información para seguir. No quedarme de la nada sin el conocimiento básico que me están enseñando ahora y cosas avanzadas.
1: Escuchábamos a Sabrina, alumna del Colegio Secundario número 24 de Puerto Deseado. Escuelas de Verano 2026.
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1: El Consejo Provincial de Educación implementó el dispositivo pedagógico Escuelas de Verano. El fortalecimiento y recuperación de contenidos. En este marco, el alumno Maximiliano del Colegio Secundario número 41 de Río Gallegos comparte con nosotros su testimonio sobre estas actividades.
2: Soy mi Jorge Maximiliano y bueno, quería comentar de que en el taller de la escuelita de verano de Historia y FEC puedo traer mi materia y se los recomiendo.
1: Escuchábamos al alumno Maximiliano del Colegio Secundario número 41 de Río Gallegos.
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0: 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A continuación compartimos el testimonio del profesor Darío González.
1: Profesor, cuéntenos, ¿cómo fue esta experiencia hoy con los chicos de quinto año?
2: Bien, esto surge en el marco de la conmemoración del Día del Veterano y de los caídos de Guerra de Malvinas. Desde el campo de Ciencias Naturales y Tecnología que representa, pudimos armar un proyectito y a la mañana pudimos elaborar un acto alusivo a la fecha, y a la tarde, vinculado con el área con el profesor Hugo Ugarte de Arte y Comunicación, pudimos armar esta propuesta, un proyecto de radio en el que podían participar los quintos años, quinto A, quinto B, quinto C, en el que como invitado especial pudimos convocar los veteranos de guerra. En este caso ahora está Raúl Vázquez, y a la mañana estuvo Carlos Contreras con Raúl Vázquez. Y hoy los chicos están haciendo una experiencia de entrevistas sobre un recorrido del trayecto que Raúl Vázquez tiene en su experiencia como veterano de guerra. Así que los vemos muy contentos con las preguntas, con compartir el día a día, las experiencias, están curiosos. Así que nos pone contento esa experiencia, que los alumnos puedan participar de un programa de radio acá en el Colegio 41.
1: ¿Qué balance se lleva?
2: Bien, nos parece sumamente positivo porque sabemos que el recurso radio dentro de una escuela es un recurso didáctico muy potente. Podemos hacer programas online, programas producidos y después sacado al aire. Así que vemos que la experiencia de los chicos es altamente positiva porque a veces en el aula hay algunos chicos que no son muy comunicativos, entonces vemos que en este espacio tienen otras libertades, otras expresiones, las expresiones radiales que decimos. Se ponen en el personaje, en el conductor, en el operador, y nosotros como profesores solamente podemos acompañar y orientar con un guión, con un programa. Así que vemos que el balance es muy importante porque pudieron rememorizar y reconocer todo esto de Malvinas para que no quede en la historia, ¿no? Un poco lo que decían nuestros veteranos, revalorizar esa experiencia y que no quede solamente en los libros de texto, sino poder llevarlo en el día a día. La idea central de esta propuesta radial, justamente como colorario con el acto Día del Veterano y de los Caídos de Guerra de Malvinas, es revalorizar esta experiencia que no quede en la historia, en los libros de texto, sino que transmitida en este caso por Raúl Vázquez, su experiencia personal como veterano de guerra, pueda contarle cara a cara, a los alumnos su experiencia, cómo lo vivió, los sentimientos, y lo más importante, la hora. Malvinas ya quedó en historia, pero ahora cómo continuamos, ¿no? No perder ese trayecto. Así que creemos que sirvió la efeméride para poner en juego este trabajo interdisciplinar, equipo directivo, profesores de distintas áreas y nuestros estudiantes, que para eso estamos formados.
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0: El Consejo Provincial de Educación implementó el dispositivo pedagógico Escuelas de Verano de fortalecimiento y recuperación de contenidos. En este marco, docentes del Colegio Secundario número 24 de Puerto Deseado comparten con nosotros sus impresiones sobre la realización de estas actividades.
1: Soy la profesora Liliana Marañal, de Educación Artística, y bueno, la verdad es que estoy muy conforme con el espacio, es la primera vez que participo, pero hay muy buena participación de todos los alumnos, con mucha expectativa los chicos, y también hay muchos chicos que han podido sacar las materias, así que la verdad que me parece una buena oportunidad para ellos, para probar instancias, y sobre todo las que están previas. Para mí me parece muy positivo.
0: Escuchábamos a docentes del Colegio Secundario número 24 de Puerto Deseado. Escuelas de Verano 2026.

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1: El Consejo Provincial de Educación implementó el dispositivo pedagógico Escuelas de Verano, de fortalecimiento y recuperación de contenidos. En este marco, las alumnas Ariana Huayquir y Martina Barría del Colegio Secundario número 41 de Río Gallegos comparten con nosotros su testimonio sobre estas actividades.
2: Hola, mi nombre es Ariana Huayquir
3: y mi nombre es Martina Barría y es la primera vez que participamos en una escuela de verano.
2: Y nos pareció muy buena idea la idea de la escuela de verano para poder sacar las materias que adeudamos. Bueno, las dos pudimos sacar la materia de FEC, por suerte, y hicimos varios trabajos juntas y todas esas cosas.
3: Y estaría muy buena la idea de que hagan una escuela de verano el año que viene.
1: Escuchamos a las alumnas Ariana Huayquir y Martina Barría del Colegio Secundario número 41 de Río Gallegos.
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1: 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A continuación, compartimos el testimonio del profesor Hugo Ugarte.
2: Terminando esta experiencia acá en el programa conmemorativo con los veteranos de Malvinas, en este caso con el profesor Hugo Ugarte. Profesor, cuéntenos qué se estuvo realizando acá en Los Balboas.
3: Bueno, antes que nada, saludo a todos. Estuvimos practicando, haciendo práctica de radio con los estudiantes de quinto año. En este caso, con un programa especial, conmemorando, ¿no?, el aniversario por Malvinas, la gesta de Malvinas. Y para esto, son programas que se producen acá en el colegio, en las cuales los chicos participan. ¿Cómo participan? No solamente en la locución, sino que ellos también se encargan de hacer un poco la producción del programa. En este caso trajeron a un entrevistado, un excombatiente, para que ellos mismos lo pudieran entrevistar y hacerle preguntas respecto al tema de Malvinas. Más un poco, esa es la modalidad de trabajo en la radio, ¿no? Es traer a alguien entrevistado, formularles preguntas sobre algún tema particular y hacer el programa. En este caso, generalmente hacemos algunos programas especiales referidos a los actos que tenemos, porque son los actos escolares de las fechas especiales que tiene el país, y lo acompañamos también con el programa de la radio. Y ahí los chicos, se encargan de generarlo el programa y producirlo, en este caso. Hay que tener en cuenta que este colegio tiene orientación en comunicación y desde el tercer año ya los chicos trabajan mucho con el tema de la comunicación, con materias de comunicación. Entonces, por eso está la radio, ¿no? Por eso tiene la radio como espacio. Y vos decías algo muy importante, que el tema pedagógico. Se puede trabajar muchas cosas en cuanto a la comunicación, a la redundancia, cómo los chicos pueden expresarse, comunicarse, proyectar su voz, trabajar con muchos recursos de comunicación, y generar muchas estrategias pedagógicas como lectura, búsqueda de información, como dijimos recién, traer a un entrevistado, hacer entrevistas. Todo eso son recursos que en mi caso me sirven mucho para poder evaluarlos también, ¿no? Más allá del trabajo práctico en el aula, el espacio sirve mucho como recurso pedagógico, como vos planteabas, donde ellos pueden aplicar sus capacidades comunicativas, que de a poquito la van trabajando acá en la radio, ¿no? Entonces todo eso es muy importante como espacio radial, el espacio de la radio para el colegio, sobre todo.
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1: El Consejo Provincial de Educación implementó el dispositivo pedagógico Escuelas de Verano, de fortalecimiento y recuperación de contenidos. En este marco, una de las madres del Colegio Secundario número 24 de Puerto Deseado comparte con nosotros su testimonio sobre estas actividades.
2: Estamos aquí con una mamá que nos va a comentar acerca cómo le parece el impacto del programa de la escuela de verano en esta instancia.
3: Sí, a mí me parece que muy importante para los chicos contar con esa herramienta, porque se sienten acompañados para poder sacar adelante las materias que le quedan en el año, ya sea por problemas de salud, por los problemas climáticos que hay acá, por el problema de transporte también, que a veces a los chicos se les dificulta asistir regularmente. Y la verdad que para ellos, o en el caso personal de mi hija, yo vi que fue un gran alivio contar, porque no solo es aprobar la materia, sino que los profesores se aseguran que les llegue el conocimiento de cada materia. Se preocupan porque los chicos entiendan los temas, lo sepan explicar y les quede el conocimiento de esa materia, aparte de poder aprobarla. Muy importante, sí, porque es algo que los chicos están acompañados, no quedan solos ni a criterio de lo que cada uno pueda, sino que cuentan con una ayuda importante. Hay una ayuda, con la correcta ayuda, para poder entender y sacar adelante y poder avanzar en sus estudios.
1: Escuchábamos a una de las madres del Colegio Secundario número 24 de Puerto Deseado. Escuelas de Verano 2026.
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1: El Consejo Provincial de Educación implementó el dispositivo pedagógico Escuelas de Verano. El fortalecimiento y recuperación de contenidos. En este marco, el alumno Cristian Silva, del Colegio Secundario número 41 de Río Gallegos, comparte con nosotros su testimonio sobre estas actividades.
2: Hola, me llamo Cristian Silva. En la Escuela de Verano aproveché el tiempo para estudiar, repasar los temas y sacar materia de video el año pasado. Me ayudaron a perder el ritmo durante el año de las vacaciones y prepararme mejor para este año. Quiero agradecer a los profesores por el apoyo y dedicación.
1: Escuchábamos a Cristian Silva, alumno del Colegio Secundario número 41 de Río Gallegos.
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3: La noche era oscura y silenciosa, pero al fondo de la calle había un par de ojos callados. Reconocí los ojos asustadores, pero no había un cuerpo para dejar mis sustos. Martín Damián Choque, Terceros Sociales, Escuela Provincial de Educación Secundaria número 21, José Font, Gobernador Gregores.
4: Un astronauta se encontraba solo en su nave. Pasó meses solo hasta que tocaron la ventana. Cori Ángel, Tercero B, Colegio 21, José Font, Gobernador Gregores.
5: Ella miró fijamente, me sonrió y me agarró la mano. Fue algo aterrador, no sabía que mi reflejo podía hacer eso. Quife Camila, curso tercero B, colegio número 21, José Font, Gobernador Gregores.
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1: Contanos un poquito de qué trató la experiencia, lo que estuvieron haciendo hoy acá con los veteranos Malvinas.
2: La verdad que, primero que nada, fue un gran honor tener a un veterano Malvinas en la escuela y poder entrevistarlo. Y estuvimos hablando de... Le hicimos un par de preguntas sobre cómo vivió la guerra, cómo la pasó cuando volvió. La experiencia estuvo bastante buena, bastante entretenida e informativa, porque le preguntamos cosas que nos parecían interesantes de saber, que a veces no se cuentan en la escuela. Y la verdad es que estuvo muy bueno haber aprendido un poco de cómo fue realmente que vivió un soldado allá en Malvinas.
1: ¿Cuál fue tu rol dentro de la organización de este programa? ¿Cómo trabajaste?
2: Yo fui el locutor, si no me equivoco. Fui el que dio inicio al programa. Y también fui, ¿cómo se dice? Entrevistador, me parece, por un momento.
1: Bien, ¿qué te llevas de esta experiencia de hacer radio? ¿Es tu primera experiencia haciendo radio?
2: Sí.
1: ¿Qué te llevas? ¿Qué es lo que más te llamó la atención? ¿Qué es lo que más te gustó?
2: Lo que más me gustó fue poder, más que nada, animarme, porque no me animaba primero. Y ahora que lo hice, me llevo, no sé cómo decirlo, pero todo muy bueno, me gustó. Estaría bueno poder estar de vuelta en la radio entrevistando a alguien más.
1: ¿Qué fue lo que más te llamó la atención o lo que fue diferente a lo que esperabas con respecto a hacer radio previamente, como te lo imaginabas?
2: No, la verdad que me lo esperaba así porque miré un par de podcasts, miraba a veces y fue tal cual me lo esperaba.
1: ¿Algo más que quisieras agregar para alguien que no haya hecho radio que a futuro quiere hacer?
2: Sí, que se anime, que no tenga miedo, que es muy, muy bueno. Le puede servir también mucho para aumentar la confianza.
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1: 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Trabajé junto con otra, la profe Violeta, en el proyecto. La idea principal era que los alumnos pudieran resolver los trabajos que ya su profe les había dado, y con mi ayuda el 80% logró resolverlo. Algunos todavía falta terminar, pero porque están terminando otras materias también. Tuve bastante buena recepción por parte de los alumnos, mucha convocatoria. Y lo que noté es que estaban muy compenetrados en lo que estaban haciendo, o sea, se los notó mucho más responsables, quizá un poco más maduros, y que aprovecharon realmente esta instancia que a ellos les sirvió para reforzar contenidos vistos y para poder afianzarse ellos en la resolución de las consignas que les dieron en los trabajos prácticos.
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1: Un grito entra por la ventana. Si lo dejo salir, volverá a molestar. Rápidamente bajo las persianas y me entiendo con él. Le propongo sonar libremente en los horarios que prevé el reglamento. Él es frugal, yo soy generosa. Sin embargo, la convivencia nos resulta imposible. A la larga, dormir toda la noche con un grito reprimido suele traer dolores de cabeza. Ana María Yúa, Nayara Mesa, Tercero B, Colegio 21, localidad Gobernador Gregorio.
2: Aparece un señor muy misterioso y encuentra a la mujer desaparecida en mal estado. La lleva a la comisaría, la interroga. Mauricio Abogado, Tercero B, Colegio 21, José Fon, Gobernador Gregorio.
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1: Contanos un poquito de qué trató la experiencia, lo que estuvieron haciendo hoy acá con los veteranos Malvinas.
2: La verdad que, primero que nada, fue un gran honor tener a un veterano Malvinas en la escuela y poder entrevistarlo. Y estuvimos hablando de... Le hicimos un par de preguntas sobre cómo vivió la guerra, cómo la pasó cuando volvió. La experiencia estuvo bastante buena, bastante entretenida e informativa, porque le preguntamos cosas que nos parecían interesantes de saber, que a veces no se cuentan en la escuela. Y la verdad es que estuvo muy bueno haber aprendido un poco de cómo fue realmente que vivió un soldado allá en Malvinas.
1: ¿Cuál fue tu rol dentro de la organización de este programa? ¿Cómo trabajaste?
2: Yo fui el locutor, si no me equivoco. Fui el que dio inicio al programa. Y también fui, ¿cómo se dice? Entrevistador, me parece, por un momento.
1: Bien, ¿qué te llevas de esta experiencia de hacer radio? ¿Es tu primera experiencia haciendo radio?
2: Sí.
1: ¿Qué te llevas? ¿Qué es lo que más te llamó la atención? ¿Qué es lo que más te gustó?
2: Lo que más gustó fue poder, más que nada, animarme, porque no me animaba primero. Y ahora que lo hice, me llevo, no sé cómo decirlo, pero todo muy bueno, me gustó. Estaría bueno poder estar de vuelta en la radio entrevistando a alguien más.
1: ¿Qué fue lo que más te llamó la atención o lo que fue diferente a lo que esperabas con respecto a hacer radio previamente, como te lo imaginabas?
2: No, la verdad que me lo esperaba así porque miré un par de podcasts, miraba a veces y fue tal cual me lo esperaba.
1: ¿Algo más que quisieras agregar para alguien que no haya hecho radio que a futuro quiere hacer?
2: Sí, que se anime, que no tenga miedo, que es muy, muy bueno. Le puede servir también mucho para aumentar la confianza.
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1: 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La idea principal era que los alumnos pudieran resolver los trabajos que ya su profe les había dado, y con mi ayuda el 80% logró resolverlo. Algunos todavía falta terminar, pero porque están terminando otras materias también. 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O sea, se nos notó mucho más responsables, quizá un poco más maduros, y que aprovecharon realmente esta instancia que a ellos les sirvió para reforzar contenidos vistos y para poder afianzarse ellos en la resolución de las consignas que les dieron en los trabajos prácticos.
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0: cuarto programa de Más Allá del Aula en la 92.3 FM Educativa. Mi nombre es Fernanda y hoy me está acompañando mi compañera Jacqueline. Hola, Jacqueline.
1: Hola, buenas noches.
0: ¿Todo bien?
1: Todo bien, todo bien.
0: ¿Cómo te está tratando este día?
1: Muy lunes, pero bueno, ahí estamos arrancando
0: de a poco. Bueno, nosotros les comentamos, somos estudiantes de la EJA secundaria número 17. Queremos agradecer a los operadores, a la directora de la EJA número 1, Claudia Díaz, y le vamos a mandar un saludo al profe Luis Cardo, que seguramente nos está viendo a través del streaming. Bueno, les recordamos nuestras redes sociales también, ¿sí? Es el Instagram 92.3, Más Allá del Aula, y el Facebook, Más Allá del Aula. Bueno, hoy tenemos un programa especial, Día del Trabajador, así que ya tenemos acá a una de nuestras invitadas que en el próximo bloque nos va a estar acompañando. Los dejamos con un temita musical y ya nos vemos.

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0: Bueno, hoy vamos a conocer una historia que empezó como un hobby y terminó siendo una marca que ya es parte de la ciudad. Bienvenida, Nati, a Más Allá del Aula.
1: Bienvenida.
2: Gracias, gracias por la invitación, muchas gracias.
0: ¿Cómo estás, Nati?
2: Bien, bien, la verdad que estos días son más tranquilos de trabajo, pasó Pascuas, así que...
0: Uy, qué época.
2: Sí, terrible,
0: ¿trabajás?
2: Terrible.
0: Un montón.
2: Yo siempre digo que mi año se divide antes y después de Pascua, porque...
0: Sí.
2: Es terrible.
0: Bueno, Nati Vega, ella es una emprendedora muy reconocida localmente porque tiene su emprendimiento de chocolatería artesanal, que es Dulzuras del Sur. Así que bueno, yo en muchos comercios, generalmente para Pascua, vemos los huevos gigantes con el logo de ella. Así que nos son recomendadísimos, muy ricos. Y bueno, ¿querés comentarnos un poquito cómo comenzó tu emprendimiento?
2: Y este emprendimiento nació hace 15 años. Teníamos un comercio con mi marido y yo vi que sorteaban los huevos de Pascua grandes y dije, uy, ¿cómo será? Así que me compré un par de insumos y hice uno para sortear en el negocio. Y cuando lo dejé en exposición, en ese momento no se veían mucho, porque yo lo que me caracteriza es dibujarles el logo del emprendimiento al cada huevo de Pascua. Entonces, cuando la gente lo empezó a ver, empezó a preguntar, a decirme que hiciera para la venta. Bueno, ahí hice dos o tres, pero la verdad que no sabía ni qué cobrar, ni cómo cobrar, ni nada.
0: Claro, y pero, manualmente, ¿no?
2: Es todo artesanal. Sí, el otro día cuando fui a dejar a una carnicería, que es la primera vez que me compran, compraron dos grandes, el chico me dice, te hago una pregunta, ¿esto lo haces con una máquina? Yo le digo, sí, con esta máquina. Porque es literal.
0: No, pero encima los logos te salen perfectos. Perfecto, sí, las letras,
2: mucho yo trato de reflejarlos tal cual, pero bueno, a veces cuesta, a veces más, menos lo que yo les explico, que por ahí una fotografía no la puedo replicar, pero claro. Sí, un dibujo, eso sí, trato de hacerlo a la perfección, y bueno, me lleva muchas horas, me demanda mucho tiempo, pero me gusta, claro. Y lo hago hace muchos años.
0: Claro, ¿y en qué momento dijiste, esto ya no es un hobby, digamos, como es mi camino?
2: Yo tenía mi trabajo y bueno, a la par, después de los Juegos de Pascua, como que guardé todo y dije, listo, nunca más. Y después, como a los dos meses, empecé a ver videos y dije, ¿cómo será hacer bombonería?
0: Y pero empecé, dedicaste a eso,
2: sí,
0: digamos,
2: empecé,
0: que te encantaba, te apasionaba.
2: Sí, la verdad que sí, empecé muy de a poco, pero empecé a capacitarme y demás, y no, la verdad que me encantó, no paré más. Y cuando estaba en mi trabajo, trabajaba media jornada en mi trabajo y empecé a la tarde a dedicarme al 100 a esto, va, al 100, al 50. Y cuando se dio la oportunidad, dejé mi otro trabajo y me dediqué al 100. Así que ya hace 7, 8 años que estoy al 100. No, como 10 años que estoy al 100%.
0: Ah, qué lindo, Nati, sí. Felicitaciones. La verdad que aprovechando que es un especial del Día del Trabajador, también queremos desearte feliz día y felicitarte.
2: Bueno,
1: sí, se ve todo el trabajo que hay.
0: Sí.
1: No sé si en el streaming lo están apreciando.
2: Sí, se ve todo hermoso. Es uno, porque es literal, cada bombón es uno por uno, porque es la producción, después envolverlos, ponerlos en pirotín, encajarlos, así lo mismo las paletas, los chocolates, todo uno a uno, ¿viste?
0: Sí, en varias ocasiones nosotros te pedimos igual para darle de presente a nuestros invitados tus chocolates. Y no, los hace re personalizados, re lindos.
2: Sí, eso también, que hay mucho para todos los programas, los comercios, las escuelas, los colegios, las empresas, lo que quieran, se le puede poner el logo, así que eso está buenísimo, un valor agregado importante.
0: Sí.
1: Yo te iba a preguntar, ¿qué sentís cuando alguien elige tus productos en un momento especial?
2: Yo debo decir que siento felicidad. Yo soy feliz cuando tengo trabajo, ¿viste? Cuando sé que tengo pedidos, que tengo la semana completa o por lo menos los fines de semana. La verdad que me genera felicidad el trabajo, el que me elijan día a día, ¿viste? Las tortas piñata, los cumpleaños, los souvenirs, ser parte de cada evento, la verdad que para mí
1: todo.
2: Es importantísimo. Sí,
0: sí, me encanta. Qué lindo. Aparte es todo de que vos lo haces de corazón, más allá de que todo artesanal. La persona también se lleva algo tuyo.
2: Un pedacito mío, sí. Y yo le pongo mucho cariño, mucho empeño, mucho cuidado, igual como son muchas cosas que consumen por ahí los niños. Yo tengo extremados cuidados, ¿viste? Con la calidad, con la pulcritud, ni hablar. Bueno, tengo todo habilitado, entonces eso me genera tranquilidad a mí y a la otra parte también.
0: Claro, sí. Y en épocas así como Pascuas, que ya pasó... un día típico de Pascuas, así, ¿cómo es el tuyo?
2: Y yo arranco a las 7, que se va mi nena al colegio, y ahí ponele hasta las 12, 12 y cuarto. Ahí corto para almorzar, 1:30 ya estoy de vuelta, y hasta las 8:30, a veces más, me quedo. Y no hay sábado, no hay domingo, no hay nada.
0: Claro, no, para ustedes no hay ni feriados.
2: No, ni feriados, son más o menos son 40 días antes que arrancamos.
0: Ah, porque tomando pedidos.
2: Agendando pedidos, claro, y después ya vamos afinando. Pero es muchísimo el trabajo ahí, así que ahí así son días muy intensos esos.
1: Después de 15 años, ¿qué significa para vos Dulzura, que Dulzura del Sur ya sea parte de esta ciudad? Así como está haciendo furor, como me contaba Fer.
2: Gracias. Sí, es un orgullo, la verdad que es un orgullo para mí. Yo veo, viste, no sé, yo muchas veces no, tengo un emprendimiento. ¿Cómo se llama Dulzura? Ah, sí, lo conozco. Ah, sí, me regalaron una caja. Ah,
0: claro,
2: sí.
0: Más que nada, boca a boca, es más allá de las redes sociales. El boca a boca es re importante.
2: Sí, igual. Tal cual. Es mucha la llegada a mucha gente, entonces está buenísimo. Y que te sigan eligiendo, está buenísimo.
0: Ay,
2: más.
0: Sí. ¿Y qué le dirías a alguien, por ejemplo, que tiene un hobby, pero que no se anima a dar ese salto como hiciste vos?
2: Y no está fácil, más que nada, igual en el contexto económico que estamos atravesando, pero yo digo que continúen, ¿viste? La perseverancia, el seguir. Son épocas que pasan, como todo. Y yo creo que se va a reactivar, va a volver a hacer las ferias lo que era, porque ahora vas a una feria y a veces no alcanzas a cubrir la mesa.
0: Pero, sí, es verdad eso.
2: Sí, pero no, yo creo que hay que seguir y hay que seguir apostando y ir por los sueños, ¿viste?
0: Exactamente.
2: Sí.
0: Sí, no, re lindo. Y bueno, y hablando de esto de los sueños, ¿con Dulzuras del Sur te queda algún sueño por cumplir?
2: Y sí, para mí el gran sueño sería un local al público.
0: Ay, qué lindo.
2: Sí, eso sería un gran sueño por cumplir, pero bueno, están todos los miedos, todas las...
0: Ah, sí, más allá de lo que es la habilitación comercial y todo eso.
2: Sí, tal cual.
0: El miedo personal siempre está.
2: Siempre está, y el contexto económico también, que ves que cierran tantos negocios, entonces eso te hace pensar y... Pero bueno, eso sería un gran sueño.
0: Y bueno, ¿vas a estar próximamente en alguna feria?
2: Por lo pronto no tengo ninguna pista. Lo que pasa es que trabajo mucho igual con la venta virtual, con el takeaway, llevamos a domicilio, pueden comprar a través de la página, tengo una página entre tienda igual, que está anclada en las redes sociales.
0: ¿Quieres decir tus redes?
2: Sí, en Dulzuras del Sur está en Instagram o Facebook. Y ahí están ancladas la página, que es entre tienda. Y mi WhatsApp es 2966-645151. Es re fácil el número.
0: Sí.
1: Anoten.
2: Sí.
0: Bueno, ahí sí pueden ver, en el streaming tenemos acá en la mesa de todo un poco. Re lindo. Así que bueno, si pueden encargarle a Nati, encárguenle, porque ella hace todo de corazón y artesanalmente.
2: Es verdad. Bueno, vos, Fer, sos una gran clienta junto a tu mamá, así que hace muchos años me acompañan.
0: Hace años que la conozco. Sí, aparte Nati, una persona hermosa, así como la ven, todo lo que hace es con su amor, con el amor que tiene en sus manos. No, es muy linda persona.
2: Gracias, muchas gracias.
0: Así que bueno, historias como la de Nati nos recuerdan que los sueños sí se pueden cumplir, paso a paso y con mucho corazón. Así que bueno, muchísimas gracias Nati por endulzar la ciudad e inspirarnos cada día un poquito más.
2: No, muchas gracias a ustedes por la invitación, la verdad que muchas gracias, muy agradecida, la pasé genial.
0: Y feliz día.
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0: Bueno, seguimos acá en Más Allá del Aula. Disculpen la demora, sí, de nuestro segundo invitado. Así que mientras lo estamos esperando, vamos a mencionar algunas de las actividades que tiene la ciudad para este fin de semana. Así no se pierden de nada y van con toda la familia. Tenemos un segundo encuentro provincial de orquestas que se va a realizar el sábado 9 de mayo a partir de las 17 horas en el gimnasio municipal Juan Bautista Rocha. No es con entrada de ningún valor, solamente hay que llevar un alimento no perecedero. Y hay más de 8 orquestas en vivo sobre el escenario, ¿sí? Hay que... acá estamos viendo en el flyer, sí, que hay una participación local y provincial de orquestas. ¿Qué más tenemos aquí?
1: Tenemos una feria de telas acá en Río Gallego, en la calle Martínez Rodríguez, al 298. Es el día 10, que cae domingo, de 10 a 14 horas. En el Salón del Circuito Policial, calidad de variedad y los mejores precios van a ver en esta feria de telas.
0: Bien. También tenemos el 9 y 10 de mayo la Expo Cake, para los que están ahí atentos a ver si hay alguna actividad que incluye gastronomía. Esto es más para la gente que es del Team Dulce.
1: Vamos.
0: Es la Expo Cake, la organiza la Municipalidad de Río Gallegos. Va a participar Germán Benítez y Melanie Díaz de Gota de Azúcar y del otro emprendimiento también, pastelero. ¿Dónde va a ser? En el Club Boca, en Avenida Kirchner, al 200, de 16 a 22 horas, el 9 y 10 de mayo.
1: Está buenísimo, va a haber una masterclass, charlas, están emprendedores, show en vivo y degustaciones, así que no se lo pueden perder.
0: Sí, como dije recién, si sos del Team Dulce, tenés que ir, no te lo puedes perder. Aparte es gratis.
1: Vale, la entrada de un alimento no perecedero está buenísimo, está buenísimo.
0: Bueno, tenemos también una actividad que se va a hacer en el Consejo Deliberante el sábado 9 de 10 de la mañana a 14 horas, denominada Hablemos del Suicidio, ¿sí? Construyendo redes que nos sostienen. Va a haber diferentes ejes temáticos, como Cuidándonos Juntos, Prevención del Suicidio en Territorio, Estar Presentes, y redes que cuidan, el rol de la familia en momentos críticos. Además lo van a estar disertando, estuve viendo en el flyer, bastantes psicólogos y psiquiatras locales.
1: Ah, está buenísimo eso. Una buena red para charlar temas. También vamos a tener, creo que es tipo una feria que se llama Dos Mangos RG, es tipo una tienda donde venden ropa de segunda mano o casi nuevos.
0: Es como que vos le llevas una prenda y ellos te la venden. Está bueno.
1: Ah, bueno, esto queda en Salta 101 de 10 y media a 20 horas, perdón. Es el 10 de mayo y es sin turno previo. Ahí pueden cambiar la ropa, como dice Fer. Está buenísimo.
0: Sí, dice, las prendas tienen un destino, dice, y esta es tu señal para dejarlas ir. Podés reservar tu lugar al WhatsApp 11 33 33 90 11. Dice, trae lo que ya cumplió su ciclo y deja que vuelva a empezar.
1: Ah, está buenísimo. Te llevaba todo un bolsón.
0: Sí, dejó esto por aquí.
1: No, está buenísimo porque, bueno, todos tenemos ropas al pedo ahí, que están ocupando espacio. Está bueno dejar ir para comprarse más ropa.
0: Sí. Bueno, también tenemos en la cancha alternativa del Boxing Club, el 9 y 10 de mayo, de 15 a 20, 30 horas, la Feria de Emprendedores. Y también es una feria pet friendly, así que pueden ir con todas sus mascotitas.
1: Ahí es verdad, yo vi un salchicha ahí que estaba vestido de dinosaurio, re lindo. También tenemos Feria Patria por espacio urbano. Van a haber músicas y shows, Mercado Emprendedor, Patio Gastronómico. Es en el predio de La Rural el sábado 9 y 10 de mayo, de 15 a 8 y media es. Así que está buenísimo.
0: También, sí, es con entrada gratuita para que vayan con toda la familia a pasar una linda tarde. Y también a comprar, ahí va a haber música, shows, lo van a pasar muy lindo. Bueno, Señor operador, si nos puede poner un tema musical bien lindo para cerrar este bloque cultural y nos vemos en el próximo.

Bueno, llegamos al último bloque, ¿sí? Queremos agradecer a Nati Vega, que se acercó con su emprendimiento Dulzuras del Sur en este especial del Día del Trabajador. Y bueno, también queremos disculparnos con ustedes, ya que teníamos previsto otro invitado, pero bueno, por problemas ajenos, tanto para él como para nosotros, no pudo estar presente. Así que bueno, les agradecemos muchísimo a ustedes, ¿sí?, que están mirándonos también. A quienes hacen posible que estén saliendo nosotros al aire, los operadores, a la dirección de la EFJA número 1. A Jackie por acompañarme, porque bueno, hoy hicimos el programa solitas. Y bueno, le queremos mandar un saludo también al profe Cardo, que seguramente nos está viendo. Nos vemos el próximo lunes con Más Allá del Aula, el sexto programa. Así que bueno, un abrazo radial para todos. Y nosotras de acá nos vamos al acto, ¿sí? Tenemos un acto en la EFJA, así que nos vamos para allá. Y también queremos agradecer la presencia de la vicerectora que está acá. Muchísimas gracias. Así que bueno, un abrazo radial para todos y nos vemos el próximo lunes.

Un aplauso para Titi.

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1: Lautaro, contanos, ¿qué es lo que estuvieron realizando hoy? ¿Qué actividad tuvieron hoy?
2: Hoy estuvimos entrevistando a un héroe de Malvinas. Hicimos diversas preguntas entre mis compañeros. Algunas las cambiamos, otras no. Y bueno, estuvimos haciendo eso hoy.
1: Lautaro, ¿qué función cumplís dentro de la radio y cómo fue la preparación de este programa?
2: Y la preparación fue muy rápida. Estuvimos el día de ayer recién modificando las preguntas, hoy estuvimos igual practicando bastante y yo cumplí el rol de preguntar y también creo darle la confianza a mi compañero de poder hacer bien la entrevista.
1: ¿Hace cuánto estás en la radio y qué es lo que más te gusta de hacer radio acá?
2: Recién hoy, literalmente. Hoy arranqué la radio y me pareció algo bastante bueno, un lugar donde uno se puede expresar y puede dar su opinión.
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0: 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A continuación, compartimos el testimonio de Lucián Ancalipe.
1: Luciano, contanos, ¿qué es lo que estuvieron realizando hoy y qué función cumpliste vos?
2: Hoy estuvimos haciendo una entrevista al ex veterano de Malvinas, Raúl Vázquez.
1: ¿Y qué función cumpliste vos?
2: Tuvimos que con mis compañeros la oportunidad de poder entrevistarlo y hacerle preguntas referidas a esa época.
1: ¿Qué representó esta experiencia para vos? ¿Cómo la viviste y qué fue lo que te llevas?
2: Me llevo un recuerdo muy lindo de chico, así que me gustan las cosas más de la historia, un poco de la guerra. Me llevo un recuerdo muy lindo de poder conocer a un veterano de Malvinas.
1: ¿Normalmente qué función cumplís acá en la radio o es tu primera experiencia?
2: No, de la mayoría de los chicos somos la primera experiencia que estamos en la radio y la verdad que es muy, muy lindo.
1: Finalmente, ¿qué mensaje le dejarías a quien quiere hacer radio, que se quiere sumar, que le puede llamar la atención y todavía no hizo?
2: Que se anime, porque es muy lindo, capaz que para nosotros los alumnos también es pensar en un par de cosas que o dar ideas, como por ejemplo la de entrevistar a alguien de un veterano malino.
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0: El Consejo Provincial de Educación implementó el dispositivo pedagógico Escuelas de Verano de fortalecimiento y recuperación de contenidos. En este marco, docentes del Colegio Secundario número 24 de Puerto Deseado comparten con nosotros sus impresiones sobre la realización de estas actividades.
1: Soy la profesora María Velázquez, estoy en esta escuela, en la parte de trayectoria de verano, y bueno, mis materias son química, biología y tecnología del ciclo básico. Sí, me estoy haciendo cargo también del ciclo superior de química y tecnología. Bueno, a mí me pareció muy buena la idea de esta escuela de verano, porque los chicos tienen más oportunidades para poder sacar las materias. Si bien hubo bastantes problemas, digamos, durante el año, que el clima, que es una buena oportunidad para que los chicos puedan recuperar los saberes, ¿sí?, y poder aprobar las materias. Sí, se presentaron muchos chicos. Como vuelvo a recalcar, las materias que yo tengo y han aprobado, ¿sí?, ya vinieron con el trabajo, ya algunos hechos de los compensatorios que debían de diciembre y que le quedaron a mí y que lo pudieron presentarse, pero bueno, es una linda oportunidad estar en esta etapa. Bueno, gracias a ustedes y a todo el consejo igual por darnos la oportunidad para los chicos.
0: Escuchábamos a docentes del Colegio Secundario número 24 de Puerto Deseado. Escuelas de Verano 2026.
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1: El Consejo Provincial de Educación implementó el dispositivo pedagógico Escuelas de Verano. El fortalecimiento y recuperación de contenidos. En este marco, el alumno César Ojeda, del Colegio Secundario número 41 de Río Gallegos, comparte con nosotros su testimonio sobre estas actividades.
2: Hola, ¿qué tal? Soy Ojeda César y le querías comentar, en el taller de Historia y Fe de Escuelita de Verano, pude aprobar mis materias y aprender mucho del totalitarismo, del gobierno y muchas cosas más. Y nada, me fue muy bien y me ayudó a poder aprobar las materias previas que tenía y fue una muy buena experiencia. Muchas gracias.
1: Escuchábamos al alumno César Ojeda, del Colegio Secundario número 41 de Río Gallegos.

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1: Mariana Robledo de Quinto B. Muchas gracias por la oportunidad de volver a contactarme y darme esta mini entrevista.
2: Mariana, contanos, ¿cuál es tu función acá en la radio de los Valdebayer y, bueno, cómo te acercaste allá?
1: Mi función en la radio, más que nada, como siempre, es ser locutora principal de los programas. He estado dirigiendo, con ayuda de algunos profesores, dos programas, incluso dando algunos programas chiquitos, pero siempre me han evaluado como locutora principal, que es algo muy bonito. Y la verdad, inicié creo que desde muy chiquita. Inicié de muy chiquita yendo a radios a grabar voces de personajes animados para cuentos redactados en una radio. Entonces algo me quedó y dije, bueno, me subo a la radio. La primera vez que vine a esta radio, a la Hugo Jiménez Agüero, fue cuando me hicieron una entrevista a través de la dinámica de la fotografía, ya que hacía un tiempo yo tenía planeado hacer un proyecto sobre la fotografía en la escuela y hacer como una competencia fotográfica entre escuelas, pero como no se dio el tiempo, entonces quedó como una idea archivada y de ahí fue como entré a la radio. Después fui incursionando con el programa Aulas Verdes junto a un profesor de biología y algunos compañeros, entonces algo me quedó. Después me fui sumando a un programa que quedamos con mis otras compañeras que ya fueron entrevistadas, en un programa ya como un magazine, siendo un programa educativo, pero como multifuncional, algo más libertario, algo más lindo. Teníamos juegos, encuestas, mensajes, peticiones de canciones, de enviar saludos. Era mucha onda hasta que, digamos, ahora me encuentro en quinto año, hasta que el año pasado, bueno, nos cortaron un poco las salidas debido a las materias que estábamos debiendo, lo cual se nos hacía un poco injusto porque a fin de cuentas le dábamos un poco de popularidad a la radio y de paso nos íbamos forjando en eso, pero como digo, es una experiencia muy linda, no importa si nos han cortado o no, este año ya lo tenemos más concentrado como materia. Y el mensaje que queremos dar a los chicos, no solamente de la escuela, sino por fuera, es que hablen, que se expresen, que sepan tener personalidad, que tengan más personalidad, no importa si se equivocan, si dicen algo mal, lo pueden corregir sin ningún tipo de dudas, porque a fin de cuentas queremos que tengan personalidad y que se sepan expresar como puedan.
2: ¿Qué sería lo más lindo que te llevas vos de tu experiencia estos 3 años de trabajar en radio y a futuro, si tenés ganas de profundizar en el género, digamos, el periodismo, la comunicación?
1: Bueno, a mi parecer creo que me llevo un lindo recuerdo acá con mis compañeras. Algunas tensiones, algunos chistes, muchas cosas, muy lindas experiencias con ellas, y no solo con ellas, sino también con otros chicos que ahora están entre segundo y tercer año, y también intentar compartir momentos con los chicos de primer año, porque ya repitiendo lo mismo, estoy en quinto año y ya nos vamos, entonces queremos dejar una huella a estas personas, a estos chicos, para que sepan que pueden venir a la radio cuando quieran, que bueno, es una radio educativa, y que tengan más experiencia para hablar, porque no solamente es, digamos, redactar lo que está en un guión o solamente tener personalidad, también te ayuda a la vida cotidiana, le perdés miedo por ahí, como dijo mi compañera Andalera hace unos instantes. Al principio te podés equivocar, podés tener vergüenza, podés tener un montón de cosas, pero a fin de cuentas te termina ayudando muchísimo como un ser humano, expresándote de la mejor manera posible. Y dando mis planes a futuro, tengo planeado realmente estudiar algo que tenga que ver con psicología, algo que no tenga que ver con la comunicación, pero en un futuro me gustaría hacer algún tipo de podcast con este tema de la psicología, de la salud mental, venir acá en instantes a la radio a presentar estos temas, porque a fin de cuentas seguro que nos van a tener en cuenta nosotros como los principales pioneros de la radio, e invitar a los chicos que se sumen sin duda alguna a compartir esta hermosa experiencia, porque seguro se van a llevar algo bueno, no solo como locutores, sino también pueden ser productores escribiendo guiones, pasando temas, todas estas cosas, y también como operadores, también sabiendo algo de lo técnico. Eso es lo más bonito que me voy a llevar en el corazón, y supongo que después de la escuela voy a estar viniendo igual para apoyar a los chicos, porque es lo que más me gusta y supongo que a las chicas también les va a gustar.
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0: El Consejo Provincial de Educación implementó el dispositivo pedagógico Escuelas de Verano de fortalecimiento y recuperación de contenidos. En este marco, la alumna Agostina del Colegio Secundario número 24 de Puerto Deseado comparte con nosotros su testimonio sobre estas actividades.
1: Me llamo Agostina Cetone y estoy con la modalidad de cuarto para pasar a quinto. Y la verdad, para mi experiencia, los trabajos están siendo bastante fáciles, siempre y cuando le pongas dedicación y tiempo. Para mí fue una oportunidad rápida de poder sacar muchas materias en tan poco tiempo, ya que fueron 3 semanas de trabajos más simples de lo normal. Y poder aprovechar también la semana que viene de febrero para poder ya pasar directamente a quinto. Agradecer a los profesores también que nos ayudaron un montón y que hicieron mucho más fácil el poder rendir los trabajos realmente.
0: Escuchábamos a Agostina, alumna del Colegio Secundario número 24 de Puerto Deseado. Escuelas de Verano 2026.

0: Santa Cruz se sumó a la Maratón Nacional de Lectura. Cientos de estudiantes se unieron a esta celebración de la lectura, participando en actividades organizadas por diferentes instituciones educativas, con el objetivo de fomentar el placer de leer, desarrollar habilidades lingüísticas, mejorar la capacidad de comprensión y expresión y fortalecer el pensamiento crítico. Los estudiantes, además, participaron de actividades complementarias, pensadas para enriquecer y diversificar sus aprendizajes. Compartimos a continuación una entrevista realizada a las alumnas Emilce Quinteros y Alma Roberts del Colegio Secundario número 25 de Río Gallegos.
1: Estamos con Emi, que acaba de participar de la Maratón Nacional de Lectura en el Colegio 25. Contanos, Emi, que en tu caso, ¿qué leíste?
2: Leímos como un conjunto de cuentos, de historias, que se llama Miedo en el Sur, del dirigente de otros cuentos, y nos tocó leer un capítulo que se llama Vida de Perros, que habla sobre la leyenda del lobizón y de cómo, bueno, es como un mito, una leyenda, que el séptimo hijo varón se transforma en lobizón, creo que es lo que entendí. Y nada, estuvimos ahí leyendo con todos nuestros compañeros y algunos andaban medio perdidos, pero sí, estuvo bueno la experiencia de que un ratito podamos salir de lo habitual y poder compartir también este pasatiempo, por así decir, que estaría bueno que todos puedan tenerlo.
1: ¿Cómo resultó esta experiencia de leer en público ante tus compañeros?
2: A mí personalmente leer es algo que me gusta bastante, o sea, estoy acostumbrada y más que nada con mis compañeros de curso es algo habitual para mí leer. Pero la verdad me gustó porque hay confianza y aparte lo mismo que dijo mi compañera, poder leer todos, como compartir, es como algo lindo para hacer fuera de lo habitual justamente. Y que todos podamos de a poquito ir perdiendo el miedo de leer al frente en público también está bueno porque nos sacamos como ese miedo que en algún momento nos va a servir. Así que a mí personalmente me gustó bastante.
1: ¿Tuvieron alguna otra actividad?
2: Vamos a tener una actividad supuestamente en el gimnasio de la escuela, todos juntos, y ahí van a hacer preguntas y todo eso, acorde a lo que leímos, las experiencias y todo eso.
0: Escuchábamos a las alumnas Emilce Quinteros y Alma Roberts del Colegio Secundario número 25, quienes participaron de la Maratón Nacional de Lectura.

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0: ¿Qué tal? Muy buenas tardes. Nos encontramos nuevamente en la 97.1 Hugo Jiménez Agüero en el programa titulado Voces de Nuestra Soberanía. Hoy estamos las chicas de Quinto E. Quien te habla es Mariana Robledo, del mismo curso, y acá nos acompañan tres alumnas importantes. ¿Quiénes están?
1: Muy buenas tardes, soy Narela de Quinto E.
2: Muy buenas tardes, soy Antonella de Quinto E.
3: Muy buenas tardes, soy Maylen de Quinto E.
0: Bueno, este programa está justamente especializado en la conmemoración del 2 de abril, ya que es el Día de los Caídos de Guerra de Malvinas, ¿sí? Así que vamos a arrancar con un poquito una introducción para los que realmente saben o no tienen mucho contexto de esto, y dice así. Recordamos que el 2 de abril no es solamente un feriado, una de las marcas más importantes que quedó en nuestra historia argentina, ya que este día se conmemora como el Día de Veteranos y Caídos de Malvinas. En el año 1982, desde el 2 de abril hasta el 14 de junio, ocurrió la guerra en la que Argentina reclamaba sus islas como propia, ya que Inglaterra decidió adueñarse de las Islas Malvinas. En este conflicto bélico, que fallecieron 649 soldados argentinos y sobrevivieron 22.300. Hoy en día, los sobrevivientes se encargan de mantener la historia con vida en la memoria de cada argentino. En el día de hoy, vamos a tener algo muy especial. Así que esto es una conmemoración, ya que viene un excombatiente Malvinas al cual está invitado a ser entrevistado. Eso es muy bonito, ya que refleja mucho lo que queremos transmitir a la comunidad. ¿Qué opinan ustedes de esto, chicas?
3: Bueno, la verdad, hoy tuvimos el honor a la mañana de ya tenerlos acompañando nuestro acto en conmemoración del 2 de abril. Y ahora tenerlos para hacerles una pequeña entrevista también es muy una gran oportunidad, la verdad, para nosotros.
0: Es una gran oportunidad también para, no solamente para aprender, sino también como para empatizar. Porque recordemos que eran chicos aproximadamente de nuestra edad, más o menos.
3: Claro, claro. Eso
0: que fueron.
3: Me dijeron, no, igual. Que los excombatientes de Malvinas, cuando fueron a la guerra, tenían la edad de muchos de nosotros, los estudiantes. Y que ellos sigan hablando de este tema hoy en día, para no dejar morir esa historia, es muy importante, porque encima nos contaron que van a escuelas contando, ayudando, y creo que era que decían que dejaban estampadas las Malvinas en las,
0: claro,
3: en
0: hacían como
3: los uniformes.
0: Hacían como un tipo de regalo, más que nada para los chicos, en estampar la silueta de las Islas Malvinas en alguna prenda de ropa.
3: Claro.
0: Que eso está muy bonito, es muy
3: sí,
0: bonito
3: muy
0: la verdad.
3: Bonito.
0: Así que bueno, nada, el día de hoy vamos a tener un programita extenso justamente con esta conmemoración que nos gustaría que ustedes estuviesen escuchando, ya que es buenísimo. Es algo que nos va a aclarar la mente siempre, algo que se tiene que recordar no solamente como una tragedia, sino también como una advertencia de lo que puede ser los conflictos bélicos hoy en día,
3: claro,
0: que no está para nada bueno.
3: Y bueno, y nosotras como estudiantes decidimos más que nada prestarnos para esta entrevista porque, bueno, es nuestra obligación seguir hablando de esto y seguir conmemorando esta historia y esta fecha tan importante.
0: Para que justamente no se vuelva a repetir.
3: Claro.
0: Pero bueno, ¿algo que quieran agregar, chicas?
3: Nada, está bien.
0: Bueno, vamos a ir con una cortina musical que se titula Samba de Malvinas.

0: regresando nuevamente en sintonía por la 97.1 Hugo Jiménez Agüero. Estamos obviamente en el programa Voces de Nuestra Soberanía. En este estudio tenemos el honor de recibir a uno de los hombres que caminaron el suelo austral y que hoy, con generosidad, vienen a compartir su testimonio. Bienvenido, veterano de guerra de Malvinas, Raúl Vázquez. ¿Cómo le va, Raúl?
1: ¿Qué tal? Buenas tardes para toda la audiencia. Soy Raúl Vázquez, soy nacido acá en Río Gallegos. Me tocó ir con el 25 Sarmiento. Fuimos los primeros en desembarcar en la isla y hacerlo cargo de la isla.
0: Qué grande, la verdad. Me chocó el corazón, chicas, disculpen.
2: Con todo respeto, nos gustaría preguntarles un poco de lo que fue su vida antes de las Islas Malvinas, ¿podría ser?
1: Antes de ir a las Islas Malvinas, laburaba, era camionero, transportaba piedra caliza para, pues yo vivía en Comodoro, para Petroquímica.
2: ¿Y se puede saber cómo fue más o menos, o sea, cómo vivió usted la guerra? ¿Se puede saber?
1: Y a mí me tocó ir a Sarmiento con el 25, cuando fuimos a Malvinas, pero no sabíamos que íbamos a Malvinas. Nosotros subimos en un avión, una parte desembarcó por mar y la otra parte por avión. Nosotros desembarcamos a las 8 de la mañana al aeropuerto, cuando ya estaba tomada las Malvinas. Ahí vimos cuando sacaron al que estaba a cargo de la isla, lo subieron al avión y lo despacharon, ¿no? Iba con su gorro Napoleón, llegó con una limusina con las dos banderas inglesas al aeropuerto y lo subieron al avión y se le tuvo que ir.
3: Bueno, a mí me gustaría saber con qué edad fue a combatir.
1: Yo tenía 18 años cuando fui, 18 años.
3: Era muy jovencito.
0: Casi de nuestra edad. O sea, se puede saber que es, digamos, un poquito choqueante. Pero obviamente era como, en ese tiempo, un honor ir a, digamos, luchar por Malvinas en ese tiempo. ¿Alguna otra pregunta que tengan, chicas?
3: Hoy nos contó que ustedes van a hacer charlas y visitan escuelas. ¿Cuál es más o menos lo que ustedes buscan impartir con esto?
1: Y con esto impartimos nosotros buscar que se malvinice, para que la gente tenga conciencia de que por qué las Malvinas son argentinas y que hay que seguirlas reclamando por el Estado diplomático. Hasta ahora todos los gobiernos prometen y no hacen nada. Lamentablemente es así. Y nosotros tenemos 649 soldados que están custodiando nuestra isla.
0: Eso es cierto. Eso es algo demasiado triste de ver. Como a raíz de toda la guerra terminan siendo 649 personas que están ahí enterradas bajo tierra. Y algunos que ni siquiera han sido reconocidos.
1: Hasta ahora fueron todos reconocidos.
3: ¿Todos?
1: Sí, ya hicieron reconocimiento de todos.
0: Entonces ya.
1: Gracias a Dios.
0: Y volver a saberlo. ¿Alguna otra pregunta que tengan, chicas?
2: Yo quería saber cómo fue su vida post la guerra. O sea, cuando ya volvió a Argentina.
1: Bueno, cuando volvimos a la Argentina, nos callaron porque no podíamos hablar. Nos marginaron, tanto la sociedad como el gobierno. Decían que eran unos loquitos de la guerra. Entonces no conseguíamos laburo. Yo siempre dije, los cuadros siguieron su carrera, ¿no? Los que fueron con nosotros. A nosotros lo dejaron en la pampa y la vía. Nosotros estamos vivos gracias a nuestra familia. A mi hermana, a mi papá. Mi papá hace 3 años ya que falleció, ¿verdad? Por la pandemia. Pero gracias a ello, nosotros, gracias a Dios, estamos vivos. Por la familia. Vos fíjate que se mataron 600 por la posguerra. Y hay 649 en la isla.
0: Son un montón. Para hacer la cuenta son bastantes. Bueno, y a todo esto, ¿cómo fue el reencuentro con sus familiares luego de la guerra? ¿Cómo fue ese reencuentro?
1: Fue llantos, mi mamá, porque yo era el único varón. En realidad, esa familia me crió a mí.
0: Ahí va.
1: Me crió Juan y María, me criaron los dos. Ellas tenían dos hijas.
0: Ahí está.
1: Que eran de eso, bueno. Ellos me criaron a mí. Y bueno, para mí siempre fue mi papá.
0: Claro. Entonces digamos que el reencuentro debió haber sido tan emocional que obviamente quedó grabado.
1: Sí.
0: Quedó realmente grabado.
1: Sí.
0: Bueno, chicas, ¿tienen otra pregunta?
2: Sí, nosotros queríamos saber cómo era su día a día en lo que fue la guerra.
1: Bueno, nosotros como estábamos custodiando el aeropuerto, éramos dos en un pozo cerro. Dormíamos cada media hora, cada una hora. Y bueno, y bombardeo toda la noche. Todo el día, cañoneo, teníamos barcos a 35 millas que nos cañoneaban de ahí y no teníamos alcance para tirarle.
2: Y otra pregunta, ¿usted cree que puede haber una segunda guerra para ir a recuperar de vuelta a las Malvinas?
1: Es lo que yo pienso. Para mí, no estamos preparados para una guerra. Es así.
0: Totalmente que no.
1: No.
0: Bueno, todo esto es un poco empatizante poder escuchar este tipo de historias, porque casi nadie las cuenta, casi nadie las ya contaron. Por ahí las cuentan y directamente no quieren dar más detalles, y una gran oportunidad, digamos, para saber un poquito más, no solamente de lo que no han contado siempre a la escuela, que pasó esto, pasó aquello, sino también saber cómo es que vivieron estas personas en su estadía en Malvinas.
3: Claro, es más mejor saber desde su punto de vista, que lo vivió, y a que escucharlo, no sé, de un libro de historia, de un profesor que no estuvo ahí, y saber todo lo que pasaron ustedes y por lo que sigue pasando, porque quiero pensar que no es una experiencia linda y es algo traumatizante.
1: No, vos fíjate que todos los años se festeja el 2 de abril, cada vez participa más gente en la vigilia.
0: Es verdad.
1: Hoy por hoy, en esta vigilia, se le dio las gracias, que se las di yo, porque gracias a eso, que nos dan fuerza, que nos acompañan, seguimos adelante nosotros.
2: ¿Qué significa para usted hoy ser veterano de Malvinas en la Argentina?
1: Un orgullo. Un orgullo porque tengo 649 compañeros que quedaron allá.
0: Bueno, algo que quedó ahí pendiente, como interesante para saber, es que en la mañana creo que habían relatado sobre un centro de retirados de Malvinas, ¿o sí? Algo así.
1: ¿El centro de veteranos?
0: El centro de veteranos, ah, claro, sí. Disculpe.
1: Honorio Ortega, sí.
0: ¿Cómo es todo allá en el centro, en ese centro? ¿Qué actividades se realizan? ¿Qué es lo que más se muestra en lo de Malvinas?
1: Aparte que tenemos el Zoom, tenemos el centro de veterano de guerra, donde están las fotos, todo lo que es Malvinas. ¿Cómo? Yo estoy laburando en el museo que está frente a la Federal.
0: Sí.
1: Bueno, ahí también tenemos todas muestras. Y en el centro tenemos una casa, también todas fotos, todo de Malvinas. Ahí se hace adultos y mayores, que cada una vez al mes, la gente que quería contar su historia, se junta con nosotros, los jefes de manzana, las enfermeras. Así que bueno, eso es lo que se hace en el centro veterinario.
0: Bueno, también invitamos a la gente a que de una posada por ahí, que vaya a aclarar un poco su mente de estas cosas, ya que está bueno saberlo.
3: Y aprenderle
0: un poco más de la historia, saber más que nada, porque últimamente, siendo sincera, ya casi nadie es como que le importa demasiado lo que ha pasado antes o después, no se da.
3: La importancia que se da.
0: Claro.
3: La verdad, si yo no venía bien al acto de la escuela, no me enteraba que los veteranos de Malvinas iban a las escuelas y esas cosas. Porque no le dan mucha voz.
1: No.
3: Deberían darle más voz a lo que se debe.
1: Lo que pasa es que hay una realidad, ¿no? Para el 2 de abril se acuerdan todos. Y Malvinas todo el año. Nosotros podemos dar charla en la escuela, pero siempre nos piden cuando nosotros estamos trabajando para la vigilia. Y no tenés tiempo.
0: Claro.
1: Porque hay muchos veteranos que no participan tampoco. Y nosotros a veces no damos abasto. Entonces, para las fotos están todos. Cuando hay que trabajar, no trabaja. Y no es así.
0: No, en eso está. Otra pregunta, chicas, que tengan hacia Raúl. ¿Tienen algo para ofrecer?
2: ¿Qué mensaje buscas transmitir para los jóvenes de hoy en día?
1: Y de hoy en día el mensaje que transmito es que sigan malvinizando para que el día de mañana se pueda recuperar las Malvinas, ¿no? Vos vas a terminar un estudio, vas a hacer una carrera y capaz que en tu carrera puedas entrar en la política y tratar lo que es Malvinas. Eso es lo que nosotros esperamos, que los chicos estudien y cuando lleguen a lo que ellos estudien, que por lo menos hagan eso.
2: Bueno, muchísimas gracias.
0: Bueno, muchísimas gracias Raúl por acompañarnos hoy, por darnos su testimonio de lo que ha pasado en Malvinas, su estadía, el mensaje que quiere transmitir a los chicos, así digamos se nos queda grabado y nos queda como un ejemplo de lo que es la realidad del mundo.
3: Claro, agradecemos mucho su tiempo y su disposición, sabiendo que, como nos dijo, vienen trabajando y están muy
0: ocupados.
1: ¿Cómo se llama, no? Gracias a ustedes por invitarme a esta radio, acompañarlos y, bueno, a darles mi testimonio.
2: Muchas gracias.
0: Muchas gracias a ustedes.

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1: 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En este marco, la alumna Micaela del Colegio Secundario número 41 de Río Gallegos comparte con nosotros su testimonio sobre estas actividades.
2: Hola, mi nombre es Micaela Tolay. La verdad, la escuela de verano me pareció muy linda y me reayudó. Yo me llevaba FEC de quinto y la profe súper buena onda con una repaciencia para explicar. Esta es mi primera vez en la escuela de verano y la última, pero espero que el otro año se vuelva a repetir para otros estudiantes.
1: Escuchábamos a la alumna Micaela del Colegio Secundario número 41 de Río Gallegos.

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1: Un grito entra por la ventana. Si lo dejo salir, volverá a molestar. Rápidamente bajo las persianas y me entiendo con él. Le propongo sonar libremente en los horarios que prevé el reglamento. Él es frugal, yo soy generosa. Sin embargo, la convivencia nos resulta imposible. A la larga, dormir toda la noche con un grito reprimido suele traer dolores de cabeza. Ana María Yúa, Nayara Mesa, Tercero B, Colegio 21, localidad Gobernador Rivera.
2: Aparece un señor muy misterioso y encuentra a la mujer desaparecida en mal estado. La lleva a la comisaría, la interroga. Mauricio Abogado, Tercero B, Colegio 21, José Fon, Gobernador Gregores.
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0: Compartiremos a continuación el programa semanal El Saber Ocupa Lugar, conducido por los profesores Martín Palomo, Andrea Martín y Cristina Ferreira, del Colegio Provincial de Educación Secundaria número 2417 de agosto de Puerto Deseado. Este programa se emite a través de FM 88.5, integrante de la red RACE, dependiente del Consejo Provincial de Educación. Además, cuenta con la presencia de alumnos de quinto año de la orientación Ciencias Sociales y Humanidades. Cuentan con una materia Proyecto Sociocomunitario Solidario que apunta a que los alumnos organicen proyectos educativos pensados para ofrecer acciones comunitarias con la sociedad. Escuchamos a continuación a los alumnos de quinto año hablándonos sobre el proyecto Títeres Mágicos.
1: Bien, nuestro proyecto se trata de hacer una obra de títeres para los niños de las escuelas en primer grado. Buscamos, bueno, a través de esos títeres como transmitir una magia, que sea divertido, que se puedan divertir con algo distinto, digamos.
2: Estamos hablando de organizar nada más y nada menos que una obrita de títeres para niños, decías, ¿de qué edad?
1: De 6 años, de primer grado. Años.
2: Y esto, la idea es que pueda llevarse a cabo en las escuelas.
1: Exacto.
2: ¿Cuál sería la finalidad de hacer esto de los títeres? ¿Qué objetivos persigue el proyecto? ¿Cómo lo podríamos explicar?
1: Nuestros objetivos serían que, bueno, que los chicos se diviertan, como te había dicho, que puedan pasar un momento distinto, ¿no? Porque es algo que no se ve, ahora están como todo el tiempo con el celular y todo eso. Y también a través de eso que puedan aprender algo que, bueno, en esta historia que estamos haciendo, sería aprender a pedir ayuda, que, bueno, ahora lo vemos como una problemática.
2: Vos decías algo distinto porque, claro, va a irrumpir la obrita en el día a día de la escuela. De pronto alguna de las materias que ellos tienen van a hacer una pausa y va a empezar a desarrollarse la obrita de títeres. Bueno, es genial la idea. Además es una historia que intenta, como decía Kiara, dejar un mensaje, poder llevar a no solamente contar un cuento, contar una historia, sino también dejar alguna reflexión con los niños tan pequeños. Qué lindo desafío. ¿Por qué han optado por una idea así y no por otra cosa por ahí? ¿Por qué se les ocurrió?
3: Porque sentimos que los títeres son, llaman más la atención a los nenes. Aparte que es más divertido y más lindo porque podemos crear historias y dar enseñanza a través de las historias también. Como también que se divierten y que aprendan, pero se diviertan a la vez, que se entretengan y la pasen bien. Que no se aburran, como son nenes, tenemos que entretenerlos también.
2: Sí, sí, tal cual. Bueno, bien, yo creo que es como lo veníamos charlando, un proyecto muy noble que apunta a trabajar con los niños, una experiencia, y que mucho tiene que ver también con la orientación que ustedes persiguen, obtener su título como bachilleres, que es en las ciencias sociales, que tiene mucho que ver con el trabajo con personas, y en una buena cantidad de veces esto pasa con niños, así que en ese sentido la felicito porque es un han tenido valor en poder decidir por una propuesta así. ¿Para cuándo más o menos tienen pensado que esto se pueda llevar adelante?
1: Bueno, nosotros tenemos pensado más o menos, como ya estamos casi dando los toques finales, tenemos pensado más o menos para la semana que viene.
2: Bueno, y me imagino que organizar esta actividad implica no solo prepararse para la puesta en escena de la obra de títeres, sino también estábamos con unos dilemas como para qué títeres, cómo hacer los títeres, cómo caracterizarlo, algo que también tiene mucho que ver con el arte, ¿no? ¿Cómo lo han pensado eso?
1: Bueno, nosotras queríamos, ¿no?, también hacer, y bueno, estamos en eso de comprar los materiales y todo eso, y para realizar los títeres. Tenemos más o menos que realizar dos títeres, nos quedan. Uno ya está, ya estaría hecho.
2: Bueno, están en proceso. Lindo sería que una vez que puedan hacer la experiencia, me lo voy imaginando. Tenemos en la ciudad diferentes escuelas primarias, ir visitando las escuelas y después que nos cuenten la experiencia, cómo les fue, cómo fue estar con los chicos.
1: Bueno, nosotros tenemos pensado visitar a todas las escuelas de Puerto Deseado, las escuelas primarias.
2: Bien.
1: Eso es lo que tenemos en mente hasta ahora, no sé si se va a poder o no, pero eso es lo que tenemos en mente. También, bueno, a través de este proyecto por ahí es como que a uno le agarra un poco de vergüenza, pero yo veo que podemos, digamos, como hacerlo sin, trabajar esto sin vergüenza, porque, bueno, no nos ven los niños, porque nos estamos atrás de los títeres y podemos como transmitir quiénes somos tras de esos títeres.
2: Excelente la idea, y sí, lo que va a implicar de todos modos que va a haber que poner mucha expresividad, pero van a tener la posibilidad de ensayar, de practicar, y un poco hacer algo de la escuela, que ustedes ya hace varios años que están, por fuera de un aula, ¿no? Porque casi siempre hacemos las cosas del cole adentro de un salón, y esta es una posibilidad de poner en práctica algo en la vida real, más allá del aula, ¿no? Bueno, las felicito nuevamente, les agradezco que hayan venido, equipo completo, y bueno, toda la suerte, todo el éxito, yo confío en que lo van a poder hacer muy bien. Sí, hay que ir avanzando paso a paso, no quedarse en la idea e ir concretando cada actividad. Muchas gracias.
3: Muchas gracias, gracias a vos.
2: Bueno, ahí estábamos con las chicas del proyecto educativo sociocomunitario Títeres Mágicos, contándonos de su idea de trabajar con niños de primer grado en las diferentes escuelas primarias de la ciudad.
0: Escuchamos El Saber Ocupa Lugar, las voces de los alumnos de quinto año del Colegio Provincial de Educación Secundaria número 24, 17 de agosto, de Puerto Deseado.

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1: El Consejo Provincial de Educación implementó el dispositivo pedagógico Escuelas de Verano de fortalecimiento y recuperación de contenidos. En este marco, docentes del Colegio Secundario número 24 de Puerto Deseado comparten con nosotros sus impresiones sobre la realización de estas actividades.
2: Cubriendo materias de modernización física, química, biología, orientación a ciencias naturales, y el promedio viene bastante bien. Los chicos están realizando los trabajos de los cuatrimestres que deben, así que con ayuda mía, los puntos que no entienden, algunos les traen resultados de la casa. ¿Se acuerdan que hicieron un trabajo? Si por ahí hay algún puntito o dos que por ahí faltan para probar, hacemos un repaso del trabajo en general, y si me lo contestan bien, les voy a probar la materia.
1: Escuchábamos a docentes del Colegio Secundario número 24 de Puerto Deseado. Escuelas de Verano 2026.

0: 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El Programa Provincial de Radios Socioeducativas promueve la inclusión de estudiantes en la radio. De esta manera, colegios secundarios de Santa Cruz elaboran sus producciones radiales. Estos son algunos momentos del programa La Voz del Estudiante del Colegio Secundario número 30 de la localidad de Tres Lagos.
1: Este proyecto tiene como finalidad ofrecer un espacio de expresión de voces locales y la difusión de información relevante.
2: Y hoy tenemos, como dijimos, un programa muy especial, porque nos visita nuestra profesora de turismo, Laura Rojas, en este espacio hecho por y para los estudiantes y la comunidad.
3: Hay un proyecto que se está trabajando con la profe de biología y la profe de educación física, que justamente es el recorrido de lo que es la Reserva de Laguna Nimes, ¿sí? Que es donde van a trabajar un poquito de la biodiversidad, flora, fauna.
4: Volvimos a La Voz del Estudiante, y antes de seguir con el programa, vamos a leer unos mensajes de nuestros queridos oyentes.
0: Escuchamos fragmentos del programa La Voz del Estudiante, del Colegio número 30 de Tres Lagos, que se emite los lunes de 17:30 a 18:30 a través de la 95.5 MHz, Radio Comunal de Tres Lagos.
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0: Bienvenidos a Los No Tan Chicos, el espacio donde la voz de los estudiantes cobra vida. Les habla Manon junto a mi compañero Franco y los alumnos Trini, Sergio, Rubén, Richard, Olga, Marianela, Bruno y Néstor. Somos los estudiantes de la Escuela EPJA Primaria número 1 y estamos transmitiendo desde la radio educativa 92.3.
1: Y tenemos agradecimientos a la directora del EPJA número 1, Claudia Díaz, y a los operadores, Atilio y Pablo.
0: Hoy vamos a hablar sobre el Día del Trabajador. Prepárense para reflexionar, escuchar unas interesantes lecturas producidas por nuestros alumnos en relación a nuestro Día del Trabajador. Esperamos que lo disfruten junto a nosotros.
1: Y para arrancar con muy buena energía, los dejamos con nuestro primer tema musical de la tarde, Mejor que ayer, de Diego Torres.

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1: Acabamos de escuchar Mejor que ayer de Diego Torres. Ahora seguimos con nuestro segundo bloque. En este segmento, Franco nos hablará sobre el Día del Trabajador. Reflexión sobre la historia de los mártires de Chicago. Adelante, Franco.
2: El primero de mayo se estableció como el Día Internacional del Trabajador en conmemoración de la sangrienta represión que sufrieron los obreros de la fábrica McCormick. Durante varios días de abril y mayo de 1886, en la ciudad de Chicago, en esas épocas, la jornada del trabajador estadounidense podía extenderse hasta 18 horas. Este justo reclamo impactó con una cerrada oposición empresarial, circunstancia que impulsó a los obreros de Chicago a declarar la huelga.
3: Para frenar la situación, la empresa recurrió a la policía. El primero de mayo, la protesta fue acallada a balazos por las fuerzas represoras que causaron numerosos muertos y heridos.
4: Pese a la violencia desatada contra ellos, el 2 y el 3 de mayo, los obreros se reunieron en el mismo lugar y ambas oportunidades volvieron a ser salvajemente atacadas, por lo que nuevamente gran cantidad de manifestantes perdieron sus vidas o quedaron gravemente heridos.
5: Esta situación motivó posteriormente el juiciamiento de 6 obreros, luego llamados los mártires de Chicago, cuya culpabilidad jamás fue probada. 33 años después, en 1919, la primera conferencia de la Organización Internacional del Trabajo, que acaba de ser constituida, proponía la adopción universal de la jornada de 8 horas y la semana de 48 horas. Tras un largo debate, la moción fue finalmente aprobada. El origen de la conmemoración del 1 de mayo como Día Internacional del Trabajador da a los trabajadores una oportunidad para afirmar sus derechos y su mutua solidaridad.
2: Y bueno, para los que recién se están prendiendo a la 92.3 Radio Educativa, estamos hablando sobre el 1 de mayo, el Día del Trabajador.
1: Para cerrar este bloque, le compartimos otro gran tema musical, Solo le pido a Dios, interpretado por León Gieco.

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1: Recién escuchamos Solo le pido a Dios, interpretado por León Gieco, y ahora llegamos al último bloque de No tan chicos. Para cerrar, hablaremos brevemente sobre los valores fundamentales del trabajo. Una breve reflexión realizada por los alumnos de formación de proyecto. Reafirmar los valores del trabajo implica recuperar la cultura laboral basada en el esfuerzo, la responsabilidad y la ética para asegurar un desempeño eficiente y un ambiente armonioso. Actualmente, los valores clave a potenciar incluyen el compromiso, la colaboración, la responsabilidad y la honestidad. A continuación, mi compañera Trini nos leerá frases motivadoras que se hicieron famosas en el mundo.
2: Somos lo que hacemos. La excelencia entonces no es un acto, sino un hábito. Esta frase de Aristóteles destaca que el carácter y la virtud se construye mediante la acción diaria y sostenida. No somos definidos por una acción puntual, sino por nuestros hábitos y la repetición constante.
3: El mejor trabajo en equipo proviene de aquellos que trabajan de manera independiente hacia un objetivo en conjunto.
4: Si todos avanzáramos juntos, el éxito llegará solo. Henry Ford.
1: La diferencia entre lo imposible y lo posible está en la determinación de una persona.

0: Esto fue Los No Tan Chicos, realizado por los alumnos Trini, Franco, Sergio, Rubén, Richard, Olga, Marianela, Bruno, Néstor y quien les habla, Manon. Somos estudiantes de la EPJA Primaria número 1 y con el apoyo de la Radio Educativa 92.3. Nos despedimos con un fuerte abrazo radial. Hasta la próxima emisión.
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1: El Consejo Provincial de Educación implementó el dispositivo pedagógico Escuelas de Verano. El fortalecimiento y recuperación de contenidos. En este marco, los alumnos Brian, Carlos y Tiziano del Colegio Secundario número 41 de Río Gallegos comparten con nosotros su testimonio sobre estas actividades.
2: ¿Cómo te llamás?
3: Brian Ariel Callahan Ábalos.
2: Bueno, vos estuviste asistiendo a estos colegios abiertos en verano y contanos cómo fue tu experiencia, en qué materia participaste, qué tipo de actividades hiciste.
3: Y la verdad fue solo matemática y lengua. Y de ahí estuvo muy bueno porque ayuda a la gente que venga a recuperar las materias que debe y necesite.
2: Nos comentabas hace un rato que habían hecho una especie de práctica que tenía que ver específicamente con una materia que vos te había llevado.
3: Sí, así es. Es sobre un coche, había que hacer su distancia, su masa y su lo que recorría. Había que hacer desarrollarlo y calcularlo.
2: O sea que fue una serie de operaciones matemáticas aplicando fórmulas, ¿no?
3: Así es.
2: Vos puntualmente participaste por matemáticas, pero el espacio en el que participaste también abarcaba otras materias.
3: Sí, física y matemática. Está bueno porque igual te enseña la física y matemática. Combina las dos.
2: ¿Tu nombre?
4: Carlos Sánchez Alberto.
2: Bueno, vos también estuviste asistiendo a estos colegios abiertos en verano y contanos puntualmente por qué espacio curricular participaste, por qué materia.
4: Yo vine por matemática para poder aprobar.
2: Bien, ¿y cómo fue esta experiencia? ¿Desde cuándo la vienen desarrollando?
4: Desde el 19 de enero y me pareció buena porque estuve aprendiendo muchas cosas que la verdad no entendía nada.
2: O sea que durante este espacio tuviste la oportunidad de aprender cosas y comprender cosas que quizás no habías aprendido tan bien, digamos, a lo largo del año.
4: Sí, exacto. O sea, estuvimos viendo ecuaciones, muchas cosas.
2: ¿Tu nombre?
5: Tiziano Agustín Díaz. Pasa segundo, era el primero de...
2: ¿También estuviste asistiendo a estos espacios puntualmente también por matemática y física o por uno de ellos dos?
5: No, eran dos materias, pero yo solamente tengo que rendir física.
2: ¿Cómo estuvieron trabajando? ¿Qué estuvieron haciendo desde el 19 hasta ahora?
5: Estuvimos trabajando midiendo la distancia con un péndulo y un autito. Estuvimos trabajando en grupo de 6 y con 2 profesores.
1: Escuchábamos a los alumnos Brian, Carlos y Tiziano del Colegio Secundario número 41 de Río Gallegos.
0: Compartiremos a continuación el programa semanal El Saber Ocupa Lugar, conducido por los profesores Martín Palomo, Andrea Martín y Cristina Ferreira, del Colegio Provincial de Educación Secundaria número 24, 17 de agosto, de Puerto Deseado. Este programa se emite a través de FM 88.5, integrante de la red RACE, dependiente del Consejo Provincial de Educación. Además, cuenta con la presencia de alumnos de quinto año de la orientación Ciencias Sociales y Humanidades. Cuentan con una materia Proyecto Sociocomunitario Solidario que apunta a que los alumnos organicen proyectos educativos pensados para ofrecer acciones comunitarias con la sociedad. Escuchamos a continuación a los alumnos de quinto año refiriéndose al proyecto La Voz del Colegio.
6: El proyecto se llama La Voz del Colegio y tenemos pensado que sea una radio informativa.
7: Bien, bien, un proyecto sobre radio, o sea que van a estar acá.
6: Sí,
7: bueno, ahora vamos a charlar un poco más sobre eso. Entonces, ¿y quién más integra el equipo?
8: Lo integra Ariana Lizárraga. Ariana Lizárraga y yo, Mauro Petrillán, que hoy no puedo venir, y yo, que Liz Villanueva.
7: Bien, Mauro estará escuchando.
8: Sí,
7: esperemos que sí.
8: Le mandamos un saludo.
7: Imagínense. Bueno, qué buena idea, chicos. La verdad que yo, al estar como profe y bueno, hablando con otros profes también, deseábamos que de alguno de los grupos surgiera esta idea de poder desarrollar una actividad a través de este medio de comunicación que tanto queremos y del que tanto se puede aprender, que es la radio, ya lo vamos a ir experimentando. ¿Cómo te sentís con esta idea de hacer el programa de radio? ¿Por qué se les ocurrió esto?
6: La idea nace porque estuvimos observando lo que estuvieron haciendo otros quintos y nos pareció entretenido el programa radial.
7: Claro, es cierto. Han habido en años anteriores otras experiencias similares, pero ustedes le van a poner su impronta y no hay ningún programa igual a otro. Así que esperemos que tenga su propia identidad. Y le han dado a llamar, ¿el programa se va a llamar entonces?
8: La Voz del Colegio.
7: Bueno, La Voz del Colegio, que va a estar saliendo por esta misma emisora, 88.5 Radio Socioeducativa. Va a estar genial. Espero poder acompañarlos y, bueno, si bien la idea, como decía Tiago, es pasar un buen momento, van a ver que se va a poder ir aprovechando para ir aprendiendo muchas cosas sobre comunicar. Hoy tan importante que es comunicar para la vida y para el crecimiento personal. Y esto va a estar saliendo una vez por semana, tenemos pensado, ¿no es cierto? ¿Y tienen ya alguna idea de cuál va a ser, de qué se va a llenar el programa? ¿Qué tipo de contenido?
8: Más que nada de información del colegio, pero también tenemos información del pueblo y nacional. También información de deportes. Y nada, y vamos también a hacer sorteos. Y eso.
7: Muy interesante la idea de los juegos, porque ahí vamos a ver si se nos enganchan otros estudiantes, también las familias. Y dependiendo un poco del horario que termine saliendo el programa, ya lo vamos a ir contando, quizás hasta nos puedan escuchar los mismos estudiantes estando acá en la escuela. ¿Y cómo han pensado la parte musical de esto? ¿Qué tipo, algún tipo de música en particular? ¿Cómo viene esa idea?
6: No tenemos pensado poner todo tipo de música, ya que también es bueno saber de música en general.
7: Muy bien, bastante variado y capaz hasta teniendo audiencia, que seguramente va a ser así, algunos pedidos, ¿quién les dice? Vamos a tener como para ir compartiendo. ¿Y se han organizado de alguna forma en particular en cuanto a los roles? ¿Ya tienen pensado alguna distribución de roles? ¿Cómo lo han pensado
8: eso? Sí, eso ya lo pensamos. Tiago va a estar en la parte de sonido.
7: Bien.
8: Ariana en la parte de producción. Uh-huh. Y locutoria va a ser Mauro y yo.
7: Buenísima esa distribución. Cada uno un rol específico. A aprender también a trabajar en equipo. Va a estar genial. Yo creo que me gustaba la idea de que podamos venir aquí, así ustedes conocen el ámbito de la radio, podamos estar en contacto con nosotros, también con la compañía de Juan Manuel, que siempre nos va orientando, por supuesto, sobre esta tarea. Y bueno, ojalá que muy prontito puedan empezar y que La Voz del Colegio sea una experiencia que, más allá de que puedan aprender, les quede en el recuerdo para cuando, no va a faltar mucho, ya están en quinto año, van a seguir con sus proyectos de vida, y que sea una experiencia que recuerden y de la que puedan sacarle el jugo, ¿no? ¿Están con ganas? ¿Cómo se sienten?
6: Como en todo proyecto, siempre al principio nos sentimos nerviosos, pero nada, tenemos pensado que sea un programa entretenido y que estemos sin nervios.
0: Escuchamos El Saber Ocupa Lugar, las voces de los alumnos de quinto año del Colegio Provincial de Educación Secundaria número 24, 17 de agosto, de Puerto Deseado. 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

0: experiencia en la radio es edificante. A continuación vamos a escuchar las voces de estudiantes que nos manifiestan sus sentimientos luego de una experiencia radial colectiva. Experiencias de radio, un ciclo para conocer y escuchar a los protagonistas. A continuación compartimos el testimonio de Micaela Pérez.
1: Micaela, contanos un poco tu experiencia de hoy y qué fue lo que te llevas, lo que rescatás de ella.
2: Y a mí me gustó mucho porque, igual, además de gustarme, me dio mucho sentimiento saber todo lo que pasó al señor y al soldado, ¿no? Y me llevo los recuerdos también de lo que contó.
1: ¿Qué significó para vos la posibilidad de hacer la entrevista a un veterano de Malvinas y revivir un poco esa experiencia en una fecha tan importante?
2: Y significó mucho para mí porque igual veo que tienen mucho, sacan su tiempo para darnos a nosotros y contarnos la historia de las Malvinas.
1: Finalmente, ¿qué fue lo que más te llamó la atención de hacer radio y te gustaría continuar a futuro con esta experiencia?
2: Me gustaría seguir, la verdad que sí me gustó y la experiencia me gustó también, sí. ¿Cuál era la otra pregunta?
1: Digamos, ¿qué fue lo que te llevarías de esta experiencia?
2: Y me llevaría toda la información que nos otorgan y los recuerdos que dejan.
1: Bien, ¿era lo que esperabas? ¿Te habías imaginado que era así un programa de radio o fue diferente?
2: Y me esperaba un poco, sí, había algunas cosas que eran diferentes, pero me ayudé a acoplar un poco ahí con mis compañeros.
1: Bien, ¿algo más que quisieras agregar para por ahí algún chico que quiera hacer radio, que se quiera sumar, todavía no se animó, no tuvo esta experiencia?
2: Y que se animen, porque la verdad parece difícil por los nervios, pero te acostumbras, te puedes relajar con el ambiente, ya te puedes acostumbrar y todo. Y va a ser fácil, solo hay que momento de soltarse y relajarse.
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Santa Cruz se sumó a la Maratón Nacional de Lectura. Cientos de estudiantes se unieron a esta celebración de la lectura, participando en actividades organizadas por diferentes instituciones educativas, con el objetivo de fomentar el placer de leer, desarrollar habilidades lingüísticas, mejorar la capacidad de comprensión y expresión y fortalecer el pensamiento crítico.

0: Compartimos a continuación parte de la lectura de la novela Harry Potter en la voz de la alumna Victoria Higuera del Colegio Secundario número 25 de Río Gallegos.
1: Pequeña cicatriz en la frente.
2: Con la forma de un rayo. Esa cicatriz existía desde que tenía memoria. Lo primero que recordaba haberle preguntado a su tía Petunia era cómo la había hecho. En un accidente automovilístico donde tus padres murieron, respondió. Y no hagas preguntas. No hagas preguntas. Era la primera regla para una vida tranquila con los Dursley. Tío Vernon entró en la cocina cuando Harry estaba dando vuelta el tocino. Peínate, ladró, como saludo matinal. Una vez por semana, tío Vernon miraba por encima de su periódico y gritaba que Harry necesitaba un corte de pelo. A Harry le habían cortado el pelo más veces que el resto de otros niños de su clase todos juntos. Pero no hacía diferencia, su pelo simplemente crecía de esa manera, en todas direcciones. Harry estaba viendo los huevos para Dudley. Llegó a la cocina con su madre. Dudley se parecía mucho a tío Vernon. Tenía una cara grande, rosada, poco cuello, ojos pequeños y un azul ocuoso y pelo rubio y espeso que cubría su cabeza gorda. Tía Petunia decía a menudo que Dudley parecía un bebé de ángel. Harry decía a menudo que Dudley parecía un cerdo con peluca. Harry puso sobre la mesa los platos con huevo y tocino, lo que era difícil porque había poco espacio. Entre tanto, Dudley contaba sus regalos. Se alargó su cara. 37, dijo, mirando a su madre y padre. Eso es 2 menos que el año pasado. Querido, ¿no contaste el regalo de tía Marvel? ¿Ves? Está debajo de este paquete grande, mami y papi. Muy bien, 37 entonces, dijo Dudley poniéndose colorado. Harry podía venir a ver un gran berrinche de Dudley. Comenzó a comer su tocino lo más rápido posible por si daba vuelta a la mesa. Tía Petunia sin duda también sintió el peligro porque dijo rápidamente, y vamos a comprarte 2 regalos más cuando salgamos hoy. ¿Te parece pichoncito? 2 regalos más. ¿Está todo bien? Dudley pensó durante un momento, parecía un difícil trabajo. Por último, dijo lentamente, entonces tendré 30 y 30 y 39 dulzura, dijo tía Petunia. Oh. Dudley se dejó caer pesadamente en su silla y tomó el regalo más cercano. Entonces está bien. Tío Vernon rió entre dientes. El pequeño chiquillo quiere que le den lo que vale, igual que su padre. Bravo, revolvió el pelo de Dudley. En ese momento sonó el teléfono y tía Petunia fue a atender. Mientras Harry y tío Vernon contemplaban a Dudley desenvolver la bicicleta de carreras, la filmadora, un avión de control remoto, 16 juegos nuevos para la computadora y una videograbadora. Estaba rompiendo el envoltorio de un reloj de pulsera de oro cuando tía Petunia regresó de hablar por teléfono, enojada y preocupada a la vez. Malas noticias, Vernon. La señorita Flynn se fracturó la pierna, no puede cuidar. Torció la cabeza en dirección a Harry. La boca de Dudley se abrió con horror, pero el corazón de Harry dio un salto. Cada año, en el cumpleaños de Dudley, sus padres lo llevaban con un amigo a pasar el día, a un parque de diversiones, a comer hamburguesas o al cine. Cada año Harry se quedaba con la señora Flynn, una anciana loca que vivía a 2 cuadras. Harry detestaba ir allí. Toda la casa olía a repollo y la señora Flynn le hacía mirar fotos de todos los gatos que había tenido. ¿Y ahora qué hacemos? Preguntó tía Petunia, mirando furiosa a Harry como si lo hubiera planeado todo. Harry sabía que debía sentir pena por la pierna de la señora Flynn, pero no era fácil cuando recordaba que pasaría un año antes de tener otra vez a Tibbles, Towe, el señor Pau y a ti. Podemos llamar a Marvin, sugirió tío Vernon. No seas tonto, Vernon. Ella odia al chico. Los Dursley hablan a menudo sobre Harry de esa manera como si no estuviera allí, o más bien como si pensaran que él era muy tonto para entenderlo.
0: Escuchábamos a la alumna Victoria Higuera, del Colegio Secundario número 25, quien participó de la Maratón Nacional de Lectura.

0: El Consejo Provincial de Educación implementó el dispositivo pedagógico Escuelas de Verano de fortalecimiento y recuperación de contenidos. En este marco, el alumno Santiago del Colegio Secundario número 24 de Puerto Deseado comparte con nosotros su testimonio sobre estas actividades.
1: Buen día, me llamo Santiago. La verdad que esta escuela de verano estuvo muy bien, saqué mucha materia, estuvo excelente. La verdad que muy bien y espero que en los otros años siga estando.
0: Escuchábamos a Santiago, alumno del Colegio Secundario número 24 de Puerto Deseado. Escuelas de Verano 2026.
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3: La Tierra fue expulsada de su órbita y comenzó un lento, pero en verdad rápido, viaje hacia los límites del sistema solar. En un primer momento, la población entró en pánico. Tenía suficientes motivos. Señalaban el sol que retrocedía cada día más y decían: estamos yendo por el mal camino, amigo. Pero luego, bajo una agradable sensación general de inevitabilidad, la gente salía y jugaba partiditos en las calles. Eso fue hasta que la luz se hizo tan tenue que ya no se podía ver la pelota. Y hacía frío.
2: Escuchábamos a Gabriel Díaz, de segundo año A del Colegio Secundario número 36, con poema de ciencia ficción, El Astronauta. Gracias por tu escucha atenta y hasta una próxima lectura.

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0: 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Compartiremos a continuación el programa semanal El Saber Ocupa Lugar, conducido por los profesores Martín Palomo, Andrea Martín y Cristina Ferreira, del Colegio Provincial de Educación Secundaria número 24-17 de agosto de Puerto Deseado. Este programa se emite a través de FM 88.5, integrante de la red RACE, dependiente del Consejo Provincial de Educación. Además, cuenta con la presencia de alumnos de quinto año de la orientación Ciencias Sociales y Humanidades. Cuentan con una materia Proyecto Sociocomunitario Solidario que apunta a que los alumnos organicen proyectos educativos pensados para ofrecer acciones comunitarias con la sociedad. Escuchamos a continuación a los alumnos de quinto año hablando sobre el proyecto El Baile de los Pingüinitos del Sur.
1: Hola, mi nombre es María.
2: Mi nombre es Karina.
3: Mi nombre es Sofía.
4: Y mi nombre es Ayelen.
1: Bueno, nuestro proyecto se llama El Baile de los Pingüinitos del Sur. Y la temática es naturalizar el proyecto que se quiere hacer. O sea que nuestro proyecto se va a tratar sobre hacer un taller de folclore con los niños de jardín, especialmente con los de último año.
5: Salita 5. El Baile de los Pingüinitos del Sur. ¿Así es el nombre? ¿Lo dije bien? ¿No?
1: Sí.
5: Folclore con niños tan pequeños. Qué idea tan desafiante y valiosa. ¿Por qué han pensado esta propuesta? ¿Por qué han optado por este tipo de actividad?
2: Más que nada para enseñarle a los niños de jardín las danzas típicas que hay en el país y así no pierdan las costumbres.
5: ¡Wow! ¡Qué buena idea! De fondo. Ahí suenan unos aplausos de nuestro operador. Transmitir saberes culturales, tradicionales de nuestro folclore con los niños. Las cosas se aprenden de chico. Es una frase que creo que sigue siendo importante y valiosa. Y en este caso es todo un tema lo del folclore en nuestra actualidad. ¿Qué está pasando con el folclore? Qué bueno que les interese algo así. Entonces, cuéntanos un poquito más. Si bien Sofía decía, bueno, cómo está enmarcado, ¿no? ¿Qué finalidad persigue? ¿Para qué? ¿Qué más podemos contar de esto?
1: Bueno, nuestra intención es que, bueno, como dijo Sofi, que los chiquitos aprendan y también que se enriquezcan con nuestra cultura. También los queremos enseñar a bailar y todo eso, así para que vayan perdiendo la vergüenza y tampoco que se olviden sobre su cultura.
5: Bien, va por ese lado y lo están pensando como una actividad para desarrollar. Es decir, sería un día lograr estar en un jardín, infantes, en el nivel inicial del sistema educativo, y hacer una jornada con ellos, ir pasando por los diferentes jardines. ¿Es así?
1: Claro.
5: Mira, ¿aproximadamente de cuánto lo han pensado el encuentro? ¿O se lo están imaginando?
1: Como hace 2 semanas ya.
5: ¿Y cuánto duraría ese taller que harían, más o menos?
1: Depende hasta que se aprendan los bailes. Así hacemos una linda presentación con los chicos, hacia los padres.
5: Entonces ustedes deben ser todas bailarinas, o a lo mejor, o entusiastas, ¿no? Quizás no toda del equipo sabe bailar, pero ¿es así? ¿Ustedes son bailarinas?
2: Sí, bailamos en el taller de danzas del colegio.
5: Bien, ¿ahí han aprendido o ya sabían bailar de antes?
2: Hemos aprendido de ahí.
5: ¿Que están junto con la profe?
2: Con la profesora Silvia Carrizo y Tatiana Sánchez.
5: Bien, profes que dentro del colegio están llevando a cabo un taller de danza. Y como un eslabón de la cadena, una cosa lleva a la otra y ustedes ahora, entusiastas de esta actividad tan importante, tan valiosa culturalmente, han tenido la idea de llevarla a los niños. ¿Cómo será enseñar a bailar a los niños? Qué interesante desafío. ¿Por qué han pensado en hacerlo con niños de esa edad? ¿Por algo en particular?
2: Para que trataran de inspirarse un poco más en hacer algo diferente en el jardín. Ajá. Y tratar de nada, de ver si algún día les gusta esta danza y que se desarrollen, que sepan expresarse mediante la danza y que se sepan divertir también.
5: Gran idea, sobre todo, muy bien, con el tema del folclore, me ha pasado de bailar de chico, de ir pasando diferentes etapas y pareciera como que se desvanece de la sociedad, como que se va, como que vuelve, tiene diferentes momentos, pero esto que ustedes están pensando es una forma de, como decía Karina, transmitir estos valores tradicionales para que no se pierdan, porque si no hay nadie que esté fomentando esto, es difícil. Así que es muy valioso lo que están pensando. Y con una edad donde ellos puedan tomarlo, claro, como, y me lo imagino también, sin estar mucho en los jardines, va a ser una actividad que va a romper un poco la rutina que los niños tienen. Bueno, lo están pensando más o menos, ¿para qué época poder concretarlo?
1: Sería para este mes.
5: Bueno, como hablábamos con las otras estudiantes, habiendo tenido ya alguna experiencia, va a estar muy bueno que nos juntemos de vuelta aquí a que lo puedan comentar. ¿Vamos a repetir cómo se llama el proyecto?
1: El bailecito de los pingüinos del sur.
5: ¿Falta alguien en el equipo o estamos equipo completo acá?
1: Falta una compañera, falta Mariana.
5: Bueno, como hablábamos con el grupo anterior, más allá del gusto de ustedes por el folclore, la importancia de aprender a trabajar en equipo también, esto que estábamos hablando, cada uno dando su aporte. Y bueno, en charlas que hemos tenido, si bien todas tienen habilidades para bailar, ojalá puedan hacerlo con muchas ganas y organizarse bien para que esto le llegue a los chicos. Les digo, hace muchos años que he estado trabajando en el colegio, no ha habido antes una idea así de parte de los chicos. Han habido diferentes proyectos, siempre se van renovando, pero la idea de compartir un momento de tradiciones y de folclore y de danzas populares y típicas con niños no ha pasado. Gracias por animarse y bueno, por venir aquí a la radio junto con sus compañeros a contar un poco de qué se trata.
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0: La historia con vida en la memoria de cada argentino. En el día de hoy vamos a tener algo muy especial, así que esto es una conmemoración, ya que viene un excombatiente de Malvinas al cual está invitado a ser entrevistado. Eso es muy bonito, ya que refleja mucho lo que queremos transmitir a la comunidad. ¿Qué opinan ustedes de esto, chicas?
1: Bueno, la verdad, hoy tuvimos el honor a la mañana de ya tenerlos acompañando en nuestro acto en conmemoración del 2 de abril. Y ahora tenerlos para hacerles una pequeña entrevista también es muy una gran oportunidad, la verdad, para nosotros.
0: Es una gran oportunidad también para, no solamente para aprender, sino también como para empatizar. Porque recordemos que eran chicos aproximadamente de nuestra edad, más o menos.
1: Claro, claro. Eso
0: que
1: a mí
0: fueron.
1: Me dijeron, no, igual, que los excombatientes de Malvinas, cuando fueron a la guerra, tenían la edad de muchos de nosotros, los estudiantes. Y que ellos sigan hablando de este tema hoy en día, para no dejar morir esa historia, es muy importante, porque encima nos contaron que van a escuelas contando, ayudando, y creo que era que decían que dejaban estampadas las Malvinas en la,
0: claro,
1: en
0: hacían como
1: de los uniformes.
0: Hacían como un tipo de regalo, más que nada para los chicos, en estampar la silueta de las Islas Malvinas en alguna prenda de ropa.
1: Claro.
0: Que eso está muy bonito, es muy
1: sí,
0: bonito,
1: muy
0: la verdad.
1: Bonito.
0: Así que bueno, nada, el día de hoy vamos a tener un programita extenso justamente con esta conmemoración que nos gustaría que ustedes estuviesen escuchando, ya que es buenísimo. Es algo que nos va a aclarar la mente siempre, algo que se tiene que recordar no solamente como una tragedia, sino también como una advertencia de lo que puede ser los conflictos bélicos hoy en día,
1: claro,
0: que no está para nada bueno.
1: Y bueno, y nosotras como estudiantes decidimos más que nada prestarnos para esta entrevista porque, bueno, es nuestra obligación seguir hablando de esto y seguir conmemorando esta historia y esta fecha tan importante.
0: Para que justamente no se vuelva a repetir.
1: Claro.
0: Pero bueno, ¿algo que quieran agregar, chicas?
1: Nada, no, está bien.
0: Bueno, vamos a ir con una cortina musical que se titula Samba de Malvinas.

0: regresando nuevamente en sintonía por la 97.1 Hugo Jiménez Agüero. Estamos obviamente en el programa Voces de Nuestra Soberanía. En este estudio tenemos el honor de recibir a uno de los hombres que caminaron el suelo austral y que hoy, con generosidad, vienen a compartir su testimonio. Bienvenido, veterano de guerra de Malvinas, Raúl Vázquez. ¿Cómo le va, Raúl?
1: ¿Qué tal? Buenas tardes para toda la audiencia. Soy Raúl Vázquez, soy nacido acá en Río Gallegos. Me tocó ir con el 25 Sarmiento. Fuimos los primeros en desembarcar en la isla y hacerlo cargo de la isla.
0: Qué grande, la verdad. Me chocó el corazón, chicas, disculpen.
2: Con todo respeto, me gustaría preguntarles un poco de lo que fue su vida antes de las Islas Malvinas, ¿podría ser?
1: Antes de ir a las Islas Malvinas, laburaba, era camionero, transportaba piedra caliza pues yo vivía en Comodoro, para petroquímica.
2: ¿Y se puede saber cómo fue más o menos, o sea, cómo vivió usted la guerra? ¿Se puede saber?
1: Y a mí me tocó ir a Sarmiento con el 25, cuando fuimos a Malvinas, pero no sabíamos que íbamos a Malvinas. Nosotros subimos en un avión, una parte desembarcó por mar y la otra parte por avión. Nosotros desembarcamos a las 8 de la mañana al aeropuerto, cuando ya estaba tomada las Malvinas. Ahí vimos cuando sacaron al que estaba a cargo de la isla, lo subieron al avión y lo despacharon, ¿no? Iba con su gorro Napoleón, llegó con una limusina con las dos banderas inglesas al aeropuerto y bueno, lo subieron al avión y se tuvo que ir.
3: Bueno, a mí me gustaría saber con qué edad fue a combatir.
1: Yo tenía 18 años cuando fui, 18 años.
3: Era muy jovencito.
0: Casi de nuestra edad. O sea, se puede saber que es, digamos, un poquito choqueante. Pero obviamente era como, en ese tiempo, un honor ir a, digamos, luchar por Malvinas en ese tiempo. ¿Alguna otra pregunta que tengan, chicas?
3: Hoy nos contó que ustedes van a hacer charlas y visitan escuelas. ¿Cuál es más o menos lo que ustedes buscan impartir con esto?
1: Y con esto impartimos nosotros buscar que se malvinice, para que la gente tenga conciencia de que por qué las Malvinas son argentinas y que hay que seguirlas reclamando por el Estado diplomático. Hasta ahora todos los gobiernos prometen y no hacen nada. Lamentablemente es así. Y nosotros tenemos 649 soldados que están custodiando nuestra isla.
0: Eso es cierto. Eso es algo demasiado triste de ver. Cómo a raíz de toda la guerra terminan siendo 649 personas que están ahí enterradas bajo tierra. Y algunos que ni siquiera han sido reconocidos.
1: Hasta ahora fueron todos reconocidos.
3: ¿Todos?
1: Sí, ya hicieron el reconocimiento de todos.
0: Entonces
1: gracias
0: ya,
1: a Dios.
0: Y volver a saberlo. ¿Alguna otra pregunta que tengan, chicas?
2: Yo quería saber cómo fue su vida post la guerra. O sea, cuando ya volvió a Argentina.
1: Bueno, cuando volvimos a la Argentina, nos callaron porque no podíamos hablar. Nos marginaron, tanto la sociedad como el gobierno. Decían que eran unos loquitos de la guerra. Entonces no conseguíamos laburo. Yo siempre dije, los cuadros siguieron su carrera, ¿no? Los que fueron con nosotros. A nosotros lo dejaron en la pampa y la vía. Nosotros estamos vivos gracias a nuestra familia. A mi hermana, a mi papá. Mi papá hace 3 años ya que falleció, ¿verdad? Por la pandemia. Pero gracias a ello, nosotros, gracias a Dios, estamos vivos. Por la familia. Vos fíjate que se mataron 600 por la posguerra. Y hay 649 en la isla.
0: Son un montón. Para hacer la cuenta son bastantes. Bueno, y a todo esto, ¿cómo fue el reencuentro con sus familiares luego de la guerra? ¿Cómo fue ese reencuentro?
1: Fue llantos, mi mamá, porque yo era el único varón. En realidad, esa familia me crió a mí.
0: Ahí va.
1: Me crió Juan y María, me criaron los dos. Ellas tenían dos hijas.
0: Ahí está.
1: Que eran de eso, bueno. Ellos me criaron a mí. Y bueno, para mí siempre fueron mi papá.
0: Claro. Entonces digamos que el reencuentro fue, debió haber sido tan emocional que obviamente quedó grabado.
1: Sí.
0: Quedó realmente grabado.
1: Sí.
0: Bueno, chicas, ¿tienen otra pregunta?
2: Sí, nosotros queríamos saber cómo era su día a día en lo que fue la guerra.
1: Bueno, nosotros como estábamos custodiando el aeropuerto, éramos dos en un pozo cerro. Dormíamos cada media hora, cada una hora. Y bueno, y bombardeo toda la noche. Todo el día, cañoneo, teníamos barcos a 35 millas que nos cañoneaban de ahí y no teníamos alcance para tirarle.
2: Y otra pregunta, ¿usted cree que puede haber una segunda guerra para ir a recuperar de vuelta las Malvinas?
1: Es lo que yo pienso. Para mí, no estamos preparados para una guerra. Es así.
0: Totalmente que no.
1: No.
0: Bueno, todo esto es un poco empatizante poder escuchar este tipo de historias, porque casi nadie las cuenta, casi nadie las ya contaron. Por ahí las cuentan y directamente no quieren dar más detalles. Y una gran oportunidad, digamos, para saber un poquito más, no solamente de lo que no han contado siempre a la escuela, que pasó esto, pasó aquello, sino también saber cómo es que vivieron estas personas en su estadía en Malvinas.
3: Claro, es más mejor saber desde su punto de vista que lo vivió y que escucharlo, no sé, de un libro de historia.

0: disculpe.
1: Honorio Ortega, José.
0: ¿Cómo es, cómo es todo allá en el centro, en ese centro? ¿Qué actividades se realizan? ¿Qué es lo que más se muestra en lo de Malvinas?
1: Aparte que tenemos el Zoom, tenemos el Centro Veterano de Guerra, donde están las fotos, todo lo que es Malvinas. ¿Cómo? Yo estoy laburando en el museo que está frente a la Federal.
0: Sí.
1: Bueno, ahí también tenemos todas muestras. Y en el centro tenemos una casa, también todas fotos, todo de Malvinas. Ahí se hace adultos y mayores, cada una vez al mes, la gente que quería contar su historia, se junta con nosotros, los jefes de manzana, las enfermeras. Así que bueno, eso es lo que se hace en el Centro Veterano de Guerra.
0: Bueno, también invitamos a la gente a que dé una pasada por ahí, que vaya a aclarar un poco su mente de estas cosas, ya que está bueno saberlo.
2: Y
0: aprenderle un poco más de la historia, saber más que nada, porque últimamente, siendo sincera, ya casi nadie es como que le importa demasiado lo que ha pasado antes o después, no se da. Claro.
2: La verdad, si yo no venía bien lecto en la escuela, no me enteraba que los veteranos de Malvinas iban a las escuelas y esas cosas, porque no le dan mucha voz.
1: No.
2: Deberían darle más voz a lo que se debe.
1: Lo que pasa es que hay una realidad, ¿no? Para el 2 de abril se acuerdan todos, y Malvinas todo el año. Nosotros podemos dar charla en la escuela, pero siempre nos piden cuando nosotros estamos trabajando para la Virginia, y no tenés tiempo.
0: Claro.
1: Porque hay muchos veteranos que no participan tampoco. Y nosotros a veces nos damos abasto. Entonces, para las fotos están todos. Cuando hay que trabajar, no trabaja. Y no es así.
0: No, en eso está. Otra pregunta, chicas, que tengan hacia Raúl. ¿Tiene algo para ofrecer?
3: ¿Qué mensaje busca transmitir para los jóvenes de hoy en día?
1: Y de hoy en día el mensaje que transmito es que sigan malvinizando para que el día de mañana se pueda recuperar las Malvinas, ¿no? Vos vas a terminar un estudio, vas a hacer una carrera y capaz que en tu carrera puedas entrar en la política y tratar lo que es Malvinas. Eso es lo que nosotros esperamos, que los chicos estudien y cuando lleguen a lo que ellos estudien, que por lo menos hagan eso.
3: Bueno, muchísimas gracias.
0: Bueno, muchísimas gracias Raúl por acompañarnos hoy, por darnos su testimonio de lo que ha pasado en Malvinas, su estadía, el mensaje que quiere transmitir a los chicos. Así, digamos, se nos queda grabado y nos queda como un ejemplo de lo que es la realidad del mundo.
2: Claro, agradecemos mucho su tiempo y su disposición, sabiendo que, como nos dijo, que vienen trabajando y están preocupados.
1: ¿Cómo se llama, no? Gracias a ustedes por invitarme a esta radio, acompañarlos y, bueno, a darles mi testimonio.
3: Muchas gracias.
0: Muchas gracias a ustedes.

Hemos escuchado el programa elaborado y producido por estudiantes de quinto año B y C del Colegio Secundario número 41 Osvaldo Bayer de Río Gallegos, acompañados por los docentes Hugo Ugarte y Darío González. Apelaron al recuerdo y conciencia histórica, dialogando sobre Malvinas. El programa que escuchamos generó un intercambio formativo, reflexivo y enriquecedor de nuestra memoria.

0: 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A continuación, compartimos el testimonio de Antonella Troncoso.
1: Yo soy Antonella Troncoso, de Quinto B.
2: Antonella, contanos qué función cumplís acá en la radio de Veros Valvalla.
1: Bueno, yo mayormente soy lo que es la locución y bueno, también ayudo a hacer los guiones, más que nada en la radio.
2: ¿Hace cuándo arrancaste en esa función y qué es lo que más te gusta?
1: Bueno, nosotros arrancamos en tercer año, creo que fue, en 2024. Y bueno, va, a mí me encanta venir a la radio, me encanta hablar. Entonces, bueno, me encanta lo que es la locución.
2: ¿Cuál es el aspecto que más te divierte o te entusiasma de tu función?
1: Y bueno, lo que es poderme comunicar, poderme expresar con la gente. Y bueno, más me encanta lo que es la interacción de lo que hay entre la radio y las personas. Lo que es estar atrás del micrófono, bueno, eso me encanta. Poder que me escuchen y yo escuchar.
2: Finalmente, ¿qué es lo que te llevas de tu experiencia en hacer radio?
1: Yo lo que más creo que me llevo es los recuerdos con mis compañeros, más que nada. Nosotros estamos con mi grupo de amigas, entonces como que me llevo muchísimos más recuerdos. Y bueno, un montón de experiencias igual. Bueno, recién pudimos entrevistar a un veterano de Malvinas, que eso es una re linda experiencia igual. Así que más que nada me llevo los lindos recuerdos y bueno, las experiencias.
2: ¿A futuro quisieras hacer lo que tuviera que ver con radio, con comunicación?
1: Sí, yo quiero estudiar comunicación social y bueno, periodismo. Espero que a la gente le guste y siga con lo que es la comunicación.
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4: El Consejo Provincial de Educación implementó el dispositivo pedagógico Escuelas de Verano de fortalecimiento y recuperación de contenidos. En este marco, docentes del Colegio Secundario número 24 de Puerto Deseado comparten con nosotros sus impresiones sobre la realización de estas actividades.
5: El programa me parece espectacular, o sea, es una ayuda inmensa para los chicos. Digamos, yo no creí que ellos iban a aprender, se iban a venir esta fecha del año, desconocía porque el primer año que estoy trabajando. Y estaba hablando con los chicos y para ellos una ayuda tremenda que hacemos con todos los profes, obviamente, o sea que nos parece espectacular. Estoy hablando del espacio de FEF y de filosofía. Aparte, justamente a mí me tocó todos los ciclos, del primero, o sea, del básico al orientado, y bien, las primeras semanas estaba con muchísimos alumnos que iban trabajando, pero bien, ordenadamente, eso es lo bueno, que ellos estaban trabajando, cada cuatro les daba mi trabajito le daba a ellos, entonces no tenía necesidad de gran copiadora ni nada de eso. También, como mi proyecto se basaba en la utilización de la IA, entonces también me estaba enseñando a armar prompt, todo eso. El internet le daba yo si alguno no tenía, y bueno, ahí íbamos trabajando, o sea que...
4: Escuchábamos a docentes del Colegio Secundario número 24 de Puerto Deseado. Escuelas de Verano 2026.

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1: Magia. El mago Risotto no conocía ningún truco. Su número era bien sencillo. Golpeaba su galera con una varita azul y luego esperaba que apareciera una paloma. Naturalmente, la total ausencia de dobles fondos, de mangas hospitalarias y de juegos de manos conducía siempre al mismo resultado desalentador. La paloma no aparecía. Risotto solía presentarse en teatros humildes y en festivales de barrio, de donde siempre lo echaban a patadas. La verdad es que el hombre creía en la magia, en la verdadera magia. Y en cada actuación, en cada golpe de su varita azul estaba la fervorosa esperanza de un milagro. Él no se contentaba con las técnicas del engaño. Quería que su paloma apareciera redondamente. Durante largo tiempo lo acompañaron la desilusión y los olvidos. Otro cualquiera hubiera abandonado la lucha, pero Risotto confiaba. Una noche se presentó en el Club Fénix. Otros magos lo habían precedido. Cuando le llegó el turno, dio su clásico golpe con la varita azul y desde el fondo de la galera salió una paloma. Una paloma blanca que voló hacia una ventana y se perdió en la noche. Apenas si lo aplaudieron. Los mechedumbres prefieren un arte hecho de trampas aparatosas a los milagros puros. Risotto no volvió a los escenarios. Tal vez siga haciendo aparecer palomas en forma particular.
0: Escuchábamos a Olivia Cárdenas, de segundo año A, del Colegio Secundario número 36, con el microrrelato El Mago Risotto, de Alejandro Dolina. Gracias por tu escucha atenta y hasta una próxima lectura.

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4: Hoy nos convoca una mesa charla necesaria, de esas que abrazan nuestra historia viva. En este estudio tenemos el honor de recibir a un hombre que caminó por nuestro suelo austral y que hoy, con generosidad, viene a compartir su testimonio. Bienvenido, veterano de Guerra de Malvinas, Raúl Vázquez. A continuación, se presentan mis compañeros.
5: Lautaro Berrueta, de quinto C.
6: Luciana Galipe, de quinto C.
7: Micaela Pérez, de quinto C.
8: Ornella Vázquez, de quinto C.
9: Perla Macarena Pérez, de quinto C.
10: Juan Nacho González, de quinto C.
11: Bien, esta es la presentación de los estudiantes de quinto C. Yo soy el profesor Hugo Ignacio Ugarte, de la materia de producción radiofónica, y estamos haciendo un programa especial en aniversario del 44, digamos, recordando el 44 aniversario de los caídos en Malvinas, ¿no? Y, bueno, es una transmisión especial que estamos haciendo desde la 97.1 Hugo Jiménez Agüero para, bueno, toda la comunidad del barrio. Y acá están los chicos de quinto C presentándose, que bueno, tienen un entrevistado, un ex veterano, combatiente, para hacerle unas preguntas en el segundo bloque. Así que ahora vamos a el cierre del primer bloque con el siguiente tema.
4: Música recomendada, Herederos de Malvinas, de Itatí, Barrio Nuevo.

0: retornando nuevamente con nuestro programa especial dedicado a la conmemoración del 44 aniversario de la Guerra de Malvinas, de la Gesta de Malvinas, ocurrida en 1982. Como dijimos en el comienzo, tenemos un entrevistado, Raúl Vázquez, que bueno, es un excombatiente y él está haciendo justamente unas presentaciones en distintos colegios y en distintos lugares con motivo de conmemorar esta fecha. Y vino a nuestro colegio también a acercarse, brindarle conocimiento, sobre todo a los chicos, y dialogar sobre los chicos, con los chicos respecto a esa fecha y a interactuar con ellos. Es una linda experiencia tenerte acá, Raúl. Hace un ratito estuviste con otro curso y bueno, estás dando charlas muy productivas para los chicos, enriquecedoras. Así que bueno, acá los chicos tienen para hacerte una pregunta, si quieres hacer una presentación tuya.
1: Bueno, me llamo Raúl Agustín Vázquez, soy soldado clase 63. Me tocó estar en Malvinas el 2 de abril, desembarcar, tomar las Malvinas y nos quedamos en custodia del aeropuerto. Así que, y soy nacido acá en Río Gallegos.
0: Genial, Raúl. Bueno, en este día hicimos un acto también en conmemoración, también hubo en otros colegios en toda esta semana, ¿no? Como todos los años. Y bueno, queremos saber un poco, no solamente lo que ocurrió en esa época, sino también el significado actual, ¿no? Cómo ustedes trabajan desde sus instituciones actualmente en la sociedad, cómo se resignifica el año a año, ¿no? Este evento. Y bueno, ¿cómo interactúan ustedes con la comunidad en general? Hace poquito estuve leyendo en los diarios que, bueno, se inauguró una plaza con el nombre de ustedes, de Héroes de Malvinas. También hubo monumentos y obras artísticas en referencia a ustedes con su nombre. Bueno, es un reconocimiento social muy importante que se sigue dando, que por supuesto se tiene que seguir dando sobre ustedes, sobre los veteranos de Malvinas y sobre este evento, ¿no? Sobre este hecho. Al respecto, bueno, ahora los chicos le van a hacer algunas preguntas que tienen ahí planteadas y formuladas.
2: Muy buenas tardes, señor Raúl. Es un gran honor tenerlo en este estudio y saber que ha combatido por nosotros en las Malvinas. Soy Joaquín Godoy, me presento, y les tengo dos preguntas. ¿Crees que compartir lo vivido en Malvinas puede ayudar a nuevas generaciones en temas de memoria, valores o identidad?
1: Sí, sí, por supuesto. Por eso nosotros estamos malvinizando todos los días. Nosotros trabajamos en malvinizar. Por eso vamos a la escuela, damos charlas, todo lo demás, ¿no? Pero hay un problema. ¿Cuál es el problema? Que las escuelas se acuerdan el 2 de abril y Malvinas es todo el año. Nosotros no tenemos drama de ir a dar charla a la escuela, hacer un cronograma, un trabajo, y se va a hablar. Pero a veces pasa que llega el 2 de abril y todos quieren. Y no damos abasto. Está bien, somos 55 veteranos de guerra acá en Río Gallegos. De los 55, somos 5. Y no podemos estar en todos lados. Entonces, si queremos dar charla, tenemos que hacer un trabajo bien hecho para poder ir a la escuela de charla. No tenemos drama de ir a charla nosotros, no tenemos drama. Pero un cronograma de trabajo con las escuelas.
2: Y ahora tengo otra pregunta. Hoy visitando escuelas o charlando con jóvenes, ¿cuál es el mensaje principal que intentan transmitir para que la causa no se olvide?
1: Lo que transmitimos nosotros es que ustedes estudien, se reciban y estén en un puesto político, charlen lo que es Malvina y peleen por lo que es Malvina. Es el interés de nosotros. Y que conscientice a todos por qué las Malvinas son argentinas. Porque hay gente que todavía no sabe.
2: Muchas gracias por responder mis preguntas, señor Raúl. A continuación sigue mi compañero con otras preguntas.
3: Buenas, yo soy Lautaro Berrueta y personalmente me gustaría agradecerle y decirle que es un honor tenerlo acá el día de hoy. Y me gustaría preguntarle sobre cuál fue su primer pensamiento a la hora de saber que iba a ir hacia las Malvinas.
1: Desde ya te digo que nosotros no sabíamos que íbamos a Malvinas. Nosotros nos enteramos cuando llegamos. Así que bueno, el regimiento fue completo el 25, desembarcó por aire y por mar y nos tuvimos que ir a la isla, a custodiar la isla, no nos quedó otra. Pero en ningún momento nos dijeron nosotros que íbamos a Malvinas. Nos enteramos cuando llegamos.
3: ¿Tuvo tiempo de despedirse con sus familiares y eso?
1: No, porque no sabíamos que íbamos. Nadie sabía nada. Eso es una operación que hace el ejército y no le avisa a nadie. Tanto los cuadros como los soldados tampoco le avisan a su familia. Ellos todos se enteraron cuando estaban en Malvinas.
3: Usted estuvo de principio a fin en la guerra, ¿no?
1: Yo me vine en el último Hércules que salió en el 28 de marzo, cuando me agarró pie de trinchera. Se me congelaron los pies, los dos. Me tuvieron que abrir los bolsillos con un bisturí y me tuvieron que llevar a Campo Mayo. primero me llevaron a Comodoro, al hospital militar, en kilómetro 8, de ahí me trasladan a Buenos Aires. Y te digo que me hubiese quedado en Malvinas, si no hubiese pasado eso, que ir a Campo Mayo, Buenos Aires, porque lo que viví ahí, lo que vi ahí era horrible. Chicos sin brazos, sin piernas. No, fue muy duro. Creo que eso fue lo más chocante para mí, lo más chocante. Ver a esos pibes que no les faltaba un brazo, a uno que les faltaba. En ese año un pibe habló con la madre diciéndole que tenía un amigo, que le faltaba las piernas y que no tenía dónde ir, lo quería llevar a la casa. Y la madre dijo que no, porque se iba a sentir mal ella, que eso, y era de su hijo. ¿Y él se mató? No, en Campo Mayo pasaron muchas cosas muy feas.
3: En esos días de guerra, entre compañeros, ¿había algún tipo de diversión en el cual ayudar a olvidar que estaban en guerra?
1: No, nosotros estábamos preparados para hacer guardia cada media hora, cada una hora, según el clima. Ahí no había juego, no había nada, ¿no? No esperábamos los bombardeos, cada tanto un bombardeo, cañoneo, y bueno, pero estábamos al pie del cañón.
3: ¿No tenía un momento de paz?
1: Eso. Ni un momento de paz. Después del primero de mayo, ni un momento de paz. Viste, no sé si ustedes se enteraron que había cese de fuego ahí, que decía en la iglesia, bueno, cese de fuego, está. Bueno, yo no lo respetaba. Peor todavía, no daba más fuerte.
3: ¿Usted tenía algún objeto de pertenencia personal que, o sea, lo ayudara a mantenerse cuerdo en ese momento y sentir que estaba en su casa? Por ejemplo, la foto de alguien personal, alguien...
1: No. Yo pensaba en mi mamá, en mi hermana y nada más. En la familia.
3: Dejo a mi compañero que siga.
4: Buenas tardes, Raúl. Yo soy Lucian y es un honor tenerlo para acá. Y la pregunta que le voy a hacer es, en la vuelta... ¿Cómo fue el reencuentro con su familia? ¿Sintió que el país estaba listo para escucharlos en aquel momento?
1: Cuando volvimos de Malvinas, yo, mi mamá, mi papá, ¿no? Porque no eran mis verdaderos padres, ellos me criaron a mí. Para mí siempre fueron mis padres. Hace 3 años murió mi papá, mi mamá murió antes. El reencuentro de mi papá. Fue un llanto, mi mamá un llanto. Y después, bueno, la sociedad nos mató a todos. La sociedad, el gobierno, a todos. ¿Por qué? Porque nosotros éramos soldados, nosotros estábamos haciendo, como se le decía antes, la colimba, nos tocó, y nos dejaron a la deriva. Vos fijate que hay 600 muertos por la posguerra y 649 en la isla. Yo estoy vivo gracias a mi familia, que ellos me sacaron adelante, pero si no...
4: Hoy, visitando escuelas o charlando con jóvenes, ¿cuál es el mensaje principal que intenta transmitir para que la causa no se olvide?
1: Lo que yo intento de transmitir es que se siga malvinizando para que no se pierda esto, porque nosotros dejamos 649 cuidando la isla y tenemos que seguir velando por ellos igual, porque ellos están allá.
4: Para usted, Raúl, ¿qué significa ser un veterano de guerra en la Argentina actual?
1: Para mí es un orgullo porque, bueno, tenemos que velar por los que están allá y tenemos que seguir luchando por ellos.
5: Buenas tardes, mi nombre es Micaela Pérez y quisiera hacerle unas 2 preguntas que tengo.
1: ¿Dos?
5: Sí, 2.
1: ¿Nada más?
5: ¿Cómo fue su reacción al saber que la guerra terminó? ¿Qué emoción tuvo? ¿Qué sentimiento?
1: Y mira, por un lado, una alegría, ¿no? Pero por otro lado, una tristeza, porque vos fijate que yo después de 10 años pasé una Navidad con mis hijos y un año nuevo. Para mí la Navidad no existía. Llegué a Malvinas, la primera Navidad que pasamos en casa, los eché a todos de mi casa, porque para mí no era una fiesta. Yo pensaba en los padres que les faltaban los hijos, para la fiesta y todo eso. Así que no, la verdad que muy mal.
5: ¿Qué emociones predominan en usted hoy al conmemorar un nuevo aniversario de Malvinas?
1: Y se te vienen todos los recuerdos a la cabeza. Y más... por los 649 que están en la isla, ¿no? Y más los familiares y hermanos que perdieron a su ser querido, ¿no?
5: Bueno, a continuación mi compañera va a estar haciendo preguntas.
6: Yo soy Ornella Vázquez y tengo una pregunta, ¿no? Es para saber cómo fueron los primeros días en su hogar después de regresar de la guerra.
1: Y fue duro porque... las tormentas, los truenos, me metí abajo la cama, la pasé mal, 5 veces me quise suicidar, muy mal la pasé. La verdad que lo que viví no se lo recomiendo a nadie.
6: Ahora va mi compañera.
7: Buenas tardes, yo soy Perla Pérez y tengo dos preguntas para usted.
1: Bueno.
7: ¿Qué puesto obtuvo en la guerra?
1: ¿Cómo qué puesto?
7: ¿Qué rango tenía?
1: No, yo era soldado, no tenía rango. A mí me tocó servicio militar. No tenía rango.
7: Gracias. Y la siguiente pregunta era, ¿era posible comunicarse con su familia? Y si era así, ¿cómo lo hacía?
1: Nosotros lo hacíamos por carta, pero ¿vos escribías la carta? Venía el sargento, te la leía, esto no va, no podías poner nada lo que sea de Malvinas, nada.
7: A continuación, mi compañero.
8: Mi nombre es Juan Nacho González Quintoche. ¿Extrañaba a su familia cuando tuvo la guerra de Malvinas?
1: ¿Cómo dijo? Sí, uno, ¿cómo se llama? Estando ahí en el Pozo Zorro, éramos dos. Mamá le extrañaba a la familia, pensaba en tu familia. Pensaba si ibas a salir vivo, no ibas a salir vivo. Un montón de cosas se te venían en la cabeza. Pero sí, pensábamos más en la familia y para seguir vivo, ¿no?
0: Raúl, bueno, te agradecemos la predisposición para brindarle información a los chicos, interactuar con ellos. Y te han hecho algunas preguntas que, bueno, estuvieron elaborando esta semana. No sé qué quieras vos transmitirle a ellos. Ya que estás haciendo esta también docencia, estás dando sobre todo a las nuevas generaciones, ¿no? Que no tienen que desconectar estos hechos tan importantes de la patria, del país, que es más para ellos, porque bueno, uno ya está más adulto, ya sabe del hecho, pero bueno, son las nuevas generaciones que tienen que constantemente revivir, ¿no? La identidad nuestra y bueno, nuestro país, ¿no? En ese sentido, vos, ¿qué le podés transmitir a los chicos?
1: Bueno, chicos, ustedes tienen una oportunidad, tienen una radio, y ustedes pueden difundir lo que es Malvinas. Y a mí me gustaría que hagan eso, que nos ayuden a difundir, a estudiar por qué se cumplían 180 años, por eso se tomaron las Malvinas y no se perdía la soberanía. Así que me gustaría de que, ya que tienen esta oportunidad de ayudarnos a nosotros a difundir lo que es Malvinas, eso me gustaría. Muchas gracias, chicos.
6: Gracias a usted.
0: Gracias, Raúl.

0: Hemos escuchado el programa elaborado y producido por estudiantes de quinto año B y C del Colegio Secundario número 41 Osvaldo Bayer de Río Gallegos, acompañados por los docentes Hugo Ugarte y Darío González. Apelaron al recuerdo y conciencia histórica, dialogando sobre Malvinas. El programa que escuchamos generó un intercambio formativo, reflexivo y enriquecedor de nuestra memoria.
1: El Consejo Provincial de Educación implementó el dispositivo pedagógico Escuelas de Verano, de fortalecimiento y recuperación de contenidos. En este marco, el alumno Maximiliano del Colegio Secundario número 41 de Río Gallegos comparte con nosotros su testimonio sobre estas actividades.
2: Soy mi Jorge Maximiliano y bueno, quería comentar de que en el taller de la Escuelita de Verano de Historia y FEC puedo traer mi materia y se lo recomiendo.
1: Escuchábamos al alumno Maximiliano del Colegio Secundario número 41 de Río Gallegos.
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0: Compartiremos a continuación el programa semanal El Saber Ocupa Lugar, conducido por los profesores Martín Palomo, Andrea Martín y Cristina Ferreira, del Colegio Provincial de Educación Secundaria número 2417 de agosto de Puerto Deseado. Este programa se emite a través de FM 88.5, integrante de la red RACE, dependiente del Consejo Provincial de Educación. Además, cuenta con la presencia de alumnos de quinto año de la orientación Ciencias Sociales y Humanidades. Cuentan con una materia Proyecto Sociocomunitario Solidario que apunta a que los alumnos organicen proyectos educativos pensados para ofrecer acciones comunitarias con la sociedad. Compartimos a continuación las voces de los alumnos de quinto año hablando sobre el proyecto Hogar con Corazón.
1: Bueno, mi compañera es Samira Carrizo y yo soy Amy Casal. Nuestro proyecto se llama Hogar con Corazón.
2: Cuéntanos por qué se llama así, ¿de qué se trata?
3: Básicamente se trata que vamos al hogar de abuelitos. Ajá. Acá al lado del hospital, a convivir con ellos, a hacerle entrevistas, que pasen el rato, cosas de ese estilo. Básicamente hacer entrevistas.
2: Bien, entonces hogar, nos referimos al hogar de ancianos, al hogar de los abuelitos, como decías vos. A poder acercarse allí, a compartir con ellos entrevistas. ¿Y qué finalidad tiene, qué objetivo tiene esto que quieren hacer? ¿Qué es lo que persiguen?
1: Yo creo que el objetivo sería mejorar su comunicación y, ajá, que también puedan recibir nuevas visitas.
3: Y también de que salgan un poco de su rutina, que pasen el rato con otras personas y así.
2: Bien, y en estas charlas que imaginan que están preparando, sospecho, ya armando algunas preguntas, imaginando esa conversación, la idea es charlar de qué cosas.
1: Primero es llevarlo a su pasado, uh-huh, preguntándole cosas de su vida, y bueno, ese tipo de cosas.
2: Apuntamos a rescatar esas historias que ellos de vida tienen, y por qué no después tener, me imagino, anécdotas, como ustedes dicen, distintos hechos que han vivido, que quieran recordar. Algunos de ellos serán muy emotivos, y teniendo la posibilidad también de hacer algo con esa información linda que seguramente va a surgir. ¿Por qué pensaron hacer algo así? ¿Por qué les interesó ese ámbito?
1: Primero porque tenemos experiencia, tenemos mejor comunicación con los abuelos. Y bueno, nada, nos pareció interesante este proyecto y nos sentíamos más seguras también.
2: Es una edad, la de los adultos mayores, que por ahí ustedes
3: podemos manejar mejor.
2: Bien.
3: Capaz con un niño o algo no podemos tener tanta paciencia como con una persona mayor.
2: Ah, bueno, puede ser.
3: Sí, porque tenemos más convivencia con gente de la tercera edad.
2: Ah, bueno, un poco por las experiencias de ustedes, de estar más acostumbradas a estar con adultos mayores, eso les da, ¿por qué no?, cierta confianza para poder charlar de temas de su vida. Me parece que la idea es genial, ya me las imagino yo conversando y tomando nota y queriendo hacer recordar a los abuelos hechos de su vida sobre los cuales seguramente se van a emocionar, reír y compartir con ustedes. Así que bueno, ¿están con ganas?
3: La verdad que sí.
1: Sí. Tenemos 12 preguntas ya.
2: ¡Ah, bien!
3: Y ya preparando la producción, porque si nos dejan posiblemente los grabamos y de paso les queda el recuerdo de haber tenido una entrevista, por haber convivido con nosotras. Obviamente si tenemos el permiso de grabarlos.
2: La última parte después me imagino yo, para poder ir repasando la charla, de la que seguramente van a surgir historias que va a ser difícil tomar nota de todo. Entonces estaría bueno, para que no se pierda la esencia de algunos relatos, el poder tener una grabación y después escuchar tranquila, volver a disfrutar la charla y rescatar de ahí cosas que enriquezcan la vida, porque las historias de los abuelos tienen eso, ¿no? Inclusive como vos decías, Amira, que después se les pueda retribuir a ellos esa información y tengan un recuerdo, por qué no, también de todo eso su familia. Es difícil poner un límite para esta idea que ustedes están pensando. Está muy bueno. De mi parte, bueno, espero poder acompañarlas. Confío en que todo va a ir bien. Van a tener que trabajar mucho, claro, porque son conversaciones muy serias, con mucho compromiso, pero va a ir todo bien. Espero lo hagan con ganas, lo disfruten y saquen aprendizajes, porque el poder conversar con alguien, estar atento a lo que nos va diciendo, para volver a hacer una pregunta, el aprender a hacer una entrevista, es todo un arte que no es sencillo. Ustedes lo van a empezar a estar ensayando y que a través de la escuela podamos hacer algo, como hablábamos hace un ratito con los otros chicos, por fuera del salón de clase. Bien. Y prepararnos para algo que tiene que ver con lo que ocurre en la sociedad.
3: Sí.
2: Bueno, Amy, Amira, muchas gracias por venir a compartir con nosotros.
3: Gracias por invitarnos.
2: Y todo el éxito en este proyecto de visitar al hogar de los adultos mayores, Hogar con Corazón, a charlar con ellos y rescatar sus historias de vida.
0: Escuchamos El Saber Ocupa Lugar, las voces de los alumnos de quinto año del Colegio Provincial de Educación Secundaria número 24, 17 de agosto, de Puerto Deseado.

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1: ¿Cuál fue tu experiencia hoy en este programa conmemorativo el 2 de abril acá en el secundario Verdeira?
2: Y la verdad me pareció muy, muy fuerte escuchar todo lo que nos contó, todos los momentos, todo eso, porque fue, no sé, como que me revivió muchas cosas que vi, que escuché, que me contaron. Y la verdad que fue una entrevista re linda junto a Raúl Vázquez. Y nada, me gustó porque aprendimos mucho, la verdad, y nada, fue muy bueno.
1: ¿Ya habías hecho radio antes? ¿Esta fue tu primera experiencia? ¿Cómo fue?
2: Yo ya había venido a ver la radio, pero no hice un programa. Esta es la primera vez y la verdad estuvo bien. Estuvo cómodo y un poco nerviosa, pero bien.
1: ¿Qué fue lo que más te llamó la atención de esta experiencia, de hacer radio?
2: Y no sé, me gusta eso de poder hablar porque me puedo expresar un montón sin problemas y creo que esa parte me gustó mucho.
1: ¿Y qué es lo que le recomendarías ahora que pasaste por esta experiencia? ¿Qué es lo que recomendarías a alguien que quiere empezar y que todavía no hizo?
2: Y que tengan más confianza al hablar, la que no tuve yo. Y nada, que estén seguros cuando hablen y que sepan bien lo que van a decir.
1: Finalmente, ¿qué dejarías como mensaje final? ¿O qué te gustaría, digamos, como para terminar?
2: Nada, que vengan a la radio porque está bueno y que esperemos que se siga usando.
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0: El Consejo Provincial de Educación implementó el dispositivo pedagógico Escuelas de Verano de fortalecimiento y recuperación de contenidos. En este marco, el alumno Mateo Díaz, del Colegio Secundario número 24 de Puerto Deseado, comparte con nosotros su testimonio sobre estas actividades.
1: Hola, ¿qué tal? Buen día. En parte de mi experiencia, bueno, fue una gran oportunidad esto de la escuela de verano, porque algunos pudieron saberlo aprovechar y otra que, bueno, en mi experiencia pude lograr algo que en un momento se me dificultó y así que muchas gracias a los directivos y eso. Mi curso sería tercer año y mi nombre sería Mateo Díaz.
0: Escuchábamos a Mateo Díaz, alumno del Colegio Secundario número 24 de Puerto Deseado. Escuelas de Verano 2026.

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1: Yo me hubiera casado. Antes sí, pero ahora no. ¿Quién es el audaz que se casa con las cosas como están hoy? Yo hace 8 años que estoy de novio. No me parece mal, porque uno antes de conocerse debe conocerse o conocer al otro. Mi suegra, mi futura suegra, me mira y gruñe cada vez que me ve. Cuando está de buen humor, lo que hace es negarme el saludo o hacer que no distingue la mano que le extiendo al saludarla. Y eso que para ver lo que no y le importa, tiene una mirada agudísima. A los 2 años de estar de novio, tanto ella como yo, nos acordamos que para conocer se necesita empleo. Y si no empleo, cuando menos trabajar con capital propio o ajeno.
2: Empecé a buscar empleo, puede calcularse un término medio. De 2 años la búsqueda de empleo. Si tiene suerte, usted se coloca al año y medio. Y si anda la mala, nunca. A todo esto, mi novia y la madre andaban a la greña. Es curioso, una contra usted y la otra a su favor. Siempre tiran a lo mismo. Mi novia me decía, vos tenés razón, pero ¿cuándo nos casamos, querido? Mi suegra, en cambio, usted no tiene razón de protestar de manera que haga el favor de decirme cuándo se puede casar. Yo miraba, es extraordinariamente curiosa la mirada del hombre que está entre una furia amable y otra rabiosa. Se me ocurre que Carlitos Chaplin nació de la conjunción de dos miradas así.
3: Le dije a mi suegra, para mí una futura suegra está en su peor fase durante el noviazgo, sonriendo con melancolía y resignación que cuando consiguiera empleo me tasaba. Y un buen día conseguí un puesto. ¿Qué puesto? 150 pesos. Tasarse con 150 pesos significa nada menos que ponerse una soga al cuello. Reconocerán que usted, con justísima razón, aplacé el matrimonio hasta que me ascendieran. Mi novia movió la cabeza, aceptando mis razonamientos. Cuando son novias, las mujeres pasan por un fenómeno curioso. Aceptan todos los razonamientos cuando se tasan. El fenómeno se invierte. Somos los hombres los que tenemos que aceptar sus razonamientos. Ella aceptó, y yo tuve el orgullo de afirmar que mi novia era inteligente.
1: Me ascendieron a 200 pesos. Cierto que con 200 pesos son más que 150, pero el día que me ascendieron, descubrí que con un poco de paciencia se podía esperar otro ascenso más. Y pasaron 2 años, mi novia puso cara de piola, y entonces, con gesto digno de un héroe, hice cuentas claras y más largas que las cuentas griegas, que el presupuesto de Longobardi encima de la mesa, que era imposible todo casorio sin un sueldo mínimo de 300 pesos. Casándose con 250, había que evitar con masas podridas a los amigos.
2: Mi futura suegra escupía veneno. Sus ímpetus llevaban un ritmo mental sumamente curioso, pues oscilaban entre el homicidio compuesto y el asesinato simple, al mismo tiempo que me sonreía con las mandíbulas, me daba puñaladas con los ojos. Yo la miraba con la tierna mirada de un borracho consuetudinario que espera morir por su ideal. Mi novia, pobrecita, inclinaba la cabeza meditando las broncas intestinas, esas verdaderas batallas de conceptos forajidos que se largan cuando el damnificado se encuentra ausente.
0: Escuchábamos a Ezequiel Muñoz, Valentino Azúa y Lautaro Barrientos, de segundo año A del Colegio Secundario número 36, con Del que no se casa, de Roberto Arlt. Gracias por tu escucha atenta y hasta una próxima lectura.
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0: El Consejo Provincial de Educación implementó el dispositivo pedagógico Escuelas de Verano. El fortalecimiento y recuperación de contenidos. En este marco, las alumnas Ariana Huayquir y Martina Barría del Colegio Secundario número 41 de Río Gallegos comparten con nosotros su testimonio sobre estas actividades.
1: Hola, mi nombre es Ariana Huayquir
2: y mi nombre es Martina Barría y es la primera vez que participo en una escuela de verano.
1: Y nos pareció muy buena idea la idea de la escuela de verano para poder sacar las materias que adeudamos. Bueno, las dos pudimos sacar la materia de FEC, por suerte, y hicimos varios trabajos juntas y todas esas cosas.
2: Y estaría muy buena la idea de que hagan una escuela de verano el año que viene.
0: Escuchamos a las alumnas Ariana Huayquir y Martina Barría del Colegio Secundario número 41 de Río Gallegos.
3: 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Compartiremos a continuación el programa semanal El Saber Ocupa Lugar, conducido por los profesores Martín Palomo, Andrea Martín y Cristina Ferreira, del Colegio Provincial de Educación Secundaria número 24, 17 de agosto, de Puerto Deseado. Este programa se emite a través de FM 88.5, integrante de la red RACE, dependiente del Consejo Provincial de Educación. Además, cuenta con la presencia de alumnos de quinto año de la orientación Ciencias Sociales y Humanidades. Cuentan con una materia Proyecto Sociocomunitario Solidario que apunta a que los alumnos organicen proyectos educativos pensados para ofrecer acciones comunitarias con la sociedad. Estos son los alumnos de quinto año refiriéndose sobre el proyecto Historia de Primera.
4: Estamos en compañía en este momento con Nico Cabrera. Nicolás, ¿cómo estás?
5: Muchas gracias por invitarme.
4: No, gracias a vos por venir. Bueno, vamos a empezar a charlar de tu proyecto. Vos estás trabajando de manera individual, pero muy interesante. Yo ya sé algunas cosas, por eso me animo a decirlo, lo que estás preparando. ¿Cómo se llama la propuesta que estás empezando a armar?
5: La propuesta de este proyecto sociocomunitario es Historia de Primera. Ese es el nombre.
4: Historia de Primera, muy buen nombre.
5: Muchas Bien. Gracias.
4: ¿De qué se trata? Contanos un poco más.
5: Y, ¿cómo es? Debido a que, no sé, me gusta la historia, se me ocurrió que podría hacer el proyecto de esto. Y debido a que estoy solo y es difícil hacerlo de otro modo, pensé en hacerlo online. Así que lo estoy haciendo por medio de un perfil de Instagram.
4: Ajá. Va a ser a través de las redes sociales, entonces.
5: Efectivamente.
4: En este caso, Instagram.
5: Instagram será la única red social.
4: Has hecho un perfil para difundir
5: sí.
4: información sobre la historia.
5: Sí, más respectivamente la historia argentina.
4: Espectacular, con todo lo que hay ahí para compartir. Re importante aparte en la formación de todos ustedes, en lo que es la conformación de la identidad nacional, de saber lo que ha pasado en nuestro país. Me alegro por un lado que encuentres en alguna materia como es la historia ideas interesantes, que te den ganas de meterte un poco más, de leer, de buscar información, de interiorizarte. Está muy bueno.
5: Sí, sí, siempre fui como que muy fan de la historia. Es como una materia muy interesante para mí.
4: ¿De dónde vendrá ese interés?
5: Y supongo que, bueno, cuando era chiquito también me interesó la historia. O sea, yo en mi casa tengo un montón de libros acerca de historia y de chiquito leía mucho. Ha de ser
4: Ahí
5: eso.
4: Está. Las cosas aprenden de chico, decíamos hace un rato.
5: Exacto.
4: Y vos estás interesado por este tema desde hace un tiempo ya. Bueno.
5: Exactamente.
4: Hay que aprovechar ese gusto que tenés por la historia, sacarle el jugo. Y en este caso nos vas a brindar cosas a nosotros, que es contenido sobre ciertos hechos, preparados seguramente con mucho cariño de tu parte, y para que conozcamos más de la historia argentina, en este caso.
5: Efectivamente.
4: Hay algunos, como para que nos haga algún adelanto, no te digo que nos cuentes mucho porque sabemos que estamos en una etapa todavía joven del proyecto, pero ciertos temas que vos ya más o menos ya sabés.
5: Que voy a tocar.
4: Que vas a tocar, exacto.
5: Y acerca de la historia argentina, generalmente datos que o pueden haberse dado mal, uh-huh, o no se dan directamente.
4: Ajá, que no se han contado.
5: Claro,
4: ajá,
5: que no se han contado. Muchas cosas que no se han contado seguramente.
4: Entonces un poco va a ser de algún modo una tarea investigativa también de tu parte.
5: Claro, voy a tener que investigar y esa información la voy a subir a la página para que la gente la vea y sepa acerca de eso.
4: Oh, buenísimo, buenísimo. Vamos a estar atentos. Y quería decirte, Nicolás, que vas a poder contar, obviamente, con la radio y con este programa y con el programa que hagan tus compañeros también, este proyecto La Voz del Colegio, uh-huh, para ir difundiendo por ahí también tu perfil y algo de los hechos que vas a contar. Inclusive hasta podrías tener tu propio programa si quisieras. Empezamos sí, con el Instagram.
5: Estaría...
4: y haciendo algunas visitas acá nos vas a ir contando y ayudarte a difundir.
5: Claro, esta... claro. Uh-huh. Sí. Ojalá que un día se dé, sería algo interesante en lo que sería mi vida.
4: Me parece genial, vamos a obviamente a apoyarte en esta iniciativa tuya de meterte en las aguas de la historia argentina y querer contarnos.
5: Efectivamente.
4: ¿Tenés alguna parte de la historia argentina que te interesa más? ¿Algunos hechos que sí, esta parte me quedo queriendo saber más o queriendo contar algo en particular?
5: Y generalmente por el lado de la revolución.
4: Ajá, ¿la Revolución de Mayo? ¿Cuál de las revoluciones es esa?
5: Sí, de la Revolución de Mayo más que nada.
4: Esa es época donde empezamos a ser Argentina, desde ahí.
5: Efectivamente.
4: Bueno, de ahí en adelante.
5: Claro.
4: Y bueno,
5: aunque
4: bueno,
5: eso no dice que para atrás no haya sido importante también.
4: No, no, por supuesto. Bueno, vas a tener la posibilidad en tu producto, en tu red social, de ir eligiendo vos por dónde empezar, porque claro, ahí nadie te va a poder imponer nada y vas a poder difundir y trabajar sobre este tema y vamos a estar atentos. ¿Estás con ganas?
5: Y sí, supongo. Supongo que estoy con ganas de hacer esto. Muchas veces hay cosas de las que no tengo todas las ganas o a pesar de hacerlas no las hago con todas las ganas y esto capaz que sea la cosa distinta que generalmente le pongo ganas. Bueno, para hacerlo.
4: Bárbaro, Nico, tiene que ser así. Gracias por venir, animarte a que aproveches todo lo que puedas esta última etapa en el secundario.
5: Seguramente va a ser una etapa que voy a recordar, porque a pesar de que uno quiere irse, ya no quiere ver más la escuela, después se arrepiente, dice que quiere estar acá. Porque esa persona con la que estuviste todo el rato no la ves más a veces. Yo espero que no pase eso.
4: Ya lo vas entendiendo y bueno. Y los vínculos continúan, muchos de ellos, así que... Pero sí, es una etapa para aprovechar, ¿eh?
5: Efectivamente.
4: Para aprovechar al máximo.
5: A ese.
4: Y bueno, acá teniendo la oportunidad de despuntar el vicio por la historia, que es una cosa que te gusta.
5: Claro, ponerlo al máximo.
4: Bueno, gracias, Nico. Historia de primera, en breve, en las redes sociales. Un proyecto educativo sociocomunitario que va a desarrollar la historia argentina para toda la comunidad.
3: Escuchamos El Saber Ocupa Lugar. Las voces de los alumnos de quinto año del Colegio Provincial de Educación Secundaria número 24, 17 de agosto, de Puerto Deseado. 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
1: Macarena, contanos, ¿qué estuvieron realizando hoy acá en este programa alusivo a los veteranos de Malvinas al 2 de abril?
2: Estuvimos haciendo una entrevista a un veterano de Malvinas.
1: ¿Qué función cumpliste?
2: Entrevistadora.
1: Bueno, ¿cómo fue el tema de prepararse, armar un guión, armar las preguntas?
2: Y si no te pones de acuerdo con tus compañeros puede ser difícil, pero ahí la tomamos y fue divertido. Nos divertimos bastante haciendo el guión. Y practicando nos pusimos bastante nerviosos.
1: ¿Cómo se superan los nervios? ¿Cómo se supera ese miedito para ir a hablar?
2: Y tener buenos compañeros que te hagan reír es una solución. O respirar hondo e intentar hacer lo mejor que puedas.
1: ¿Era como imaginabas hacer radio? ¿Habías hecho radio previamente?
2: No había hecho radio previamente, pero sí fue bastante a lo que yo creía que íbamos a hacer. Bastante divertido.
1: Finalmente, ¿qué le recomendarías a alguien que todavía no hizo radio, que no se animó, pero que quiere probar?
2: Y que pruebe con sus amigos que tiene más confianza y que se divierta lo más que pueda.
1: ¿Algo más que quisieras agregar de esta experiencia o que me digas que te llevas de balance para tu casa de la experiencia?
2: Y la experiencia es que intente lo que creo que no puedo, que tenga más confianza y hablar más.
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0: El Consejo Provincial de Educación implementó el dispositivo pedagógico Escuelas de Verano de fortalecimiento y recuperación de contenidos. En este marco, docentes del Colegio Secundario número 24 de Puerto Deseado comparten con nosotros sus impresiones sobre la realización de estas actividades.
1: Bueno, hola, mi nombre es Amalia Carrizo, estaba a cargo de la parte de ciclo orientado, eso significa tercero, cuarto y quinto, en donde trabajamos tercero y quinto con matemática y cuarto, matemática y física. Los chicos tienen a favor o tenemos a favor que yo soy profesora de ellos, no de todos, pero de la mayoría. Vinieron en forma continua, les gustó la propuesta en cuanto a la reducción de temas, porque traen toda su carga de decir, bueno, tantos temas que les cuesta, porque obviamente los que vienen acá es porque están debiendo, porque les costó más que a los demás, entonces eso los atrae. Y la asistencia fue dinámica, ¿por qué? Porque a veces venían una hora y se iban otra hora a otra materia. Si avisaban, entonces podían tener una continuidad, y si no podían venir ese día, se ocupaban o me preguntaban para poder ir completando las actividades para no perder esa línea de continuidad en los contenidos, dado que eran menos. Entonces, el acompañamiento primero nos separamos en dos cursos y después, a medida que ya fueron aprobando los chicos, ya pudimos estar en un solo curso, ya cuando cada uno estaba organizado en qué tenía que trabajar, en cómo iba a trabajar y qué se iba a considerar. Así que fue bastante bueno, capaz que yo esperé mucho más la asistencia porque eran bastante los inscriptos, pero no vinieron muchos de esos inscriptos, pero los que vinieron se mantuvieron y van logrando el objetivo de ir aprobando las materias. Pero siempre teniendo esto en mente, de que se hace un recorte de contenidos y entonces uno apunta a que, aunque sea poco, pero que lo aprendan. Así que bueno, eso. Y ya estamos terminando y se van contentos y van, o por lo menos vinieron, hicieron una parte, saben que me van a ver después cuando volvamos en los conversatorios de febrero y todo se va considerando.
0: Escuchábamos a docentes del Colegio Secundario número 24 de Puerto Deseado. Escuelas de Verano 2026.
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3: Te fuiste como si nada, como quien cierra la puerta sin mirar atrás. Ni una explicación, ni una palabra, solo el silencio que dolió más que cualquier mentira. Me quedé esperando algo. Quizás un mensaje, una disculpa, una razón, pero no llegó a nada, solo tu ausencia ocupándolo todo. Revisé mil veces las conversaciones, buscando entender en qué momento dejaste de quererme. Y la verdad es que nunca lo hiciste. Yo fui yo quien soñó, quien creyó, quien se ilusionó, quien escribió una historia que solo existía en mi cabeza. Ahora entiendo que en algunos amores no son amores, son espejismos que duelen. Ilusiones que terminen de despedidas sin hacer ruido.
2: Escuchábamos a Luciana Roa, de segundo año A del Colegio Secundario número 36, con producción propia. El poema Amar es soltar. Gracias por tu escucha atenta y hasta una próxima lectura. El Programa Provincial de Radios Socioeducativas promueve la inclusión de estudiantes en la radio. De esta manera, colegios secundarios de Santa Cruz elaboran sus producciones radiales. Estos son algunos momentos del programa La Voz del Estudiante del Colegio Secundario número 30 de la localidad de Tres Lagos.
4: Este proyecto tiene como finalidad ofrecer un espacio de expresión de voces locales y la difusión de información relevante.
5: Y hoy tenemos, como dijimos, un programa muy especial porque nos visita nuestra profesora de turismo, Laura Rojas, en este espacio hecho por y para los estudiantes y la comunidad.
6: Hay un proyecto que se está trabajando con la profe de biología y la profe de educación física, que justamente es el recorrido de lo que es la reserva de Laguna Nimes, ¿sí? Que es donde van a trabajar un poquito de la biodiversidad, flora, fauna.
7: Volvimos a La Voz del Estudiante. Y antes de seguir con el programa, vamos a leer unos mensajes de nuestros queridos oyentes.
2: Escuchamos fragmentos del programa La Voz del Estudiante, del Colegio número 30 de Tres Lagos, que se emite los lunes de 17:30 a 18:30 a través de la 95.5 MHz, Radio Comunal de Tres Lagos.

0: Bienvenidos a Los No Tan Chicos, el espacio donde la voz de los estudiantes cobra vida. Les habla Manon junto a mi compañero Franco y los alumnos Trini, Sergio, Rubén, Richard, Olga, Marianela, Bruno y Néstor. Somos los estudiantes de la Escuela EPJA Primaria número 1 y estamos transmitiendo desde la radio educativa 92.3.
1: Y tenemos agradecimientos a la directora del EPJA número 1, Claudia Díaz, y a los operadores, Atilio y Pablo.
0: Hoy vamos a hablar sobre el Día del Trabajador. Prepárense para reflexionar, escuchar unas interesantes lecturas producidas por nuestros alumnos en relación a nuestro Día del Trabajador. Esperamos que lo disfruten junto a nosotros.
1: Y para arrancar con muy buena energía, los dejamos con nuestro primer tema musical de la tarde, Mejor que ayer, de Diego Torres.

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1: Acabamos de escuchar Mejor que ayer de Diego Torres. Ahora seguimos con nuestro segundo bloque. En este segmento, Franco nos hablará sobre el Día del Trabajador. Reflexión sobre la historia de los mártires de Chicago. Adelante, Franco.
2: El primero de mayo se estableció como el Día Internacional del Trabajador en conmemoración de la sangrienta represión que sufrieron los obreros de la fábrica McCormick. Durante varios días de abril y mayo de 1886, en la ciudad de Chicago, en esas épocas, la jornada del trabajador estadounidense podía extenderse hasta 18 horas. Este justo reclamo impactó con una cerrada oposición empresarial, circunstancia que impulsó a los obreros de Chicago a declarar la huelga.
3: Para frenar la situación, la empresa recurrió a la policía. El primero de mayo, la protesta fue acallada a balazos por las fuerzas represoras que causaron numerosos muertos y heridos.
4: Pese a la violencia desatada contra ellos, el 2 y el 3 de mayo, los obreros se reunieron en el mismo lugar y ambas oportunidades volvieron a ser salvajemente atacadas, por lo que nuevamente gran cantidad de manifestantes perdieron sus vidas o quedaron gravemente heridos.
5: Esta situación motivó posteriormente el juiciamiento de 6 obreros, luego llamados los mártires de Chicago, cuya culpabilidad jamás fue probada. 33 años después, en 1919, la primera conferencia de la Organización Internacional del Trabajo, que acaba de ser constituida, proponía la adopción universal de la jornada de 8 horas y la semana de 48 horas. Tras un largo debate, la moción fue finalmente aprobada. El origen de la conmemoración del 1 de mayo como Día Internacional del Trabajador da a los trabajadores una oportunidad para afirmar sus derechos y su mutua solidaridad.
2: Y bueno, para los que recién se están prendiendo a la 92.3 Radio Educativa, estamos hablando sobre el 1 de mayo, el Día del Trabajador.
1: Para cerrar este bloque, le compartimos otro gran tema musical, Solo le pido a Dios, interpretado por León Gieco.

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0: Recién escuchamos Solo le pido a Dios, interpretado por León Gieco, y ahora llegamos al último bloque de No tan chicos. Para cerrar, hablaremos brevemente sobre los valores fundamentales del trabajo. Una breve reflexión realizada por los alumnos de formación de proyecto. Reafirmar los valores del trabajo implica recuperar la cultura laboral basada en el esfuerzo, la responsabilidad y la ética para asegurar un desempeño eficiente y un ambiente armonioso. Actualmente, los valores clave a potenciar incluyen el compromiso, la colaboración, la responsabilidad y la honestidad. A continuación, mi compañera Trini nos leerá frases motivadoras que se hicieron famosas en el mundo.
1: Somos lo que hacemos. La excelencia entonces no es un acto, sino un hábito. Esta frase de Aristóteles destaca que el carácter y la virtud se construye mediante la acción diaria y sostenida. No somos definidos por una acción puntual, sino por nuestros hábitos y la repetición constante.
2: El mejor trabajo en equipo proviene de aquellos que trabajan de manera independiente hacia un objetivo en conjunto.
3: Si todos avanzáramos juntos, el éxito llegará solo. Henry Ford.
0: La diferencia entre lo imposible y lo posible está en la determinación de una persona.

0: Esto fue Los No Tan Chicos, realizado por los alumnos Trini, Franco, Sergio, Rubén, Richard, Olga, Marianela, Bruno, Néstor y quien les habla, Manon. Somos estudiantes de la EPJA Primaria número 1 y con el apoyo de la Radio Educativa 92.3. Nos despedimos con un fuerte abrazo radial. Hasta la próxima emisión.
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1: El Consejo Provincial de Educación implementó el dispositivo pedagógico Escuelas de Verano de fortalecimiento y recuperación de contenidos. En este marco, la alumna Victoria Aguirre del Colegio Secundario número 24 de Puerto Deseado comparte con nosotros su testimonio sobre estas actividades.
2: Hola, soy Luisana Aguirre Victoria de primero E. Pude sacar materias, me gustó mucho porque me quedan muy pocas materias. Estuvo muy bueno, ayudan bastante y la verdad que me funcionó mucho y me ayudó bastante porque pude sacar algunas materias y me quedan muy pocas.
1: Escuchábamos a Victoria Aguirre, alumna del Colegio Secundario número 24 de Puerto Deseado. Escuelas de Verano 2026.
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4: Dicen que cuando el sol se esconde sobre el riachuelo, el puerto de la Boca parece cobrar vida. Entre el humo de las fábricas y el reflejo del agua, se siente el latido de un gran corazón, el espíritu del puerto. Ese espíritu nació del esfuerzo y la esperanza de los trabajadores que llegaron de lejos para empezar de nuevo. Creció entre barcos, risas, cansancio y sueños. Mateo Almirón fue quien, en sus cuadros, llenos de color y movimiento, mostró la fuerza del pueblo, la alegría del trabajo y la luz que nunca se apaga en la Boca. Así, cada pincelada suya mantuvo viva la historia de un barrio que aprendió a transformar el esfuerzo en arte y el dolor en tristeza.
3: Escuchábamos a Lucas Barrios, de segundo año B del Colegio Secundario número 36, con Mateo Almirón, producción personal para la clase de teatro. 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
5: Para esas cosas.

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1: El Consejo Provincial de Educación implementó el dispositivo pedagógico Escuelas de Verano. Fortalecimiento y recuperación de contenidos. En este marco, el alumno Ezequiel de cuarto A del Colegio Secundario número 41 de Río Gallegos comparte con nosotros su testimonio sobre estas actividades.
2: La escuela de verano me pareció una buena experiencia porque pude repasar contenidos y entender mejor algunos temas que durante el año me gustaron. Los profesores fueron pacientes y, claro, al explicar. En general, fue útil y me ayudó a prepararme mejor para seguir el año.
1: Escuchábamos al alumno Ezequiel, de cuarto A del Colegio Secundario número 41 de Río Gallegos.
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3: Al encender la luz, vio su propia silueta proyectada en la pared. Se quedó inmóvil, con el corazón golpeándole el pecho. El problema era que todavía no había dado un paso dentro de la habitación, y sin embargo la sombra sonrió primero. Arias Yara, tercero sociales. Escuela Provincial de Educación Secundaria número 21 José Font, Gobernador Gregores.
4: Cada noche dejaba la ventana abierta esperando escuchar el canto de aquel pájaro, que desapareció con el verano. Pasaron meses de silencio. Una madrugada al despertar lo encontré en su habitación. No cantaba, pero lo miraba fijo como si nunca se hubiera ido. Xavi Romero, tercero sociales, Escuela Provincial de Educación Secundaria número 21, José Font, Gobernador Gregores.
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0: radio es edificante. A continuación vamos a escuchar las voces de estudiantes que nos manifiestan sus sentimientos luego de una experiencia radial colectiva. Experiencias de radio, un ciclo para conocer y escuchar a los protagonistas. A continuación, compartimos el testimonio del profesor Hugo Ugarte.
1: Terminando esta experiencia acá en el programa conmemorativo con los veteranos de Malvinas, en este caso con el profesor Hugo Ugarte. Profesor, cuéntenos qué se estuvo realizando acá en los Balbaya.
2: Bueno, antes que nada, saludo a todos. Estuvimos practicando, haciendo práctica de radio con los estudiantes de quinto año. En este caso, con un programa especial, conmemorando, ¿no?, el aniversario por Malvinas, la gesta de Malvinas. Y para esto, son programas que se producen acá en el colegio, en las cuales los chicos participan. ¿Cómo participan? No solamente en la locución, sino que ellos también se encargan de hacer un poco la producción del programa. En este caso trajeron a un entrevistado, un excombatiente, para que ellos mismos lo pudieran entrevistar y hacerle preguntas respecto al tema de Malvinas. Más un poco, esa es la modalidad de trabajo en la radio, ¿no? Es traer a algún entrevistado, formularles preguntas sobre algún tema particular y hacer el programa. En este caso, generalmente hacemos algunos programas especiales referidos a los actos que tenemos, porque son los actos escolares, de las fechas especiales que tiene el país, y lo acompañamos también con el programa de la radio. Y ahí los chicos, se encargan de generarlo el programa y producirlo, en este caso. Hay que tener en cuenta que este colegio tiene orientación en comunicación y desde el tercer año ya los chicos trabajan mucho con el tema de la comunicación, con materias de comunicación. Entonces, por eso está la radio, ¿no? Por eso tiene la radio como espacio. Y vos decías algo muy importante con el tema pedagógico. Se puede trabajar muchas cosas en cuanto a la comunicación, a la redundancia, cómo los chicos pueden expresarse, comunicarse, proyectar su voz, trabajar con muchos recursos de comunicación, y generar muchas estrategias pedagógicas, como lectura, búsqueda de información, como dijimos recién, traer a un entrevistado, hacer entrevistas. Todo eso son recursos que, en mi caso, me sirven mucho para poder evaluarlos también, ¿no? Más allá del trabajo práctico en el aula, el espacio sirve mucho como recurso pedagógico, como vos planteabas, y donde ellos pueden aplicar sus capacidades comunicativas, que de a poquito la van trabajando acá en la radio, ¿no? Entonces todo eso es muy importante como espacio radial, el espacio de la radio para el colegio, sobre todo.
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Muy buenas tardes, mi nombre es Cristian Pilquimán y hoy los voy a estar acompañando con una hora de Punto Rock Nacional. Saludamos a Mariela, que nos está acompañando el día de hoy. El clima actual en Puerto San Julián es de 20 grados, cielo parcialmente nublado, humedad 20%, presión 986 decimal 4 hectopascales, viento del norte a 41 km por hora, visibilidad 30 kilómetros.

Punto Rock Nacional es un programa en el que compartimos la historia de las bandas más destacadas de nuestro país y compartimos buena música pasando una linda tarde juntos con lo mejor del rock nacional. Recordá que si querés compartir tu banda de rock favorita, escribinos al WhatsApp 2966-679114. Para comenzar con el programa del día de hoy, vamos a estar escuchando un primer tema que es Ella. Es una balada romántica de la banda argentina de hard rock Rata Blanca, lanzada en 1997 en el álbum. Cuenta con la voz de Gabriel Marián y destaca por su lírica dedicada a un amor profundo y transformador. La canción fue incluida en el último álbum antes de la separación de la banda en esa época.

Hoy vamos a hablar de la icónica banda Rata Blanca, banda de hard rock y heavy metal de Argentina, fundada en 1985 por el guitarrista Walter Giardino. Tras su salida de Punto Rojo y un breve paso por B8. Dicho guitarrista se inspiró en el nombre de la banda tras ver una rata blanca en uno de sus sueños.

Vamos a pasar a otro tema llamado Francés Limón. Es una canción romántica de la banda argentina Enanitos Verdes, lanzada en el álbum Amores Lejanos en 2002. Compuesta por el vocalista Marciano Cantero, la letra expresa admiración, amor profundo y complicidad hacia una persona especial, utilizando Francés Limón para describir metafóricamente la voz de la persona amada.

Para continuar hablando sobre esta icónica banda, vamos a mencionar su primer álbum, titulado Rata Blanca, que fue lanzado en 1988. Esta banda fue la primer banda de heavy metal argentino en obtener un disco de oro. También introdujeron un nuevo sonido diferenciándose de bandas anteriores como B8. Temas como Chico Callejero y El Sueño de la Gitana tuvieron mucha popularidad y grandes ventas.

Esta icónica banda surgió en una época complicada de Argentina, donde reinaba el pop rock de bandas como Soda Stereo y Charly García. Esta banda, al traer un nuevo estilo de heavy metal, tuvo un gran éxito y se posicionó como una de las mejores bandas de heavy metal. Vamos a pasar a escuchar el siguiente tema titulado El sueño de la gitana. El sueño de la gitana es una icónica canción de hard rock, heavy metal, de la banda argentina Rata Blanca, lanzada en su álbum debut homónimo de 1988, escrita por el guitarrista Walter Giardino. La letra mezcla romanticismo oscuro, pasión y misterio, siendo uno de los temas más reconocidos del rock nacional argentino.

Te recuerdo que puedes escribirnos al número de WhatsApp 2966-679114 y también te invito a que visites nuestra página de Facebook FM Marea 103.5.

van llegando los mensajitos al WhatsApp. Leandro dice: buenas, saliendo de laburar y tremendos temas se escuchan en la radio. Para volarse la cabeza a ese punteo. Muchas gracias por escucharnos y te mandamos un saludito. Para continuar hablando sobre esta icónica banda de rock, vamos a estar hablando del tercer álbum de estudio de Rata Blanca, que es Guerrero del Arco Iris. Lanzado en 1991, este disco, fundamental en su carrera, consolidó su éxito en el heavy metal hard rock argentino, logrando el disco de platino y destacando por la formación clásica con Adrián Barilari en voz y Walter Giardino en guitarra. Una canción muy importante de este tercer álbum es Noche sin Sueños, que es una balada melancólica de la banda argentina de metal Rata Blanca, lanzada en su álbum Guerrero del Arco Iris de 1991. La letra, cantada por Adrián Barilari, explora la soledad, la nostalgia y el profundo anhelo por su amor ausente, utilizando la noche como metáfora del vacío emocional.

El quinto álbum de Rata Blanca, lanzado en 1994, titulado Entre el cielo y el infierno, marcó un sonido más pesado y la incorporación de Mario Land como vocalista. El álbum cuenta con 11 temas, incluyendo canciones destacadas como En el Bajo Flores y Jerusalén. Vamos a escuchar Sin Tu Amor Nada Existe, que es una canción de Rata Blanca, lanzada en 1994, incluida en su quinto álbum de estudio, Entre el Cielo y el Infierno.

disco que impulsó a la banda al gran éxito fue su segundo álbum de estudio, lanzado en 1990, Magos, Espadas y Rosas. Tal disco logró un gran éxito masivo con himnos como Mujer Amante y La Leyenda del Hada y el Mago. Este disco marcó un antes y un después, impulsando a la banda al éxito internacional en Latinoamérica y en España.

Para ir cerrando con el programa del día de hoy, vamos a escuchar un último tema de Rata Blanca llamado Mujer Amante. Mujer Amante es una icónica balada de hard rock de 1990 lanzada por la banda argentina Rata Blanca en su álbum Magos, Espadas y Rosas, compuesta por Adrián Barilari y Walter Giardino. La canción explora el deseo intenso, la conexión espiritual y la idealización de una figura femenina misteriosa y efímera.

0: 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Muchas gracias por escucharnos y nos vemos en el próximo programa.
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0: Los alumnos de formación integral y por proyecto de la Escuela EPJA Primaria número 1 desarrollaron el trabajo que a continuación escucharemos.
1: Máximas que San Martín desea transmitir a su hija Mercedes.
2: Maxims to his daughter Mercedes, by José Francisco de San Martín.
3: Humanizar el carácter y hacerlo sensible aún con los insectos que nos perjudican.
2: May her reach

0: respect the property of others.
1: Acostumbrarla a guardar un secreto.
0: Teach her to keep a secret.
2: Inspirarles sentimientos de indulgencia hacia todas las religiones.
0: Inspiring her tolerance for all religions.
1: Dulzura con los criados, pobres y viejos.
0: Teach her to be kind to servants, the poor and the elderly.
3: Que hable poco y lo preciso.
0: Teach her to speak little and precisely.
1: Acostumbrarla a estar formal en la mesa.
0: Train her to use good table manners.
2: Amor al aseo y desprecio al lujo.
0: Teach her to love clean lines and luxury.
2: Inspirarle amor a la patria y por la libertad.
0: Inspiring her love of the fatherland and of liberty.
4: Acabamos de escuchar el trabajo desarrollado por los alumnos de formación integral y por proyecto de la Escuela EPJA Primaria número 1, en conmemoración al 175º aniversario del fallecimiento de don José de San Martín.

0: 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A continuación, compartimos el testimonio de Joaquín Godoy.
1: Contanos un poquito de qué trató la experiencia, lo que estuvieron haciendo hoy acá con los veteranos Malvinas.
2: La verdad que, primero que nada, fue un gran honor tener a un veterano Malvinas en la escuela y poder entrevistarlo. Y estuvimos hablando de... Le hicimos un par de preguntas sobre cómo vivió la guerra, cómo la pasó cuando volvió. La experiencia estuvo bastante buena, bastante entretenida e informativa, porque le preguntamos cosas que nos parecían interesantes de saber, que a veces no se cuentan en la escuela. Y la verdad es que estuvo muy bueno haber aprendido un poco de cómo fue realmente que vivió un soldado allá en Malvinas.
1: ¿Cuál fue tu rol dentro de la organización de este programa? ¿Cómo trabajaste?
2: Yo fui el locutor, si no me equivoco. Fui el que dio inicio al programa. Y también fui, ¿cómo se dice? Entrevistador, me parece, por un momento.
1: Bien, ¿qué te llevas de esta experiencia de hacer radio? ¿Es tu primera experiencia haciendo radio?
2: Sí.
1: ¿Qué te llevas? ¿Qué es lo que más te llamó la atención? ¿Qué es lo que más te gustó?
2: Lo que más me gustó fue poder, más que nada, animarme, porque no me animaba primero. Y ahora que lo hice, me llevo, no sé cómo decirlo, pero todo muy bueno, me gustó. Estaría bueno poder estar de vuelta en la radio entrevistando a alguien más.
1: ¿Qué fue lo que más te llamó la atención o lo que fue diferente a lo que esperabas con respecto a hacer radio previamente, como te lo imaginabas?
2: No, la verdad que me lo esperaba así porque miré un par de podcasts, miraba a veces, y fue tal cual me lo esperaba.
1: ¿Algo más que quisieras agregar para alguien que no haya hecho radio que a futuro quiere hacer?
2: Sí, que se anime, que no tenga miedo, que es muy, muy bueno. Le puede servir también mucho para aumentar la confianza.
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Santa Cruz se sumó a la Maratón Nacional de Lectura. Cientos de estudiantes se unieron a esta celebración de la lectura, participando en actividades organizadas por diferentes instituciones educativas, con el objetivo de fomentar el placer de

0: Leer, desarrollar habilidades lingüísticas, mejorar la capacidad de comprensión y expresión y fortalecer el pensamiento crítico. Los estudiantes, además, participaron de actividades complementarias pensadas para enriquecer y diversificar sus aprendizajes. Compartimos a continuación parte de la lectura del cuento Una caperucita llamada Libertad, en la voz de estudiantes del Colegio Secundario número 25 de Río Gallegos.
1: Soy Facundo Cés, del Secundario 25, del año 5B, y les voy a leer un fragmento del libro del cuento Una caperucita llamada Libertad. Cerré los ojos esperando caer sobre la nieve dura y fría, pero para mi sorpresa, algo mullido y tibio me recibió en el aire e impidió que me golpeara contra el suelo. Eran cientos de manos. Mis amigas, mis amigos, mis amigues, familiares, vecinos y vecinas me habían venido a buscar. Y llegaron justo a tiempo. Nos dimos un montón de abrazos, nos dimos un montón de besos. Reímos y también lloramos. Y corrimos tomadas de las manos, huyendo de la Guardia Real. Al recuperar mi libertad, conté todo lo sucedido. El príncipe es un abusador, dije. Muchas personas no me creyeron, opinaron. Es culpa de ella. Ella seguro que lo provocó. Se lo ha buscado. Va sola por el bosque. Además, ¿te fijaste cómo se viste? Otras dijeron, eso no tiene nada que ver. Las mujeres somos libres de vestirnos como más nos guste y de hacer lo que queremos. Nos tienen que respetar.
2: Soy Odilio Arieta, soy del secundario 25 y les voy a leer un fragmento de Una caperucita llamada Libertad. Hoy voy a poner patas arriba el mundo de los cuentos. Les voy a contar mi verdadera historia, porque llevan años mintiendo. ¿Qué digo, años? Llevan siglos mintiendo. Ups, perdón, no me presenté. Soy Caperucita Roja. Bueno, en realidad mi verdadero nombre es Libertad. Así me llamaron mi papá y mi mamá cuando nací, porque ellos aman la libertad. Luego, la gente empezó a llamarme Caperucita Roja por el abrigo que me regaló mi abuela. Me encanta y lo llevo puesto todos los días. Esta es mi historia. Último momento. Hay princesas encerradas en castillos, en casas y en un montón de lugares. No es fácil escapar de las torres que fabrican los príncipes, con sus engaños, sus mentiras, sus amenazas. Son como tela de araña. Pero entre todos podemos tejer redes para ayudarnos, para acuerparnos, para cuidarnos. Para crear un mundo en el que quepan todos los mundos. Un mundo lleno de respeto, amor, igualdad, reciprocidad y de diversidad. Porque poder disfrutar de nuestros cuerpos y hacer lo que a cada uno nos hace feliz.
3: Un resumen, ¿qué te pareció esta actividad? ¿Cómo te sentiste leyendo?
2: Me pareció un libro que trata mucho sobre los temas modernos que hay hoy en día. Sobre cómo a veces la gente te obliga a hacer cosas que vos no querés. Y está bueno el papel que hace Caperucita, que se llama Libertad, porque ella como que toma el rol de, como le dice su nombre, Libertad. Se encarga de eso, de hacer justicia, nunca se rindió y siempre pudo hacer lo que pudo y se puede decir que terminó ganando, porque tuvo libertad. Y está bueno.
4: Somos Calvonte Cielo Montserrat, soy de secundario 25, soy de 5B y voy a leer una partecita del libro Una caperucita llamada Libertad. Dice, cuando escuché la palabra abuela, di un gran salto. Amo a mi abuela, porque es una mujer hermosa, tiene la cara llena de arruguitas y su pelo, largo y blanco, cae sobre su espalda como una capa plateada. Sabe mucho sobre plantas medicinales, dice que cada bosque nativo es como un gran laboratorio. Cuando la gente del pueblo se enferma, vas a su casa en busca de medicinas. También ayuda a mujeres a parir, es decir, a que nazca su bebé. Y les cuento un secreto, nunca quiso casarse. Por todo, por eso, algunos la llaman bruja. Pero a ella no le importa. Y yo pienso, soy la nieta de una bruja. Si las brujas son como ella, entonces quiero ser una. Así que muy contenta le di un beso a mi papá, otro a mi hermanita. Agarré la canasta y emprendí el viaje. Dale muchos besos a la abuela, de mi parte, y disfruté el paseo. Saludos, de mi papá. Es un bosque que contiene sus plantas y animales originales. Nunca fue explotado. ¿Sabías que el 70% de los bosques nativos de Argentina fueron talados? Ahora en su lugar hay bosques del silencio, o capos de soja.
3: Silo, para terminar, te quería preguntar, ¿qué te pareció participar de esta actividad? ¿Qué fue lo que... fue lo que te pareció más lindo, qué fue lo que más te llamó la atención?
4: Nada, es que fue re bonito, porque esto creo, no, en esta escuela nunca lo hicimos. Es un momento para relajarse entre todos, ver, escuchar, leer y no estar con el celular, sino prestar más atención a los demás, a los que leen. Ya, es un lindo momento donde se puede compartir con todos.
0: Escuchábamos a estudiantes del Colegio Secundario número 25, quienes participaron de la Maratón Nacional de Lectura.

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0: cuarto programa de Más Allá del Aula en la 92.3 FM Educativa. Mi nombre es Fernanda y hoy me está acompañando mi compañera Jacqueline. Hola, Jacqueline.
1: Hola, buenas noches.
0: ¿Todo bien?
1: Todo bien.
0: ¿Cómo te está tratando este día?
1: Muy lunes, pero bueno, ahí estamos arrancando de a poco.
0: Bueno, nosotros les comentamos, somos estudiantes de la EJA secundaria número 17. Queremos agradecer a los operadores, a la directora de la EJA número 1, Claudia Díaz, y le vamos a mandar un saludo al profe Luis Cardo, que seguramente nos está viendo a través del streaming.
2: La profe.
0: Bueno, les recordamos nuestras redes sociales también, ¿sí? Es el Instagram 92.3, Más Allá del Aula, y el Facebook, Más Allá del Aula. Bueno, hoy tenemos un programa especial, Día del Trabajador, así que ya tenemos acá a una de nuestras invitadas, que en el próximo bloque nos va a estar acompañando. Los dejamos con un temita musical y ya nos vemos.

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0: Bueno, hoy vamos a conocer una historia que empezó como un hobby y terminó siendo una marca que ya es parte de la ciudad. Bienvenida, Nati, a Más Allá del Aula.
1: Bienvenida.
2: Muchas gracias por la invitación, muchas gracias.
0: ¿Cómo estás, Nati?
2: Bien, bien, la verdad que estos días son más tranquilos de trabajo, pasó Pascuas, así que...
0: Uy, qué época.
1: Sí, terrible, terrible.
0: Un montón.
1: Yo siempre digo que mi año se divide antes y después de Pascua, porque
0: sí.
1: Es terrible.
0: Bueno, Nati Vega, ella es una emprendedora muy reconocida localmente porque tiene su emprendimiento de chocolatería artesanal, que es Dulzuras del Sur. Así que bueno, yo en muchos comercios generalmente para Pascuas vemos los huevos gigantes con el logo de ella, así que nos son recomendadísimos, muy ricos. Y bueno, ¿querés comentarnos un poquito cómo comenzó tu emprendimiento?
2: Y este emprendimiento nació hace 15 años, teníamos un comercio con mi marido y yo vi que sorteaban los huevos de Pascua grandes y dije, uy, ¿cómo será? Así que me compré un par de insumos y hice uno para sortear en el negocio. Y cuando lo dejé en exposición, en ese momento no se veían mucho, porque yo lo que me caracteriza es dibujarles el logo del emprendimiento al cada huevo de Pascua. Entonces, cuando la gente lo empezó a ver, empezó a preguntar, a decirme que hiciera para la venta. Bueno, ahí hice dos o tres, pero la verdad que no sabía ni qué cobrar, ni cómo cobrar, ni nada.
0: Claro, y esto manualmente, ¿no?
2: Es todo artesanal. Sí, el otro día cuando fui a dejar a una carnicería, que es la primera vez que me compran, compraron dos grandes, el chico me dice, te hago una pregunta, ¿esto lo haces con una máquina? Yo le digo, sí, con esta máquina. Porque es literal.
0: No, pero encima los logos te salen perfectos. Sí, las
2: le
0: letras,
2: pongo mucho empeño. Sí, yo trato de reflejarlos tal cual, pero bueno, a veces cuesta, a veces más, menos lo que yo les explico, que por ahí una fotografía no la puedo replicar, pero claro. Sí, un dibujo, eso sí, trato de hacerlo a la perfección y bueno, me lleva muchas horas, me demanda mucho tiempo, pero me gusta, claro. Y lo hago hace muchos años.
0: Claro, ¿y en qué momento dijiste, esto ya no es un hobby, digamos, como es mi camino?
2: Yo tenía mi trabajo y bueno, a la par, después de los Juegos de Pascua, como que guardé todo y dije, listo, nunca más. Y después, como a los dos meses, empecé a ver videos y dije, ¿cómo será hacer bombonería?
0: Y a dedicarte a eso.
2: Sí,
0: digamos,
2: empecé.
0: Que te encantaba, te apasionaba.
2: Sí, la verdad que sí, empecé muy de a poco, pero empecé a capacitarme y demás. Y no, la verdad que me encantó, no paré más. Y cuando estaba en mi trabajo, trabajaba media jornada en mi trabajo y empecé a la tarde a dedicarme al 100 a esto, al 100, al 50. Y cuando se dio la oportunidad, dejé mi otro trabajo y me dediqué al 100. Así que ya hace 7, 8 años que estoy al 100. No, como 10 años que estoy al 100%.
0: Ah, qué lindo, Nati, felicitaciones. La verdad que aprovechando que es un especial del Día del Trabajador, también queremos desearte feliz día y felicitarte.
2: Bueno,
1: sí, se ve todo el trabajo que hay.
0: Sí.
1: No sé si en el streaming lo están apreciando.
2: Sí, se ve todo hermoso. Uno, porque es literal, cada bombón es uno por uno, porque es la producción, después envolverlos o ponerlos en pirotín, encajarlos, así lo mismo las paletas, los chocolates, todo uno a uno, ¿viste?
0: Sí, en varias ocasiones nosotros te pedimos igual para darle presente a nuestros invitados tus chocolates. Y no, los hace re personalizados, re lindos.
2: Sí, eso también, que mucho para todos los programas, los comercios, las escuelas, los colegios, las empresas, lo que quieran, se le puede poner el logo, así que eso está buenísimo, es un valor agregado importante.
0: Sí.
1: Yo te iba a preguntar, ¿qué sentís cuando alguien elige tus productos en un momento especial?
2: Yo debo decir que siento felicidad. Yo soy feliz cuando tengo trabajo, ¿viste? Cuando sé que tengo pedidos, que tengo la semana completa o por lo menos los fines de semana. La verdad que me genera felicidad el trabajo, el que me elijan día a día, ¿viste? Las tortas piñata, los cumpleaños, los souvenirs, ser parte de cada evento, la verdad que para mí es importantísimo. Sí,
0: qué lindo. Aparte es todo de que vos lo haces de corazón, más allá de que todo artesanal. La persona también se lleva algo tuyo.
2: Un pedacito mío, sí. Y yo le pongo mucho cariño, mucho empeño, mucho cuidado, igual como son muchas cosas que consumen por ahí los niños. Yo tengo extremados cuidados, ¿viste? Con la calidad, con la pulcritud, ni hablar. Bueno, tengo todo habilitado, entonces eso me genera tranquilidad a mí y a la otra parte también.
0: Claro, sí. Y en épocas así como Pascuas, que ya pasó... un día típico de Pascuas, así, ¿cómo es el tuyo?
2: Y yo arranco a las 7, que se va mi nena al colegio, y ahí ponele hasta las 12, 12 y cuarto. Ahí corto para almorzar, 1:30 ya estoy de vuelta, y hasta las 8:30, a veces más, me quedo. Y no hay sábado, no hay domingo, no hay nada.
0: Claro, no, para ustedes no hay ni feriados.
2: No,
0: hay...
2: ni feriados, son más es o menos son 40 días antes que arrancamos.
0: Ah,
2: porque
0: tomando
2: es
0: pedidos.
2: Agendando pedidos, ah, claro, y después ya vamos afinando. Pero es muchísimo el trabajo ahí, así que ahí sí son días muy intensos esos.
1: Después de 15 años, ¿qué significa para vos Dulzura, que Dulzura del Sur ya sea parte de esta ciudad? Así como está haciendo furor, como me contaba Fer.
2: Gracias. Sí, es un orgullo, la verdad que es un orgullo para mí. Yo veo, viste, no sé, yo muchas veces digo, no, tengo un emprendimiento. ¿Cómo se llama Dulzura? Ah, sí, lo conozco. Ah, sí, me regalaron una caja. Ah,
0: claro,
2: sí.
0: Más que nada, boca a boca, es más allá de las redes sociales. El boca a boca es re importante.
2: Sí, ¿no? Tal cual. Es mucha la llegada a mucha gente, entonces está buenísimo. Y que te sigan eligiendo, está buenísimo.
0: Ay,
2: más.
0: Sí. ¿Y qué le dirías a alguien, por ejemplo, que tiene un hobby, pero que no se anima a dar ese salto como hiciste vos?
2: Y no está fácil, más que nada, igual en el contexto económico que estamos atravesando, pero yo digo que continúen, ¿viste? La perseverancia, el seguir, son épocas que pasan como todo. Y yo creo que se va a reactivar, va a volver a hacer las ferias lo que era, porque ahora vas a una feria y a veces no alcanzas a cubrir la mesa.
0: Pero, sí, es verdad eso.
2: Sí, pero no, yo creo que hay que seguir y hay que seguir apostando y ir por los sueños, ¿viste?
0: Exactamente.
2: Sí.
0: Sí, no, re lindo. Y bueno, y hablando de esto de los sueños, ¿con Dulzuras del Sur te queda algún sueño por cumplir?
2: Y sí, para mí el gran sueño sería un local al público.
0: Ay, qué lindo.
2: Sí, ese sería un gran sueño por cumplir, pero bueno, están todos los miedos, todas las...
0: Ah, sí, más allá de lo que es la habilitación comercial y todo eso.
2: Sí, tal cual.
0: El miedo personal siempre está.
2: Siempre está. Y el contexto económico también. Que ves que cierran tantos negocios, entonces eso te hace pensar y... Pero bueno, eso sería un gran sueño.
0: Y bueno, ¿vas a estar próximamente en alguna feria?
2: Por lo pronto no tengo ninguna pista. Lo que pasa es que trabajo mucho igual con la venta virtual, con el takeaway, llevamos a domicilio, pueden comprar a través de la página, tengo una página entre tienda igual, que está anclada en las redes sociales.
0: ¿Quieres decir tus redes?
2: Sí, Dulzuras del Sur está en Instagram o Facebook. Y ahí están ancladas la página, que es entre tienda. Y mi WhatsApp es 2966-645151. Es re fácil el número.
0: Sí.
1: Anoten.
2: Sí.
0: Bueno, ahí sí pueden ver, en el streaming tenemos acá en la mesa de todo un poco. Re lindo. Así que bueno, si pueden encargarle a Nati, encárguenle porque ella hace todo de corazón y artesanalmente.
2: Es verdad. Bueno, vos, Fer, sos una gran clienta junto a tu mamá,
0: sí,
2: así que hace muchos años me acompañan.
0: Hace años que la conozco. Sí, aparte Nati, una persona hermosa, así como la ven, todo lo que hace es con su amor, con el amor que tiene en sus manos. No, es muy linda persona.
2: Gracias, muchas gracias.
0: Así que bueno, historias como la de Nati nos recuerdan que los sueños sí se pueden cumplir paso a paso y con mucho corazón. Así que bueno, muchísimas gracias Nati por endulzar la ciudad e inspirarnos cada día un poquito más.
2: No, muchas gracias a ustedes por la invitación, la verdad que muchas gracias, muy agradecida, la pasé genial.
0: Y feliz día.
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0: Bueno, seguimos acá en Más Allá del Aula. Disculpen la demora, ¿sí?, de nuestro segundo invitado. Así que mientras lo estamos esperando, vamos a mencionar algunas de las actividades que tiene la ciudad para este fin de semana. Así no se pierden de nada y van con toda la familia. Tenemos un segundo encuentro provincial de orquestas que se va a realizar el sábado 9 de mayo a partir de las 17 horas en el gimnasio municipal Juan Bautista Rocha. No es con entrada de ningún valor, solamente hay que llevar un alimento no perecedero. Y hay más de 8 orquestas en vivo sobre el escenario, ¿sí? Hay que... acá estamos viendo en el flyer, sí, que hay una participación local y provincial de orquestas. ¿Qué más tenemos aquí?
1: Tenemos una feria de telas acá en Río Gallego, en la calle Martínez Rodríguez, al 298. Es el día 10, que cae domingo, de 10 a 14 horas. En el Salón del Circuito Policial, calidad de variedad y los mejores precios van a ver en esta feria de telas.
0: Bien. También tenemos el 9 y 10 de mayo la Expo Cake, para los que están ahí atentos a ver si hay alguna actividad que incluye gastronomía. Esto es más para la gente que es del Team Dulce.
1: Vamos.
0: Porque es la Expo Cake, la organiza la Municipalidad de Río Gallegos. Va a participar Germán Benítez y Melanie Díaz, de Gota de Azúcar, y el otro emprendimiento también, pastelero. ¿Dónde va a ser? En el Club Boca, en Avenida Kirchner, al 200, de 16 a 22 horas, el 9 y 10 de mayo.
1: Está buenísimo, va a haber una masterclass, charlas, están emprendedores, show en vivo y degustaciones, así que no se lo pueden perder.
0: Sí, como dije recién, si sos del Team Dulce, tenés que ir, no te lo puedes perder. Aparte es gratis.
1: La entrada de un alimento no precedero está buenísimo, está buenísimo.
0: Bueno, tenemos también una actividad que se va a hacer en el Consejo Deliberante el sábado 9 de 10 de la mañana a 14 horas, denominada Hablemos del Suicidio, ¿sí? Construyendo redes que no sostienen. Va a haber diferentes ejes temáticos, como Cuidándonos Juntos, Prevención del Suicidio en Territorio, Estar Presentes, y redes que cuidan, el rol de la familia en momentos críticos. Además lo van a estar disertando, estuve viendo en el flyer, bastantes psicólogos y psiquiatras locales.
1: Ah, está buenísimo eso. Una buena red para charlar temas. También vamos a tener, creo que es tipo una feria que se llama Dos Mangos RG, es tipo una tienda donde venden ropa de segunda mano o casi nuevos.
0: Casi nuevos. Es como que vos le llevas una prenda y ellos te la venden. Está bueno.
1: Ah, bueno, esto queda en Salta 101, de 10 y media a 20 horas, perdón. Es el 10 de mayo y es sin turno previo. Ahí pueden cambiar la ropa, como dice Fer. Está buenísimo.
0: Sí, dice, las prendas tienen un destino, dice, y esta es tu señal para dejarlas ir. Podés reservar tu lugar al WhatsApp 11 33 33 90 11. Dice, trae lo que ya cumplió su ciclo y deja que vuelva a empezar.
1: Ah, está buenísimo. Le llevaba todo un bolsón.
0: Sí, dejó esto por aquí.
1: No, está buenísimo porque, bueno, todos tenemos ropas al pedo ahí, que están ocupando espacio. Está bueno dejar ir para comprarse más ropa.
0: Sí. Bueno, también tenemos en la cancha alternativa de Boxing Club, el 9 y 10 de mayo, de 15 a 20, 30 horas, la Feria de Emprendedores. Y también es una feria pet friendly, así que pueden ir con todas sus mascotitas.
1: Ay, es verdad, yo vi un salchicha ahí que estaba vestido de dinosaurio, re lindo. También tenemos Feria Patria por espacio urbano. Van a haber músicas y shows, Mercado Emprendedor, Patio Gastronómico. Es en el predio de La Rural el sábado 9 y 10 de mayo, de 15 a 8 y media es. Así que está buenísimo.
0: También, sí, es con entrada gratuita para que vayan con toda la familia a pasar una linda tarde. Y también a comprar, ahí va a haber música, shows, lo van a pasar muy lindo. Bueno, Señor operador, si nos puede poner un tema musical bien lindo para cerrar este bloque cultural y nos vemos en el próximo.

Bueno, llegamos al último bloque, ¿sí? Queremos agradecer a Nati Vega, que se acercó con su emprendimiento Dulzuras del Sur en este especial del Día del Trabajador. Y bueno, también queremos disculparnos con ustedes, ya que teníamos previsto otro invitado, pero bueno, por problemas ajenos, tanto para él como para nosotros, no pudo estar presente. Así que bueno, les agradecemos muchísimo a ustedes, ¿sí?, que están mirándonos también. A quienes hacen posible que estén saliendo nosotros al aire, los operadores, a la dirección de la EDJA número 1, a Jackie por acompañarme, porque bueno, hoy hicimos el programa solitas. Y bueno, le queremos mandar un saludo también al profe Cardo, que seguramente nos está viendo. Nos vemos el próximo lunes con Más Allá del Aula, el sexto programa. Así que bueno, un abrazo radial para todos, y nosotras de acá nos vamos al acto, ¿sí? Tenemos un acto en la EDJA, así que nos vamos para allá. Y también queremos agradecer la presencia de la vicerrectora que está acá. Muchísimas gracias. Así que bueno, un abrazo radial para todos y nos vemos el próximo lunes.

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0: 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A continuación, compartimos el testimonio de Antonella Troncoso.
1: Yo soy Antonella Troncoso, de Quinto B.
2: Antonella, contanos qué función cumplís acá en la radio de Los Balbayas.
1: Bueno, yo mayormente soy lo que es la locución y bueno, también ayudo a hacer los guiones, más que nada en la radio.
2: ¿Hace cuándo arrancaste en esa función y qué es lo que más te gusta?
1: Bueno, nosotros arrancamos en tercer año, creo que fue, en 2024. Y bueno, va, a mí me encanta venir a la radio, me encanta hablar. Entonces, bueno, me encanta lo que es la locución.
2: ¿Cuál es el aspecto que más te divierte o te entusiasma de tu función?
1: Y va, lo que es poderme comunicar, poderme expresar con la gente. Y bueno, más me encanta lo que es la interacción de lo que hay entre la radio y las personas. Lo que es estar atrás del micrófono, bueno, eso me encanta. Poder que me escuchen y yo escuchar.
2: Finalmente, ¿qué es lo que te llevas de tu experiencia en hacer radio?
1: Yo lo que más creo que me llevo es los recuerdos con mis compañeros, más que nada. Va, nosotros estamos con mi grupo de amigas, entonces como que me llevo muchísimos más recuerdos. Y bueno, un montón de experiencias igual. Bueno, recién pudimos entrevistar a un veterano de Malvinas, que eso es una re linda experiencia igual. Así que más que nada me llevo los lindos recuerdos y bueno, las experiencias.
2: ¿A futuro quisieras hacer lo que tuviera que ver con radio, con comunicación?
1: Sí, yo quiero estudiar comunicación social y bueno, periodismo. Espero que a la gente le guste y siga con lo que es la comunicación.
0: 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El Programa Provincial de Radios Socioeducativas promueve la inclusión de estudiantes en la radio. De esta manera, colegios secundarios de Santa Cruz elaboran sus producciones radiales. Estos son algunos momentos del programa La Voz del Estudiante del Colegio Secundario número 30 de la localidad de Tres Lagos.
3: Este proyecto tiene como finalidad ofrecer un espacio de expresión de voces locales y la difusión de información relevante.
4: Y hoy tenemos, como dijimos, un programa muy especial, porque nos visita nuestra profesora de turismo, Laura Rojas, en este espacio hecho por y para los estudiantes y la comunidad.
5: Hay un proyecto que se está trabajando con la profe de biología y la profe de educación física, que justamente es el recorrido de lo que es la Reserva de Laguna Nimes, ¿sí? Que es donde van a trabajar un poquito de la biodiversidad, flora, fauna.
6: Volvimos a La Voz del Estudiante, y antes de seguir con el programa, vamos a leer unos mensajes de nuestros queridos oyentes.
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1: El Consejo Provincial de Educación implementó el dispositivo pedagógico Escuelas de Verano. El fortalecimiento y recuperación de contenidos. En este marco, la alumna Micaela del Colegio Secundario número 41 de Río Gallegos comparte con nosotros su testimonio sobre estas actividades.
2: Hola, mi nombre es Micaela Tolay. La verdad, la escuela de verano me pareció muy linda y me reayudó. Yo me llevaba FEC de quinto y la profe súper buena onda con una repaciencia para explicar. Esta es mi primera vez en la escuela de verano y la última, pero espero que el otro año se vuelva a repetir para otros estudiantes.
1: Escuchábamos a la alumna Micaela del Colegio Secundario número 41 de Río Gallegos.

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1: Pedro chocó el auto ayer. Pedro chocó un perro. Al intentar esquivarlo, chocó un árbol. Seguirá vivo. Delgado Matías. Tercero B, colegio número 21, José Font, gobernador Gregores.
2: Jonathan y sus dos amigos se adentraron a un orfanato abandonado, del que se cuenta que hace mucho tiempo 10 niños fueron ahogados. Se escuchó un suspiro y un "te encontré". Noticia del siguiente día: 3 adolescentes desaparecidos. Donaire Maximiliano, tercero B, colegio 21, José Font, gobernador Gregores.
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0: Compartiremos a continuación el programa semanal El Saber Ocupa Lugar, conducido por los profesores Martín Palomo, Andrea Martín y Cristina Ferreira, del Colegio Provincial de Educación Secundaria número 2417 de agosto de Puerto Deseado. Este programa se emite a través de FM 88.5, integrante de la red RACE, dependiente del Consejo Provincial de Educación. Además, cuenta con la presencia de alumnos de quinto año de la orientación Ciencias Sociales y Humanidades. Cuentan con una materia Proyecto Sociocomunitario Solidario que apunta a que los alumnos organicen proyectos educativos pensados para ofrecer acciones comunitarias con la sociedad. Escuchamos a continuación a los alumnos de quinto año hablándonos sobre el proyecto Títeres Mágicos.
1: Bien, nuestro proyecto se trata de hacer una obra de títeres para los niños de las escuelas en primer grado. Buscamos, bueno, a través de esos títeres como transmitir una magia, que sea divertido, que se puedan divertir con algo distinto, digamos.
2: Estamos hablando de organizar nada más y nada menos que una obrita de títeres para niños, decías, ¿de qué edad?
1: De 6 años, de primer grado.
2: Y esto, la idea es que pueda llevarse a cabo en las escuelas.
1: Exacto.
2: ¿Cuál sería la finalidad de hacer esto de los títeres? ¿Qué objetivos persigue el proyecto? ¿Cómo lo podríamos explicar?
1: Nuestros objetivos serían que, bueno, que los chicos se diviertan, como te había dicho, que puedan pasar un momento distinto, ¿no? Porque es algo que no se ve, ahora están como todo el tiempo con el celular y todo eso. Y también a través de eso que puedan aprender algo que, bueno, en esta historia que estamos haciendo, sería aprender a pedir ayuda, que, bueno, ahora lo vemos como una problemática.
2: Vos decías algo distinto porque, claro, va a irrumpir la obrita en el día a día de la escuela. De pronto alguna de las materias que ellos tienen van a hacer una pausa y va a empezar a desarrollarse la obrita de títeres. Bueno, es genial la idea. Además es una historia que intenta, como decía Kiara, dejar un mensaje. Poder llevar a, no solamente contar un cuento, contar una historia, sino también dejar alguna reflexión con los niños tan pequeños. Qué lindo desafío. ¿Por qué han optado por una idea así y no por otra cosa por ahí? ¿Por qué se les ocurrió?
3: Porque sentimos que los títeres son, llaman más la atención a los nenes, aparte que es más divertido y más lindo porque podemos crear historias y dar enseñanza a través de las historias también, como también que se diviertan y que aprendan, pero se diviertan a la vez, que se entretengan y la pasen bien, que no se aburran, como son nenes tenemos que entretenerlos también.
2: Sí, sí, tal cual. Bueno, bien, yo creo que es como lo veníamos charlando, un proyecto muy noble que apunta a trabajar con los niños, una experiencia y que mucho tiene que ver también con la orientación que ustedes persiguen, obtener su título como bachilleres, que es en las ciencias sociales, que tiene mucho que ver con el trabajo con personas. Y en una buena cantidad de veces esto pasa con niños, así que en ese sentido la felicito porque es un... han tenido valor en poder decidir por una propuesta así. ¿Para cuándo más o menos tienen pensado que esto se pueda llevar adelante?
1: Bueno, nosotros tenemos pensado más o menos, como ya estamos casi dando los toques finales, tenemos pensado más o menos para la semana que viene.
2: Bueno, y me imagino que organizar esta actividad implica no solo prepararse para la puesta en escena de la obra de títeres, sino también... Estábamos con unos dilemas como para qué títeres, cómo hacer los títeres, cómo caracterizarlos, algo que también tiene mucho que ver con el arte, ¿no? ¿Cómo lo han pensado eso?
1: Bueno, nosotras queríamos, ¿no?, también hacer, y bueno, estamos en eso de comprar los materiales y todo eso y para realizar los títeres. Tenemos más o menos que realizar dos títeres, nos quedan. Uno ya estaría hecho.
2: Bueno, están en proceso. Lindo sería que una vez que puedan hacer la experiencia, me lo voy imaginando, tenemos en la ciudad diferentes escuelas primarias, ir visitando las escuelas y después que nos cuenten la experiencia, cómo les fue, cómo fue estar con los chicos.
1: Bueno, nosotros tenemos pensado visitar a todas las escuelas de Puerto Deseado, las escuelas primarias.
2: Bien.
1: Eso es lo que tenemos en mente hasta ahora, no sé si se va a poder o no, pero eso es lo que tenemos en mente. También, bueno, a través de este proyecto por ahí es como que a uno le agarra un poco de vergüenza, pero yo veo que podemos, digamos, como hacerlo sin, trabajar esto sin vergüenza, porque, bueno, no nos ven los niños, porque nos estamos atrás de los títeres y podemos como transmitir quiénes somos tras de esos títeres.
2: Excelente la idea, y sí, lo que va a implicar de todos modos que va a haber que poner mucha expresividad, pero van a tener la posibilidad de ensayar, de practicar, y un poco hacer algo de la escuela, que ustedes ya hace varios años que están, por fuera de un aula, ¿no? Porque casi siempre hacemos las cosas del cole adentro de un salón, y esta es una posibilidad de poner en práctica algo en la vida real, más allá del aula, ¿no? Bueno, las felicito nuevamente, les agradezco que hayan venido, equipo completo, y bueno, toda la suerte, todo el éxito. Yo confío en que lo van a poder hacer muy bien. Sí, hay que ir avanzando paso a paso, no quedarse en la idea e ir concretando cada actividad. Muchas gracias.
3: Muchas gracias a vos.
2: Bueno, ahí estábamos con las chicas del proyecto educativo sociocomunitario Títeres Mágicos, contándonos de su idea de trabajar con niños de primer grado en las diferentes escuelas primarias de la ciudad.
0: Escuchamos El Saber Ocupa Lugar, las voces de los alumnos de quinto año del Colegio Provincial de Educación Secundaria número 24, 17 de agosto, de Puerto Deseado.

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1: ¿Qué tal a nuestros oyentes de la 97.1? Hugo Jiménez Agüero. Estamos transmitiendo desde el colegio, nuestro colegio 41, Osvaldo Bayer, con los chicos de quinto C, con los estudiantes de quinto C, que bueno, han preparado un programa especial para conmemorar el 44 aniversario de la gesta de Malvinas. Esta ocasión trayendo, bueno, un entrevistado que tenemos, que es un excombatiente, Raúl Vázquez, que nos va a estar comentando un poco sobre, bueno, el significado de esa gesta y también el significado actual que tiene Malvinas en la sociedad. Así que bueno, estamos acá con varios de mis alumnos. Yo soy el profesor Hugo Ignacio Ugarte, de la materia de producción radiofónica, y los chicos están, bueno, justamente haciendo práctica de radio también en nuestra radio, en nuestro colegio. Han hecho muchos programas, o por lo menos están intentando hacer algunos programas para generar práctica. Tenemos acá a los chicos, se quieren presentar ustedes, decir el nombre de ustedes, de cada uno.
2: Hola, buenas tardes, mi nombre es Lautaro Javier Jiménez, tengo 17 años y soy alumno del profesor Hugo.
3: Hola, me llamo Tabá Luis, también soy alumno de Ugarte.
4: Hola, buenas tardes, me llamo Ale Berrigan, estamos transmitiendo de la escuela 41.
5: Hola, ¿qué tal? Me presento, soy Juan Iturra y vengo con el profe Hugo igual.
6: Hola, buenas, soy Dana Aro, de quinto C y tengo 18 años.
7: Hola, soy Ariana Guayquil, también soy de quinto C y tengo 17 años.
8: Hola, me llamo Joaquín Rivero, es un placer, tengo 16 años y soy de quinto C.
1: Bueno, excelente, muy bien. Bueno, que están presentados y bueno, esperemos acabar en el segundo bloque, hacer algunas preguntas a nuestro entrevistado desde acá de nuestra radio, en el estudio de la 97.1 Hugo Jiménez Agüero. Así que bueno, cerramos este bloque con un tema musical referido a la Malvina, ¿no?, llamado Samba de Malvinas.

0: Terminamos con nuestro programa especial dedicado a el Día de Malvinas, la Gesta de Malvinas, ocurrida en 1982. ¿No? En este caso estamos con Raúl Vázquez, nuestro entrevistado, que nos va un poco a informar, trasladar un poco este hecho a los chicos para mantener, ¿no?, viva la memoria de Malvinas. Así que, bueno, estamos acá con los chicos de Quinto C y con Raúl, quien nos va, los chicos le van a hacer algunas preguntas al respecto. Si te querés presentar, Raúl.
1: Mi nombre es Raúl Agustín Vázquez, soy clase 63, me tocó ir con el regimiento R25 Sarmiento de Chubut, fuimos los primeros en desembarcar en la isla, y soy nacido acá en Río Gallego.
0: Bien, Raúl, ahora los chicos te van a hacer algunas preguntas que tienen preparado para vos, así que bueno, comiencen, a ver, como habíamos dicho.
2: ¿Cuál fue el momento más difícil que vivió durante la guerra?
1: El momento más difícil que viví en la guerra fue cuando caían los bombardeos cerca de la posición de nosotros. Esa fue la parte más difícil, que teníamos los barcos a 35 millas y después, bueno, los aviones bombardeaban cada tanto.
2: ¿Hubo algún incidente en particular que se haya quedado en la memoria?
1: Sí, cuando una bomba le cayó a un compañero y lo tapó. Y bueno, gracias a los ponchos que llevábamos nosotros, él se pudo salvar.
2: ¿Cómo perciben el actual conflicto de soberanía sobre Malvinas?
1: Y mira, nosotros hoy por hoy estamos tratando de que la política, ¿no?, resuelva la soberanía de lo que es Malvinas, ¿no? Han pasado todos los políticos, todos los presidentes que han entrado, todos prometen y nadie hace nada. Y tenemos 649 héroes que están custodiando nuestra isla, ¿no?
3: Bueno, yo voy a hacerle esta pregunta. ¿De qué manera sus vivencias en el conflicto influyen hoy en el aporte que realiza a diario a la sociedad?
1: Y nosotros hoy por hoy el aporte que hacemos es tratar de malvinizar, ¿no? De que la gente tome conciencia de que por qué las Malvinas son argentinas.
4: Bueno, yo le tengo otra pregunta. ¿Qué función tiene actualmente el Centro de Veteranos de Guerra de Malvinas?
1: Yo hoy estoy a cargo del Centro Veterano de Malvinas porque el presidente tuvo que viajar a Bahía por problemas. Y estoy a cargo, también estoy en la Comisión Provincial de Veteranos de Guerra para manejar todos los centros de Santa Cruz. Y después está el Departamento de Malvinas, que son hijas de veteranos de guerra que laburan ahí. Con ellas hacemos todo lo que, ellas manejan todo lo que las entrevistan a nosotros y laburan para malvinizar. Aparte, van a las escuelas, pegan los stickers en los guardapolos. Así que bueno, ese es el laburo que hago.
5: Hola, buenas tardes, señor Raúl. Le quería preguntar si usted tenía algún amuleto o algo así, como de la suerte, que se acuerde de su hogar o algo.
1: No, mira, yo cuando fui a Malvinas te voy a contar algo que nadie sabe, ¿no? Viste que cuando vos vas a una guerra, llevas una medalla donde llevas grabado, ¿cómo se llama? Tu DNI, todo acá, en la medalla. Bueno, nosotros no. Yo me hice en la isla con una aguja y una tinta china, me tatué yo solo. Porque el día que me llegara a pasar algo, por lo menos me reconociera.
5: La siguiente pregunta que le quería hacer, ¿cómo fue el reencuentro con su familia?
1: Y fue lindo, papá, mamá lloraba, ellos pensaban que yo no estaba vivo, así que no, fue un reencuentro hermoso. Aparte, ellos son mi papá y crianza, ellos me criaron, yo no era hijo de ellos, ellos me criaron.
6: Hola señor, buenas tardes señor Raúl. Hoy visitando escuelas o charlando con jóvenes, ¿cuál es el mensaje principal que intentan transmitir para que la causa nos olvide?
1: Y nosotros tratamos de malvinizar en la escuela, charlando, para que no se pierda la causa. Pero es como yo le dije a tus compañeros hoy por hoy, ustedes tienen esta oportunidad de tener una radio, y hoy por hoy ustedes pueden estudiar lo que es Malvinas y charlar, y dar a conocer a la comunidad.
7: Bueno, siempre se conoce a usted, es un gran honor, la verdad.
8: Bueno, le tengo dos preguntas, si me permite hacerlas.
1: Sí, a ver.
8: ¿Cree que podemos recuperar las Malvinas de manera pacífica o de manera conflictiva, si es necesario?
1: Yo pienso que nosotros no estamos preparados para una guerra. Sería lógico con diplomacia, porque la Argentina hoy por hoy no está preparada para una guerra. Vamos a ser honestos.
8: Bueno, ¿cree que algún día Argentina entra en conflicto con otro país? Posiblemente.
1: Espero que no, porque no estamos preparados. Como te digo, no estamos preparados nadie para una guerra. La Argentina no tiene cómo comenzar una guerra. No tenemos la fuerza que tienen los otros países. Los otros países viven preparándose para una guerra. Nosotros no.
8: Muchas gracias por exponer mis preguntas. Muchas gracias.
1: No, gracias a vos por las preguntas que me haces.
2: Ok. Buenas tardes, señor Raúl. ¿Qué mensaje daría a las nuevas generaciones sobre la importancia de la memoria y la soberanía de la Malvina?
1: Y la importancia es que yo le daría es de que, es como yo le dije, ustedes tienen la oportunidad, hoy por hoy tienen una radio. Y bueno, la oportunidad es que ustedes hoy por hoy estudien lo que es Malvina y lo comuniquen a la sociedad, ¿no? Para seguir Malvina.

0: Actualidad, ¿no? ¿Qué significa Malvinas hoy también? Así que bueno, te agradecemos y si querés agregar algo más.
1: Bueno, gracias a ustedes por invitarme a la radio, por escucharme. Bueno, espero que de lo que le haya dicho a ustedes puedan aprender algo de lo que es Malvinas, ¿no? Así que muchas gracias.
0: Gracias a vos, Raúl. Bueno, un aplauso.

Hugo Ugarte y Darío González apelaron al recuerdo y conciencia histórica dialogando sobre Malvinas. El programa que escuchamos generó un intercambio formativo, reflexivo y enriquecedor de nuestra memoria.

Hemos escuchado el programa elaborado y producido por estudiantes de quinto año B y C del Colegio Secundario número 41 Osvaldo Bayer de Río Gallegos, acompañados por los docentes

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1: Luciano, contanos, ¿qué es lo que estuvieron realizando hoy y qué función cumpliste vos?
2: Hoy estuvimos haciendo una entrevista al ex veterano de Malvinas, Raúl Vázquez.
1: ¿Y qué función cumpliste vos?
2: Tuvimos que con mis compañeros la oportunidad de poder entrevistarlo y hacerle preguntas referidas a esa época.
1: ¿Qué representó esta experiencia para vos? ¿Cómo la viviste y qué fue lo que te llevas?
2: Me llevo un recuerdo muy lindo de chico, así que me gustan las cosas más de la historia, un poco de la guerra. Me llevo un recuerdo muy lindo de poder conocer a un veterano de Malvinas.
1: ¿Normalmente qué función cumplís acá en la radio o es tu primera experiencia?
2: No, de la mayoría de los chicos somos la primera experiencia que estamos en la radio y la verdad que es muy, muy lindo.
1: Finalmente, ¿qué mensaje le dejarías a quien quiere hacer radio, que se quiere sumar, que le puede llamar la atención y todavía no hizo?
2: Que se anime, porque es muy lindo, capaz que para nosotros los alumnos también es pensar en un par de cosas que, o dar ideas, como por ejemplo la de entrevistar a alguien de veterano Malvinas.
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2: Lugar donde no había colores ni alegría. Entre todas esas mentes con pura tristeza, había una diferente, la de Ivy. Una joven que tenía planes por delante para poder mejorar su vida y la de los demás. Ivy no solo era una mente brillante, era pura imaginación. Tenía algo que no muchos tenían. Ella estaba cansada de un mundo sin colores, lo cual era deprimente para ella. Ivy desde hace mucho tiempo soñaba con un mundo que tuviera colores oscuros, claros y diferentes. No solo blanco y negro. Cuando ella era una niña, ya planeaba crear esto, pero sus padres decían que era una idea muy rara y extraña. Aquella pequeña, aunque la hayan juzgado, igual pensaba seguir sus sueños. Le dio igual cualquier mirada juzgadora, incómoda o crítica. Cuando cumplió los 20 años de edad, empezó a investigar, experimentar y probar cómo empezar a hacer la creación de colores. Luego de unos meses intentó. Ella logró formar una fórmula por la cual cumpliría ese sueño que tanto anhelaba. Utilizó una flor y apenas roció el líquido en ella, esta empezó a descolorarse y a cambiar a un color bello, un color morado. Ella muy feliz empezó a utilizar esa poción para pintar los árboles, el cielo, las plantas, todo. Nadie podía creerlo. Todos quienes la habían juzgado estaban demasiado impresionados por lo que ella había hecho. Ivy había convertido todo en un mundo lleno de colores diferentes y hermosos. Por eso Ivy con su historia deja algo en claro. Aunque las personas juzguen tus sueños, jamás te rindas.
1: Escuchábamos a Daira Agüero, de segundo año A del Colegio Secundario número 36, con YBI, producción personal para la clase de teatro. Gracias por tu escucha atenta y hasta una próxima lectura.

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0: Bienvenidos a Los No Tan Chicos, el espacio donde la voz de los estudiantes cobra vida. Les habla Manon junto a mi compañero Franco y los alumnos Trini, Sergio, Rubén, Richard, Olga, Marianela, Bruno y Néstor. Somos los estudiantes de la Escuela EPJA Primaria número 1 y estamos transmitiendo desde la radio educativa 92.3.
1: Y tenemos agradecimientos a la directora del EPJA número 1, Claudia Díaz, y a los operadores, Atilio y Pablo.
0: Hoy vamos a hablar sobre el Día del Trabajador. Prepárense para reflexionar, escuchar unas interesantes lecturas producidas por nuestros alumnos en relación a nuestro Día del Trabajador. Esperamos que lo disfruten junto a nosotros.
1: Y para arrancar con muy buena energía, los dejamos con nuestro primer tema musical de la tarde, Mejor que ayer, de Diego Torres.

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1: Acabamos de escuchar Mejor que ayer de Diego Torres. Ahora seguimos con nuestro segundo bloque. En este segmento, Franco nos hablará sobre el Día del Trabajador. Reflexión sobre la historia de los mártires de Chicago. Adelante, Franco.
2: El primero de mayo se estableció como el Día Internacional del Trabajador en conmemoración de la sangrienta represión que sufrieron los obreros de la fábrica McCormick. Durante varios días de abril y mayo de 1886, en la ciudad de Chicago. En esas épocas, la jornada del trabajador estadounidense podía extenderse hasta 18 horas. Este justo reclamo impactó con una cerrada oposición empresarial, circunstancia que impulsó a los obreros de Chicago a declarar la huelga.
3: Para frenar la situación, la empresa recurrió a la policía. El primero de mayo, la protesta fue acallada a balazos por las fuerzas represoras que causaron numerosos muertos y heridos.
4: Pese a la violencia desatada contra ellos, el 2 y el 3 de mayo, los obreros se reunieron en el mismo lugar y ambas oportunidades volvieron a ser salvajemente atacadas, por lo que nuevamente gran cantidad de manifestantes perdieron sus vidas o quedaron gravemente heridos.
5: Esta situación motivó posteriormente el juiciamiento de 6 obreros, luego llamados los mártires de Chicago, cuya culpabilidad jamás fue probada. 33 años después, en 1919, la primera conferencia de la Organización Internacional del Trabajo, que acaba de ser constituida, proponía la adopción universal de la jornada de 8 horas y la semana de 48 horas. Tras un largo debate, la moción fue finalmente aprobada. El origen de la conmemoración del 1 de mayo como Día Internacional del Trabajador da a los trabajadores una oportunidad para afirmar sus derechos y su mutua solidaridad.
2: Y bueno, para los que recién se están prendiendo a la 92.3 Radio Educativa, estamos hablando sobre el 1 de mayo, el Día del Trabajador.
1: Para cerrar este bloque, le compartimos otro gran tema musical, Solo le pido a Dios, interpretado por Leo Gieco.

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0: recién escuchamos Solo le pido a Dios, interpretado por León Gieco, y ahora llegamos al último bloque de No Tan Chicos. Para cerrar, hablaremos brevemente sobre los valores fundamentales del trabajo, una breve reflexión realizada por los alumnos de formación de proyecto. Reafirmar los valores del trabajo implica recuperar la cultura laboral basada en el esfuerzo, la responsabilidad y la ética para asegurar un desempeño eficiente y un ambiente armonioso. Actualmente, los valores clave a potenciar incluyen el compromiso, la colaboración, la responsabilidad y la honestidad. A continuación, mi compañera Trini nos leerá frases motivadoras que se hicieron famosas en el mundo.
1: Somos lo que hacemos. La excelencia entonces no es un acto, sino un hábito. Esta frase de Aristóteles destaca que el carácter y la virtud se construye mediante la acción diaria y sostenida. No somos definidos por una acción puntual, sino por nuestros hábitos y la repetición constante.
2: El mejor trabajo en equipo proviene de aquello que trabajan de manera independiente hacia un objetivo en conjunto.
3: Si todos avanzáramos juntos, el éxito llegará solo. Henry Ford.
0: La diferencia entre lo imposible y lo posible está en la determinación de una persona.

0: esto fue Los No Tan Chicos, realizado por los alumnos Trini, Franco, Sergio, Rubén, Richard, Olga, Marianela, Bruno, Néstor y quien les habla, Manon. Somos estudiantes de la EPJA Primaria número 1 y con el apoyo de la Radio Educativa 92.3. Nos despedimos con un fuerte abrazo radial. Hasta la próxima emisión.
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0: El Consejo Provincial de Educación implementó el dispositivo pedagógico Escuelas de Verano. El fortalecimiento y recuperación de contenidos. En este marco, los alumnos Brian, Carlos y Tiziano del Colegio Secundario número 41 de Río Gallegos comparten con nosotros su testimonio sobre estas actividades.
1: ¿Cómo te llamás?
2: Brian Ariel Callahan Ábalos.
1: Bueno, vos estuviste asistiendo a estos colegios abiertos en verano y contanos cómo fue tu experiencia, en qué materia participaste, qué tipo de actividades hiciste.
2: Y la verdad fue solo matemática y lengua. Y de ahí estuvo muy bueno porque ayuda a la gente que venga a recuperar la materia que debe y necesite.
1: Nos comentabas hace un rato que habían hecho una especie de práctica que tenía que ver específicamente con una materia que vos te había llevado.
2: Sí, así es. Es sobre un coche, había que hacer su distancia, su masa y su lo que recorría. Había que hacer desarrollarlo y calcularlo.
1: O sea que fue una serie de operaciones matemáticas aplicando fórmulas, ¿no?
2: Así es.
1: Vos puntualmente participaste por matemáticas, pero el espacio en el que participaste también abarcaba otras materias.
2: Sí, física y matemática. Está bueno porque igual te enseña la física y matemática. Combina las dos.
1: ¿Tu nombre?
3: Carlos Sánchez Alberto.
1: Bueno, vos también estuviste asistiendo a estos colegios abiertos en verano y contanos puntualmente por qué espacio curricular participaste, por qué materia.
3: Yo vine por matemática para poder aprobar.
1: Bien, ¿y cómo fue esta experiencia? ¿Desde cuándo la vienen desarrollando?
3: Desde el 19 de enero y me pareció buena porque estuve aprendiendo muchas cosas que la verdad no entendía nada.
1: O sea que durante este espacio tuviste la oportunidad de aprender cosas y comprender cosas que quizás no habías aprendido tan bien, digamos, a lo largo del año.
3: Sí, exacto. O sea, estuvimos viendo ecuaciones, muchas cosas.
1: ¿Tu nombre?
4: Tiziano Agustín Díaz. Pasa segundo, era el primero de...
1: ¿También estuviste asistiendo a estos espacios puntualmente también por matemática y física o por uno de ellos dos?
4: No, eran dos materias, pero yo solamente tengo que rendir física.
1: ¿Cómo estuvieron trabajando? ¿Qué estuvieron haciendo desde el 19 hasta ahora?
4: Estuvimos trabajando midiendo la distancia con un péndulo y un autito. Estuvimos trabajando en grupo de 6 y con 2 profesores.
0: Escuchábamos a los alumnos Brian, Carlos y Tiziano del Colegio Secundario número 41 de Río Gallegos.
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6: Un grito entra por la ventana. Si lo dejo salir, volverá a molestar. Rápidamente bajo las persianas y me entiendo con él. Le propongo sonar libremente en los horarios que prevé el reglamento. Él es frugal, yo soy generosa. Sin embargo, la convivencia nos resulta imposible. A la larga, dormir toda la noche con un grito reprimido suele traer dolores de cabeza. Ana María Yúa, Nayara Mesa, 3B, Colegio 21, localidad Gobernador Rivera.
7: Aparece un señor muy misterioso y encuentra a la mujer desaparecida en mal estado. La lleva a la comisaría, la interroga. Mauricio Abogado, 3B, Colegio 21 José Font, Gobernador Gregores.
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0: Compartiremos a continuación el programa semanal El Saber Ocupa Lugar, conducido por los profesores Martín Palomo, Andrea Martín y Cristina Ferreira, del Colegio Provincial de Educación Secundaria número 24, 17 de agosto, de Puerto Deseado. Este programa se emite a través de FM 88.5, integrante de la red RACE, dependiente del Consejo Provincial de Educación. Además, cuenta con la presencia de alumnos de quinto año de la orientación Ciencias Sociales y Humanidades. Cuentan con una materia Proyecto Sociocomunitario Solidario que apunta a que los alumnos organicen proyectos educativos pensados para ofrecer acciones comunitarias con la sociedad. Escuchamos a continuación a los alumnos de quinto año refiriéndose al proyecto La Voz del Colegio.
1: El proyecto se llama La Voz del Colegio y tenemos pensado que sea una radio informativa.
2: Bien, bien, un proyecto sobre radio, o sea que van a estar acá. Sí, bueno, ahora vamos a charlar un poco más sobre eso. Entonces, ¿y quién más integra el equipo?
3: Lo integra Ariana Lizárraga. Ariana Lizárraga y yo, Mauro Petrillán, que hoy no puedo venir, y yo, que Liz Villanueva.
2: Bien, Mauro estará escuchando.
3: Sí, seguramente.
2: Que sí,
3: le mandamos un saludo.
2: Imagínense. Bueno, qué buena idea, chicos. La verdad que yo, al estar como profe y bueno, hablando con otros profes también, deseábamos que de alguno de los grupos surgiera esta idea de poder desarrollar una actividad a través de este medio de comunicación que tanto queremos y del que tanto se puede aprender, que es la radio. Ya lo vamos a ir experimentando. ¿Cómo te sentís con esta idea de hacer el programa de radio? ¿Por qué se les ocurrió esto?
1: La idea nace porque estuvimos observando lo que estuvieron haciendo otros quintos y nos pareció entretenido el programa radial.
2: Claro, es cierto. Han habido en años anteriores otras experiencias similares, pero ustedes le van a poner su impronta y no hay ningún programa igual a otro. Así que esperemos que tenga su propia identidad. Y le han dado a llamar, ¿el programa se va a llamar entonces?
3: La Voz del Colegio.
2: Bueno, La Voz del Colegio, que va a estar saliendo por esta misma emisora, 88.5 Radio Socioeducativa. Va a estar genial, espero poder acompañarlos. Y bueno, si bien la idea, como decía Tiago, es pasar un buen momento, van a ver que se va a poder ir aprovechando para ir aprendiendo muchas cosas sobre comunicar, hoy tan importante que es comunicar para la vida y para el crecimiento personal. Y esto va a estar saliendo una vez por semana, tenemos pensado, ¿no es cierto? ¿Y tienen ya alguna idea de cuál va a ser, de qué se va a llenar el programa? ¿Qué tipo de contenido?
3: Más que nada de información del colegio, pero también tenemos información del pueblo y nacional. También información de deportes y nada. Y vamos también a hacer sorteos.
2: Bien.
3: Y eso.
2: Muy interesante la idea de los juegos, porque ahí vamos a ver si se nos enganchan otros estudiantes, también las familias. Y dependiendo un poco del horario que termine saliendo el programa, ya lo vamos a ir contando, quizás hasta nos puedan escuchar los mismos estudiantes estando acá en la escuela. ¿Y cómo han pensado la parte musical de esto? ¿Qué tipo, algún tipo de música en particular? ¿Cómo viene esa idea?
1: No tenemos pensado poner todo tipo de música, ya que también es bueno saber de música en general.
2: Muy bien, bastante variado y capaz hasta teniendo audiencia, que seguramente va a ser así, algunos pedidos, ¿quién les dice? Vamos a tener como para ir compartiendo. ¿Y se han organizado de alguna forma en particular en cuanto a los roles? ¿Ya tienen pensado alguna distribución de roles? ¿Cómo lo han pensado?
3: Sí, eso ya lo pensamos. Tiago va a estar en la parte de sonido.
2: Bien.
3: Ariana en la parte de producción. Uh-huh. Y locutores va a ser Mauro y yo.
2: Buenísima esa distribución. Cada uno un rol específico, a aprender también a trabajar en equipo, va a estar genial. Yo creo que me gustaba la idea de que podamos venir aquí, así ustedes conocen el ámbito de la radio, podamos estar en contacto con nosotros, también con la compañía de Juan Manuel, que siempre nos va orientando, por supuesto, sobre esta tarea. Y bueno, ojalá que muy prontito puedan empezar y que La Voz del Colegio sea una experiencia que, más allá de que puedan aprender, les quede en el recuerdo para cuando, no va a faltar mucho, ya están en quinto año, van a seguir con sus proyectos de vida, y que sea una experiencia que recuerden y de la que puedan sacarle el jugo, ¿no? ¿Están con ganas? ¿Cómo se sienten?
1: Como en todo proyecto, siempre al principio nos sentimos nerviosos, pero nada, tenemos pensado que sea un programa entretenido y que estemos sin nervios.
0: Escuchamos El Saber Ocupa Lugar, las voces de los alumnos de quinto año del Colegio Provincial de Educación Secundaria número 24, 17 de agosto, de Puerto Deseado. 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

0: 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A continuación compartimos el testimonio de Micaela Pérez.
1: Micaela, contanos un poco tu experiencia de hoy y qué fue lo que te llevas, lo que rescatás de ella.
2: Y a mí me gustó mucho porque, igual, además de gustarme, me dio mucho sentimiento saber todo lo que pasó al señor y al...

0: consolado, ¿no?
1: Y me llevo los recuerdos también de él y de lo que contó.
2: ¿Qué significó para vos la posibilidad de hacerle la entrevista a un veterano de Malvinas y revivir un poco esa experiencia en una fecha tan importante?
1: Y significó mucho para mí porque igual veo que tienen mucho, sacan su tiempo para darnos a nosotros y contarnos la historia de las Malvinas.
2: Finalmente, ¿qué fue lo que más te llamó la atención de hacer radio y te gustaría continuar a futuro con esta experiencia?
1: Me gustaría seguir, la verdad que sí me gustó y la experiencia me gustó también, sí. ¿Cuál era la otra pregunta?
2: ¿Qué fue lo que te llevarías de esta experiencia?
1: Y me llevaría toda la información que nos otorgan y los recuerdos que dejan.
2: ¿Era lo que esperabas? ¿Te habías imaginado que era así un programa de radio o fue diferente?
1: Y me esperaba un poco, sí, había algunas cosas que eran diferentes, pero me ayudé a acoplar un poco ahí con mis compañeros.
2: Bien, ¿algo más que quisieras agregar para por ahí algún chico que quiera hacer radio, que se quiera sumar? ¿Todavía no se animó? ¿No tuvo esta experiencia?
1: Y que se anime, porque la verdad parece difícil por los nervios, pero te acostumbras, te puedes relajar con el ambiente, ya te puedes acostumbrar y todo. Y va a ser fácil, solo hay que momento de soltarse y relajarse.
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Poco habitual. Para estas ocasiones.

0: Hola a todos, muy buenas noches. Les damos la bienvenida al sexto programa anual de Más Allá del Aula en la 92.3 FM Educativa. Quien les habla, Fernanda. Junto a mi compañera Jacqueline Gutiérrez.
1: Hola, muy buenas noches. Bueno, les quería recordar que nos pueden sintonizar en la frecuencia 92.3.
0: Y también nos acompaña mi compañera Beatriz Astorga. ¿Cómo estás?
2: Hola, buenas noches, ¿todo bien? También nos pueden seguir en el Facebook, Más Allá del Aula, y en YouTube.
0: Sí, estamos saliendo vía streaming, ponen en YouTube Más Allá del Aula y ahí les va a salir el vivo. Bueno, nosotras somos estudiantes de la Alja Secundaria número 17. Queremos agradecer a los operadores y al equipo de gestión de la Alja número 1. Como decía mi compañera, les recordamos nuestras redes sociales en Instagram 92.3 Más Allá del Aula, Facebook Más Allá del Aula y en YouTube Más Allá del Aula también. Bueno, hoy tenemos un programa punk rocker en el estudio de la mano de los chicos de Contrarreloj. Así que bueno, ahora vamos con un tema musical, así se van ambientando, acomodando y nos vemos en el próximo bloque.

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1: Luciano, contanos, ¿qué es lo que estuvieron realizando hoy y qué función cumpliste vos?
2: Hoy estuvimos haciendo una entrevista al ex veterano de Malvinas, Raúl Vázquez.
1: ¿Y qué función cumpliste vos?
2: Tuvimos que con mis compañeros la oportunidad de poder entrevistarlo y hacerle preguntas referidas a esa época.
1: ¿Qué representó esta experiencia para vos? ¿Cómo la viviste y qué fue lo que te llevas?
2: Me llevo un recuerdo muy lindo de chico, así que me gustan las cosas más de la historia, un poco de la guerra. Me llevo un recuerdo muy lindo de poder conocer a un veterano de Malvinas.
1: ¿Normalmente qué función cumplís acá en la radio o es tu primera experiencia?
2: No, de la mayoría de los chicos somos la primera experiencia que estamos en la radio y la verdad que es muy, muy lindo.
1: Finalmente, ¿qué mensaje le dejarías a quien quiere hacer radio, que se quiere sumar, que le puede llamar la atención y todavía no hizo?
2: Que se anime, porque es muy lindo, capaz que para nosotros los alumnos también es personal en un par de cosas, o dar ideas, como por ejemplo la de entrevistar a alguien de un veterano de Malvinas.
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Poco habitual. Para estas ocasiones.

0: Bien, seguimos en Más Allá del Aula, la 92.3, y ahora se viene un bloque muy especial porque vamos a conocer una historia donde la música, la familia y el punk rock se mezclan de una manera increíble. Hoy nos visita una banda familiar integrada por un papá y sus dos hijos de 9 y 16 años que decidieron compartir escenario, canciones y pasión por la música. Vamos a hablar de cómo nació este proyecto, cómo es tocar en familia y también conocer un poquito más de su historia. Bienvenidos, chicos de Contrarreloj, y muchísimas gracias por estar acá en Más Allá del Aula.
1: Bueno, gracias. Gracias y, bueno, antes que nada, muchísimas gracias por tenernos en cuenta y por el espacio.
0: Bueno, vamos a empezar a preguntarles cómo nació esto, ¿no? ¿Cómo inició la idea de formar una banda familiar?
1: Bueno, la idea, yo soy el culpable.
0: El primer reto del operador.
1: Sí, así arrancamos. Bueno, como decía, eso fue, digamos, culpa mía.
0: Claro, vos tuviste la idea inicial de decir, quiero con mi familia hacer una banda.
1: Claro, sí, yo tengo, digamos, la oportunidad de tocar, digamos, en varias bandas. Y había arrancado algo, digamos, cuando Connor, que es, digamos, el bajista, de 16.
0: Bueno, aprovechemos igual a mencionarlo.
1: Claro, él, bueno, de chiquitito ya habíamos arrancado algo los dos, hasta que después, bueno, llegó Fran y él arrancó con la batería.
0: ¿Connor?
1: Él había arrancado con el tema de la batería, después de más grande se fue para el bajo, después nació Fran y él empezó a incursionar el tema de la batería y ahí, digamos, nació esto, digamos, como para empezar a formar la banda.
0: ¿Connor, Fernando o Fernando?
2: Generalmente uso Fernando, pero en la banda soy Connor, mi nombre es...
0: Bien, ¿cuántos años tenés?
2: 16.
0: ¿Y vos, Fran? Hola, ¿cómo estás?
3: 9.
0: Sí. ¿Cómo estás? ¿Bien?
3: Sí.
1: Con frío, medio resfriado, pero acá estamos cumpliendo. Ya,
0: sí, ¿no? Al pie del cañón. Bien, el punk rock, ¿lo dijiste vos?
1: Sí. Digamos que sí, ¿eh? Por ahora sí, vamos a ver, digamos, más adelante, porque por ahí podemos hacer otro género, digamos, pero por ahora estamos más
0: con, claro, el abocados rock, a ese estilo, al punk, sí, rock. ¿Y el nombre de la banda quién lo eligió? ¿O fue algo que decidieron los tres?
1: Sí, digamos que sí. Fue digamos, entre los tres, porque el nombre, digamos, teníamos un montón, pero sí, en realidad, digamos, quisimos apuntar a ese, digamos, de varias opciones nos quedamos con ese, porque igual de todas formas ya más o menos teníamos un símbolo armado, así que fue acorde al nombre, así que quedamos con Contrarreloj.
4: Bien, ¿cómo se siente compartir esta pasión con tus hijos arriba del escenario?
1: Es algo hermoso, digamos, es algo como poco, digamos, que algo corto, digamos, porque como yo le comentaba, digamos, a ella, tengo la posibilidad de poder estar con varias bandas, o sea, pasé igual por varias bandas. Yo tengo 35 y toco la batería desde que tengo 9 años.
4: Es un montón de tiempo.
1: Sí, yo, digamos, lo que es el mundo de la música es como que yo estoy de vuelta, digamos. Así que esto también me hace como un pretexto, digamos, como para arrancar de cero, como para acompañarlos a ellos, pero de todas las bandas con las que pasé, obviamente, o sea, me quedo con ellos, digamos, porque es algo, digamos, que la música, digamos, o sea, a mí me encanta, y cuando es más compartido, digamos, con ellos, con familia, no tiene precio, digamos.
0: Claro, sí. ¿Y alguna vez te imaginaste esta imagen tocando vos con tus hijos?
1: No, la verdad es que no. La verdad es que no, pero es algo hermoso, ¿no? Digamos que no. Ojalá, digamos, que sea el arranque y cuando yo ya parta, digamos, ojalá que ellos, digamos, sigan con el legado este, ¿no?
4: Claro, es tremendo proyecto, Marlo. Está buenísimo.
1: Sí. Bueno, gracias.
0: Y bueno, yo estuve presente el otro día en uno de sus ensayos. Y sí, bueno, apuntando a eso, quería preguntarles qué es lo más lindo y lo más difícil de ensayar en familia.
2: Coordinar los cortes y eso.
1: Sí, coordinar, digamos, más que nada, como es el, como dice el nombre de la banda, los horarios, digamos, el, los tiempos, sí, digamos, porque, bueno, Fran, digamos, el tema de la escuela, Connor, aparte de lo que es la música, está con el tema del fútbol.
5: Claro, sí.
1: Y, por
5: y
1: ahí
5: como todos los chicos, o sea, tienen muchas actividades.
1: Sí.
5: Y acoplar esto de la música igual, tenés que tener, claro, tenés que tener siempre en cuenta eso, los horarios, ver cuándo podés, cuándo no. Bueno,
1: claro.
5: Cuando tiene fútbol.
1: Sí.
5: Así que, para la escuela.
1: Claro, primero digamos el tema de las tareas y una vez que ya se completa eso, ahí sí se pasa al ensayo, digamos.
5: Bueno, chicos, ustedes, ¿qué sienten cuando están arriba del escenario?
4: ¿Les da nervio,
5: claro,
4: algo?
5: ¿Les gusta?
3: Yo un poco nervioso, pero después ya está.
5: Después ya se te pasa.
3: Sí.
2: No, yo no, bien, tranquilo, ¿no? Disfruto, claro, del momento.
5: Y sí, bueno, estás enfocadísimo, siempre veo que estás ahí mirando las notas y lo bajo, estás re concentrado en eso.
2: De no equivocarme nunca.
5: Bueno, ¿y suelen tener muchos nervios antes de tocar?
2: Por ahí un poco, pero ya después estando arriba, ¿no? Se me pasa.
5: Claro, es ya un ratito, ¿no?
1: El primer tema es la...
2: Sí, sí, no, ahí ya empieza lo bueno, digamos.
5: Claro. No, aparte igual la gente siempre los acompaña un montón.
1: Sí, está buena. Lo que nos está teniendo, digamos, ahora sí, digamos, este primer programa, digamos, donde estamos. Y a raíz de esto, digamos, como que trajo un toque de suerte, porque ya nos han invitado, ahora, por ejemplo, el próximo viernes ya tenemos invitación a otro programa de streaming.
5: Ah, qué bueno.
1: Sí, así que bueno, ahí va
5: a querer. Bueno, ahí se van haciendo conocidos, sí, porque sí. ¿Hace cuánto están?
1: Y nosotros estamos hace, ahora en junio de este año, cumplimos 2 años con la banda.
5: Ah, bien.
1: Pero, o sea, son 2 años y quizás por ahí algunos pueden decir son 2 años y vienen tocando así muchas veces, pero
5: claro,
1: no, digamos, vamos... Bien,
5: esporádicamente.
1: Claro, bien tranquilo, vamos ensayando.
5: Bueno, igual podrían hacer una fechita aniversario como para celebrar igual.
1: Igual, sí. Bueno, ahora para aprovechar, digamos, voy a meter ahí el chivo allá, ¿no? El 22, tocamos el viernes 22 ahí en Calú.
5: Sí.
1: Vamos a estar ahí, vamos de soporte a lo que es el tributo a 2 minutos, así que...
5: Ah, buenísimo.
1: Una invitación a partir de la medianoche, entradas gratis, así que...
5: Ah, bueno, bueno, sí, ahí vamos a estar. Los operadores, todos están re invitados. Todo el mundo.
4: Se escondía.
5: Bueno, chicos, cuando ustedes quieran hacer un tema, me avisan, porque yo por ahí empiezo a charlar, a preguntarle.
1: No, pero está bueno.
5: Si quieren tocar, si quieren, pasemos un tema y seguimos charlando, como ustedes...
4: Como prefieran.
1: Bueno.
5: ¿Sí?
1: Bueno.
2: Eso.
5: Sí.
1: Sí.
5: Bueno, mientras ellos se acomodan y se están instalando acá en el estudio, el operador por ahí nos podría poner un temita de fondo, algo bien punk rocker.
1: Bueno,

0: estaba terminada al final y yo estaba.
1: Bueno, vamos con este tema que es de nosotros, de bancar se llama.

0: Gracias, eso fue mancar.
1: Gracias. Bueno, buenísimo, chicos, felicitaciones.
0: Bueno, gracias. No sé por ahí cómo se escucha, pero...
1: Operadores, ¿todo bien? Bien, ahí nos hacen señal de que está todo bien. Bueno, yo en realidad iba a dejar que sigan tocando, no sé por qué.
0: Ah,
1: o sea, bueno. No sé si quieren hacer un temita más. Y después,
0: después
1: hablamos un poquito más.
0: Bueno,
1: yo
0: sí,
1: para no cortar. Bueno, ¿cómo se llama el tema?
0: El tema recién se llama Bancar, es un tema de nosotros.
1: Ah, bien.
0: Habla un poquito de la rutina, digamos, sí. lo que es personal. No sé si por ahí alguien se siente identificado, pero habla un poquito de algún día, digamos, esperar, digamos, eso, y hacer el clic, digamos, y cambiar un poquitito la rutina, lo que es siempre, digamos, levantarse a la mañana, al trabajo, volver a la casa.
1: La escuela,
0: Claro, habla un poquitito de eso, ¿no? De animarse, digamos, a cambiar un poquitito y bueno, cambiar un poquitito la rutina, ¿no?
1: No, está buenísimo. ¿Y ahora qué van a hacer?
0: A ver. Soy plomo igual de lado.
1: Sí, sí, sí. Y ahora, ¿cómo se llama el tema?
0: El tema que vamos a hacer ahora se llama Esperando.
1: Esperándote.
0: Sí, Esperándote habla un poquitito, digamos, este tema de seguramente, bueno, todos tenemos una personita, digamos, que ya nos dejó y que nos acompaña desde algún otro lugar, así que va dedicado igual para esas personitas.
1: Bueno, yo me voy a correr y voy a dejar que uses el mic.
0: Bueno.
2: Se caía.
0: Ya estaba yo. ¿Por la del camino?

0: gracias.
1: Eso fue. Bueno, encantar. Buenísimo, chicos, muchas gracias.
2: Gracias a ustedes por escucharme y por bancar el ruido. No sé si por ahí ya vino alguna otra banda en este formato, pero...
1: Sí, tuvimos, pero no han traído batería y bajo, era acústico.
2: Ah, bueno, somos la prueba de fuego, entonces.
1: No, re bien.
3: Otras bandas, suena re bien, la verdad que sí.
2: No, sí. Bueno, muchas gracias. Dan fruta entonces los ensayos.
1: No, sí, aparte se nota que le gusta lo que están haciendo, re lindo.
2: Sí, está bueno. Yo, bueno, por lo general, obviamente toco con una con eléctrica, pero... Tenía que estar igual de ver más cosas, la guitarra, el equipo.
1: Ah, no, pero tiempo, igual, genial, que... genial.
2: Así que bueno, igual que bien.
1: Bueno, les vamos a hacer ahora unas preguntas más como más relajadas, divertidas para los chicos.
2: Ah, bueno. Para ver si tienes tu botellita. Momento de hidratarse.
1: Sí, él anda con su botellita de agua. Chicas, ¿quieren hacerle las preguntas a ustedes? Yo hago la primera. Bueno,
2: sin
1: ¿quién es el que llega tarde siempre a los ensayos?
2: ¿Quién es el otro?
4: No.
5: Se le
2: dice
5: la verdad.
2: Ah,
4: sí,
2: a las manos. Sí, nosotros por ejemplo tratamos, digamos, de llegar a un poquitito de horario, porque encima con el tema de la sala, igual uno todavía sala propia no tenemos y la alquilamos, así que tratamos de ser lo más puntual posible.
1: Claro, para respetar los tiempos de los demás igual.
2: Claro.
1: Y bien, la próxima pregunta. La otra pregunta dice, ¿qué tema nunca puede faltar en un show?
3: ¿O cuál es el que más le gusta tocar?
2: No sé, usted.
6: Ni alguno de los de recién, sino alguno de 2 minutos. Ay, eso la gente apoya un montón.
2: Sí.
1: ¿Vos, Fran? ¿Cuál te gusta? ¿Dos minutos?
2: Nosotros,
1: ¿sin ley?
7: Sí, casi todos.
2: No tiene, bueno, digamos, la intención.
6: Toda la lista.
3: Tocar. Ah, sí. La batería.
2: Claro, digamos.
1: Si pudieran tocar en alguna otra parte del país o del mundo, ¿dónde sería? ¿A dónde les gustaría?
7: Yo a Buenos Aires.
1: Ah, bien.
3: Sabe. Él sabe.
6: No, sí, lo mismo, Buenos Aires. Sé que ahí se abre más fácil las puertas para todos, ¿no? Tiene más visible el punk rock.
1: Claro, sí, es verdad eso.
2: Sí, ahí va. Sí, lo que es, digamos, acompañar, digamos, lo que dice Connor, digamos, por ahí acá el punk, sí, obviamente tiene su público, todo, pero no es tanto, digamos.
1: Claro.
2: Obviamente acá, no sé, más por el tema de lo que es ahora, digamos, bueno, yo me quedé en el tiempo, pero los estilos que hay ahora nuevos, eso es como que es más...
1: Claro, sí, se enfocan más en los estilos de ahora.
6: Sí.
1: ¿Y tienen como banda algún sueño?
2: Por lo pronto, yo, digamos, podría ser tratar de grabar algunos temas y subirlo de a uno, porque ahora no está tan vigente lo que es el tema, lo que es el CD. Ahora es como que las plataformas ya se va subiendo algún tema, un video, entonces...
1: Claro, como, todo digital, claro, Spotify, YouTube...
2: Sí, por lo pronto es grabar alguno de nuestros temas y irlo subiendo a la plataforma, digamos, de acuerdo a lo que se pueda también económicamente.
1: Sí. Bueno, tienen temas bastantes, igual, bastantes temas propios, ¿no?
2: Sí, creo que sí, no me puse a contar bien, pero...
6: Unos 5, creo, más o menos, sí.
2: Sí, tenemos unos 5 o 6 temas. Ahora igual, bueno, él está empezando igual a componer igual un par de temas.
1: Ah, qué linda.
6: Sí.
2: Así que a poquito vamos sumando temas a la lista.
1: Bien. Bueno, le vamos a hacer una última pregunta. ¿Qué mensaje le darían a otras familias para animarse a compartir más tiempo juntos a través de esto, que la música, el arte?
2: Y que se animen, digamos, porque ese, digamos, yo creo que ahí arranca todo, digamos, tener la confianza más que nada en uno mismo y decir, bueno, voy a probar, y no quedarse con eso de decir, bueno, podría haber hecho, digamos, tal cosa, no es algo que por ahí yo pueda echarlo igual con mi pareja.
1: Claro.
2: Y está bueno ese, como agarrar y arriesgarse, no sea en el tema de la música, o sea, cualquier otro tipo de arte, digamos, que quieran animarse. Críticas, van a haber críticas siempre, así que.
1: Ah, sí, no, pero bueno, ustedes sigan nomás, sigan para adelante, que vienen bastante bien.
2: Sí, ahí va.
1: Con muchos proyectos a futuro, fechas, todo.
2: Sí.
1: Veo que tiene sus púas personalizadas igual.
2: Sí,
1: stickers. No, re bien.
2: Un poco vamos con el merch ahí a pleno.
1: Ahora tiene en Instagram también.
2: Sí, creo que era Contrarreloj Fan Rock.
1: Bien.
2: Sí, más todo junto.
1: Bueno, entonces ahí vamos a poder ver las sus próximas fechas, todo.
2: Sí, vamos subiendo a poquito lo que son los ensayos, fechas. Bueno, seguramente está en festival, así que aquel que nos quiera seguir. No apuntamos a ser influencers, pero
3: sí sirve.
2: todo suma.
1: Bueno, chicos, antes de que ustedes se vayan, queríamos compartirles unas palabras a quien fue en vida Néstor Copa, porque ya que estamos en este bloque que es tanto cultural como musical, queríamos tomarnos unos minutos para despedirlo y recordar a una persona que dejó una huella enorme en la cultura urbana de lo que fue tanto Río Gallegos como toda la provincia. Sí. Fue un pionero del hip hop y el hardcore acá en Río Gallegos. Alguien que abrió caminos cuando todavía muy pocos se animaban a hacerlo. Y más allá de la música, quienes lo conocieron hablan de alguien auténtico, apasionado, comprometido con la escena local. Así que bueno, su legado no queda solamente en las canciones, sino también en cada artista, cada banda y cada joven que encontró en el rap y en la cultura urbana una forma de expresarse. Así que bueno, desde el equipo de Más Allá del Aula queremos enviarle las condolencias a la familia, a sus amigos, a toda la comunidad artística de Santa Cruz que hoy siente su pérdida. Y bueno, que su música, sus palabras y su historia sigan sonando en cada rincón de Río Gallegos y la Patagonia.
2: Yo digo más que nunca, digamos, como decía uno de sus temas, todos unidos en un solo grito.
1: Sí, por supuesto. Así que bueno, hasta siempre, Néstor Copa, tu huella queda para siempre. Ahora vamos a escuchar un tema de Bleed.

0: No, tremendo, tremendo, tremendo. Se merecen otro aplauso, chicos. Bueno, qué lindo conocer historias así, ¿no? Que une familias, generaciones, sueños también. Hoy compartimos este espacio con una banda que muestra que el punk rock no tiene edad y cuando hay pasión, compañerismo y amor por la música, pasan cosas increíbles como esto, ¿no? Que es en vivo. Así que bueno, muchísimas gracias, chicos.
1: Muchísimas gracias a ustedes por el espacio, por tenernos en cuenta y por el tiempo.
0: Gracias por haber compartido su historia. Y bueno, tienen una energía especial, muy linda.
1: Bueno, muchas gracias.
0: Bueno, las puertas de más allá del aula siempre van a estar abiertas por si quieren volver anualmente. Así que bueno, hasta diciembre al menos vamos a tener programa. Después ya egresamos. Después ya egresamos y nos vamos. Así que bueno, muchísimas gracias, chicos, de nuevo. Y cuando quieran volver, los esperamos.
1: Bueno, muchísimas gracias. Gracias a ustedes.
0: Gracias. Y nosotros seguimos mucho con muchas cosas más acá en Más Allá del Aula.

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1: Estamos con
2: Maylena Ayala, de Quinto B.
1: Maylen, contanos, ¿cuál es tu función acá en la radio del 41? Y bueno, ¿qué es? ¿A qué te dedicas?
2: Bueno, soy Maylen, soy compañera de Antonella. Soy locutora también, también a veces ayudo con el guión a mi compañera Narela, que es la que más o menos se encarga más de eso. Me gusta mucho hablar también. Empezamos en tercero, como empezamos con Aulas Verdes, y después ya fuimos creando nuestro propio programa con el profesor Villarroel de Historia, que se llamaba La Mañana del 41. Fue un proceso muy bonito en el que aprendí a desenvolverme bien en lo que es la locución, que nunca pensé que me iba a gustar algo así como la radio. Y ahora estamos acá volviendo, después de ¿cuánto? Un año sin estar en la radio. Y tuvimos la oportunidad de entrevistar a un veterano de Malvinas, también fue muy lindo, muy linda experiencia. Ya habíamos tenido entrevistas anteriormente, pero esta fue como que marcó un poco más debido a su historia.
1: ¿Qué es lo que más te gusta de hacer radio? ¿Por qué te acercaste a la radio y qué es lo que más te llama la atención?
2: Y nada, todo empezó más que nada como una joda entre amigas. Después le fuimos agarrando el cariño. Y lo que más me gusta serían las experiencias o el tema de participar con mis amigas en algo que nos gusta a todas. Es algo que te une más y aparte aprendes a hacer cosas más, no sé, como los guiones. Aprendes a hacer guiones, aprendes a operar. Bueno, yo en todo caso no, porque no me llamó tanto la atención. Pero lo que es hablar al frente del micrófono, salir en notas como ahora o salir en vivos, eso me gusta mucho y más que nada comunicar. Lo que sea que estemos haciendo, como ahora comunicamos, bueno, lo del veterano de Malvinas, hemos comunicado también creo que con una chef y con quién más, y con otra locutora que también era una locutora profesional, que era muy buena también. Y nada, fue creo que eso y las experiencias que voy aprendiendo, lo que más me gusta, convivir con mis amigas también.
1: ¿Tenés pensado estudiar algo que tenga que ver con comunicación? ¿Y qué le dejaría de mensaje a quien le interese sumarse a esto?
2: Bueno, la verdad por ahora no tengo pensado estudiar comunicación, pero si se da la oportunidad, la verdad sí me gustaría. ¿Y qué dejo? Nada, que la locución es algo muy bonito, la radio es algo muy, muy, muy bello. A veces te puedes unir más con tus compañeros, aprendes demasiado en el proceso y más que nada ganas confianza, seas tímido o no, ganas confianza, ganas más como renombre y te deja muchas enseñanzas. La verdad, si tienen la oportunidad, les digo, practíquenla, participen y nada, tengan suerte en lo que hagan.
0: La radio constituye una significativa estrategia de aprendizaje, un recurso clave para la evolución de la expresión y la argumentación, la generación de temas y el desarrollo óptimo de la conexión.